0: dinero.
1: A nivel de Euskadi, pero a nivel del Estado español, indudablemente, en la cual han convocado desde el próximo 28 de octubre esa huelga indefinida. Para ello y todas estas situaciones que se presentan porque la parte sanitaria es bastante amplia. El compañero Juancho, cuéntanos, Juancho.
2: Bueno, aquí en Euskadi ahora tenemos una novedad. Los sindicatos de distintas áreas de la sanidad se han unido y llaman a una huelga en conjunto, ya no corporativa, solo los médicos, sino una huelga en conjunto.
1: En conjunto.
2: Y están los sindicatos ELA, LAB, UGT, hay montones de grupos de sindicatos.
1: SATSE.
2: Sí, uh-huh. Todos a por ello. Y esto es una novedad, en mi opinión, que me pone muy contento, porque las luchas atomizadas, y no digo, con esto no quiero decir que sean ilegítima la lucha, no, las luchas en el 99,9% son legítimas todas. Las reivindicaciones egoístas no, pero las reivindicaciones de lucha son todas legítimas. Pero ir solos, los médicos, no le da el poder de sustentación.
1: Pero fue una de las estrategias desarrolladas por el gobierno vasco, ¿eh?
2: Exacto.
1: Para fragmentar.
2: Divide y triunfarás. Esto es un argumento que se aplica.
1: Una visión religiosa.
2: Y lo llevan muy bien, y lo llevan muy bien. Y quiero con esto, por ejemplo, fíjate cómo nos vamos a dar una vuelta en el aire, una cabriola, porque hace unos instantes estábamos escuchando lo que está pasando en Bolivia, lo que decía el ex canciller con respecto a Cerimedo. Cerimedo, este hombre que trabajaba con las granjas de bots, y los bots y el sustento económico que tiene esta gente. Pero Cerimedo, en este caso, que ahora es famoso porque quiso, encima valió a su exmujer y qué sé yo, qué líos hay ahí. No son el problema en sí, son los emergentes del problema. Porque aquí no tenemos a Cerimedo en el Estado español, pero tenemos montones de medios que tienen una conexión con la sociedad importantísima, sustentado con dinero estatal. Y le llueve el dinero. Y a mí ya no me cabe decir que estos organismos son sustentados con dinero de Ayuso, de Madrid o de distintos gobiernos del PP. A mí ya eso no me cabe. Porque si gobiernas una organización supuestamente un poco más de izquierda que el PP, tiene que tomar medidas respecto a este tipo de cosas. Pero ya vemos que la derecha, donde se incorpora este gobierno que tenemos, no toma medidas con respecto a esas cosas. ¿Por qué? Porque en el fondo están de acuerdo, porque no quieren que cambie nada. Por eso esta división que hasta ahora intentaba el gobierno vasco, de que darle dádivas, algún tipo de solución al sindicato médico para que sigan de espalda al resto. Cuando están todos fatal. Porque las enfermeras, las ayudantes, los que llevan un papelito, porque encima es el sistema estatal,
1: los administrativos,
2: es muy burocrático. Mm. Y llevas un papelito que para un lado y para el otro constantemente. Porque parece ser que cuando hablamos de IA y todo eso es solo para rapiñar, para poner grandes empresas en manos de algunos amigotes. Pero para facilitar el funcionamiento de las organizaciones que aún son gubernamentales, que brindan un servicio público, para eso no se pone dinero. Y son ordenadores viejísimos, y todo es viejísimo, y la gente llevando cosas por un lado y para el otro. Todos y cada uno, desde el primero que barre y pasa la escoba hasta el médico cardiocirujano, todos están fatal en la sanidad. Siendo, y a mí ya tampoco me cabe, como dice la canción, mal de mucho consuelo de tonto, ¿no? Porque dicen, en otros lugares están peor. Sí, claro que en otros lugares están peor. Y en otros lugares estarán mejor. Estuvimos
1: eso
2: mejor.
1: Eso sí es difícil.
2: Sí que estuvimos mejor.
1: Claro que sí.
2: Y eso es lo que tenemos
1: hace
2: que ver.
1: Nada, mucho,
2: hace nada.
1: Mucho.
2: Y eso es lo que tenemos que ver. Que si esto funcionaba y esto podía mejorarse, ¿por qué han tomado medidas para ir degradándolo y vaciándolo y privatizando áreas? Que ese es el objetivo, ¿no? La colaboración público-privada. Cada día nos vuelcan eso. Cada día nos dicen eso. Desde OPA y las organizaciones sociales de todo Euskadi, lo tenemos muy claro. La salud pública no se negocia. Los servicios públicos no se negocian.

0: partidos lo ocultaban, porque decían que era la joya de la corona, ¿no? En el oasis vasco. Otra, esa es la gran mentira con que han conquistado la cabeza de los habitantes del Estado. ¿Que aquí se vive mejor que en otro lado? Sí, hombre. Claro que se vive mejor, pero se produce mucho también. Y eso hay que tenerlo en cuenta. Pero no porque aquí se trabaja desmesuradamente más. No, porque se trabajó en un momento y el desarrollo del Estado y después del régimen del 78, que cuando nació, hubo líneas de acumulación en distintos lugares, como fue aquí, como fue en Cataluña, diferente a otros que quedaron en el cuaternario, como Andalucía, que solamente en la producción agraria, pero primaria. Y no se hizo un desarrollo general. Y en general, eso es lo que pasa. Por eso, con respecto a la lucha sanitaria en Euskadi, es tan importante que este general al que me estoy refiriendo, por una vez, esté junto. Que el grupo luche no por lo individual, sino por lo general. Que el problema es el desabastecimiento, el problema es el objetivo a mediano y largo plazo. El PNV, el PSE, saben, porque lo tienen en su ADN, que el único, les queda un camino de apropiarse del dinero público con un mercado cautivo. Y esto es fantástico. Estos capitalistas de pacotilla que necesitan garantía y seguro para seguir agrandando su fortuna, lo tienen súper claro. ¿Y qué te hacen? Te reciben después en una oficina con aire acondicionado, con otras cosas, pero no te resuelven nada. Y yo quiero hacer memoria. Cuando la crisis del COVID lo demostraron todas las agrupaciones privadas que brindan servicio de asistencia en condiciones individual, donde la gente cree que comprando un seguro privado de sanidad tiene garantizado. Y ahí demostró ese sistema privado que no garantiza nada. Porque ¿dónde terminó la gente? En el servicio público. ¿Quién resolvió y sacó las papas del fuego? El servicio público. Sí, claro que si te tienes que hacer una analítica y en el servicio público te dicen que va a ser dentro de 6 meses, en una analítica de sangre no, pero otra cuestión. Ayer hablaba con un amigo que tiene un problema en una muñeca, siendo él trabajador de Osakidecha, y se lo hizo llevando una camilla porque trabaja en una ambulancia medicalizada, y ahora resulta que ha pasado, ya lleva un año de baja. Y ahora le van a poner, no sé, en febrero por allí, una prótesis que le van a sacar los huesos. Lo he visto y digo, pero ¿y esto cuánto dura? Porque te van a... La muñeca ya no tiene movimiento para arriba, estos movimientos que hacemos habitualmente. Uh-huh. Y es un hombre joven. No es un hombre que dice, hombre, también capaz que es otra cosa. No, este es muy joven para tener ese problema.
1: Como nosotros,
0: se ha jodido la mano. Y la mano no la puede doblar y la tiene súper hinchada todavía. Y le van a poner una prótesis, como se pone en la rodilla, en las caderas, en la muñeca. Porque se ha dilatado. No le daban soluciones y ahora no hay vuelta atrás. Sí. Y esto le pasa a un trabajador de Osakidecha y le pasa a mi vecino.
1: Bueno, mire, el ejemplo de Mireya, que es la mujer biónica con las dos caderas, y que la primera le tocó esperar mucho tiempo hasta que se necrosara la cabeza del fémur. Le tocó esperar.
0: No antes.
1: Porque,
0: no, primero que sufras un montón, no te mueras por el camino.
1: Sí, la dilataron, que supuestamente era porque era muy joven.
0: Claro.
1: Estoy escuchándote que ese fue el mismo criterio que le hicieron.
0: No sé, este estaba súper enfadado porque encima de ser enfermero y trabajar ahí, este tío para colmo es abogado. Lo que pasa es que por una cuestión de su horizonte y su decisión de vida, quiere trabajar en lo que trabaja, como enfermero. Pero es doctorado, tiene un doctorado en Derecho, porque le interesa y porque es asiduo. Y entonces, claro, él mismo llevó adelante su protesta. Resulta que le iban a hacer, a ver si le daban una solución. Quizás dentro de un año. Y como pataleó, hasta ahora venía normal, como cualquier ciudadano, hasta que hizo un escrito y las cosas se dinamizaron de un día para el otro. Pero en el último mes le han dado todas las... Y en febrero lo van a estar operando. Dices, pero tú fíjate, este porque tuvo las herramientas como para manifestar la situación a lo que lo estaban llevando y el disgusto, pero nosotros, los vecinos de a pie, que no tenemos esa herramienta, salvo enfadarnos cuando vamos a la ventanilla un rato y darnos cuenta que la pobre persona que nos atiende no es la responsable, no tenemos otras alternativas que jodernos. Por eso es tan importante que en este momento los distintos grupos sindicales estén llevando adelante en conjunto y entrelazando los brazos para generar una cadena de fuerza. Porque la mentira como argumento del Estado la tiene súper bien aceitada. Convence a la ciudadanía de que da soluciones o que va a tomar soluciones o que haremos una comisión que va a tomar soluciones dentro
1: pero se
0: de
1: queda en esa
0: 150
1: años. Retórica solamente.
0: Nada, mentira. Palabras, ni, palabras. Ya ni retórica es, porque si fuera retórica dinámica dicen, bueno, tardan, pero hacen. No, no, estos saben de antemano que están mintiendo, porque no van a hacer nada, solo van a privatizar y quedarse con el dinero del Estado. Si pudieran evitarlo ya y no tener que inventar triquiñuelas y que la arca del Estado pase a su bolsillo, ya lo harían. Lo que pasa es que ya sería demasiado descarado. Lo hacen a través de supuestamente brindar servicios alternativos.
2: Para defender la sanidad, señor Martínez es usted representante de la precarización. Queremos una sanidad de calidad.
1: Bueno, Juancho, está proyectado ahí, ¿no? El 28, desde el 28 de octubre, una serie de actividades que van hasta diciembre, mediados de diciembre. Cuéntanos aquí cómo está la OPA. ¿Qué
0: bueno, la OPA
1: tenemos, ¿no? El próximo 24 de septiembre la concentración sí, de todos los jueves, ¿no?
0: Exactamente.
1: De los fines de
0: exactamente.
1: Jueves, ¿no?
0: Bueno, cuéntanos. Este martes que viene ya tenemos la primera reunión después de esta vacación larga que tuvimos, merecida, porque sinceramente los movimientos sociales se esfuerzan mucho, y más cuando tú asumes el desafío al que supuestamente estás encarando. En este desafío que encaramos, ahora retomamos. Sí, el último jueves de cada mes nos reunimos frente a Olaguíbel, aquí en Gasteiz. ¿Por qué? Reclamando tener dos PAC funcionando todo el año con todo el personal.
1: Los 365 días.
0: Esto parece la
1: 24/7.
0: Que cada vez parecemos locos porque repetimos lo mismo constantemente. ¿Tenemos dos PAC? Sí. Es verdad, abrieron el segundo PAC. ¿Para qué? Para acallar el reclamo popular. ¿Cómo lo abrieron? Y aquí vienen las triquiñuelas. Se cogen viernes, sábados y domingo el PAC de San Martín, el medio personal de Olaguíbel, y se lo llevan para atenderlo. Y así funciona. No tenemos dos PAC. Cuando están los dos abiertos, tenemos dos mitades.
1: Y ahí no funcionó el acuerdo con los médicos, ¿no?
0: Nada. Ahí no funciona nada.
1: Fíjate bien.
0: El PAC de Olaguíbel, si tú llegas con algo no vital, una urgencia no vital, que te caes y te tuerces una mano y no sabes si te has roto el brazo o no, te hacen radiografías, te pueden atender y todo eso está contemplado, pues es un PAC que funciona. El PAC, como sabemos, funciona desde las 5 de la tarde a las 0 del día, cuando cambia el día en curso. Normalmente está abarrotado. ¿Y qué hace la gente? Se va, da la vuelta a la manzana y se va a urgencias de Santiago. Abarrotando una urgencia que es otra parte, pata de la mentira.
1: Sí, porque no funciona. De ahí lo mandan para
0: Chagorrito. No hay urgencia. Una urgencia vital. Esta es vital. Cuando tú tienes un infarto, un ictus, un atropello. Eso es una urgencia vital, que puede correr riesgo tu vida. La no vital es, me duele la garganta, estoy con náusea, o he vomitado, o tengo fiebre, o estoy cojo y no puedo andar, pero no me voy a morir por eso. Eso es no vital. Lo vital es cuando ya la situación se te empieza a poner oscura. Vas ahí, ¿y qué hacen? Te suben una ambulancia y te llevan a Chagorrichu. Por eso el último jueves de cada mes nos reunimos en Olaguíbel.
1: Para rechazar todo esto.
0: Ya empezamos esta semana a poner unos carteles en Olaguíbel, ahora vengo andando y lo pasé a ver si sigue ahí. y sigue allí, invitando a la gente a través de una dirección que es opagasteiz.org, o simplemente Osasun Pública Aurrera, entrar en internet y ver qué se va programando. Pero aparte, a que se acerquen, no solamente a OPA. OPA es algo que nos atañe a todos, porque la salud nos atañe a todos. Ya me gustaría a mí, y por suerte, que los jóvenes no necesitan grande en general atención médica, en general, porque cuando uno es joven y está saludable, no va al médico porque no le hace falta. Y si te duele algo, se te pasa y esas cosas. Entonces el joven es más como que no ve este lugar todavía. Ya me gustaría lograr cómo comunicar para que participe la juventud, que participa en montones de áreas, en montones de áreas de la preocupación social en Gasteiz.
1: Pero no se acerca a la parte
0: en
1: sanitaria.
0: OPA tenemos así, esporádicamente.
1: De joven, ¿no? Estamos hablando, bueno,
0: de menos de 30.
1: Exactamente.
0: O 30. Mira lo que estoy diciendo, no hablo de 15
1: años. O hasta
0: años.
1: 40. De 40 para abajo, por dar un margen más.
0: Exacto. Porque la mayoría que es que tú ves los movimientos sociales y nos miramos y somos los mismos 50.
1: Como decimos en Colombia,
0: 70 personas,
1: los mismos cuchos
0: que están en distintas actividades, y cuando coincidimos estamos los mismos otra vez. Por suerte que hay gente que está dispuesta a seguir tirando, ¿no? Por suerte. Como dicen, las cabezas blancas. En mi caso, mi cabeza no está muy blanca porque en realidad yo he decidido no tener mucho más pelo.
1: Pelada. Está pelada. Andas tú con una pelada.
0: Pero es importante participar. Y invito otra vez, opagasteiz.org o Osasun Pública Aurrera. Tú pones eso en el Google y ahí ves. Y puedes ver lo que se hizo hasta ahora, distintas, lo que pensamos acerca de cada una de las problemáticas. Y invito a que el martes que viene, que nos reunimos en Gasteiz Chiqui a las 19 horas, el que quiera ir, es abierta, es un grupo, esto es un movimiento social donde participa gente diversa que coincide en puntos como que la sanidad
1: que tú
0: pública
1: has dicho,
0: se defiende.
1: Que se reúnen en Gasteiz Chiqui para que la gente sepa.
0: Claro. Y ahí, a las 19.
1: 19 horas.
0: Así que la invitación está tirada. El que pueda y escuche, bienvenido será.
1: Exactamente, y nos vemos en esa concentración el próximo 24.
0: Exactamente.
1: Que es el
0: ahí
1: último jueves
0: de cada mes.
1: Este, en este caso, el 24 de septiembre.

Bueno, todavía no acabamos con Iritzia Opinión porque está. Vamos a combinar aquí esta partecita que ya lo decíamos al principio, porque tenemos al cantautor, al mayor cantautor de América Latina, como es Silvio Rodríguez. Porque está haciendo una gira internacional y porque ha dedicado también dentro de esta gira estar en Euskal Herria y principalmente en Bilbao. Hoy y mañana estará en Bilbao y precisamente desde EGOAC y de otras plataformas de solidaridad con Cuba, pues van a hacer, vamos a hacer, porque hacemos parte de esa plataforma EGOAC, esa manifestación a las 19 horas desde el Guggenheim al Palacio Euskalduna de Bilbao, de caricias, dudas y complicidad, con el lema Ojalá Cuba sin bloqueo. Ojalá Cuba sin bloqueo. Y él actuará a las 8:30. Esa manifestación partirá a las 19 horas y a las 8:30 estará él actuando ahí en el Euskalduna de Bilbao. Muchos de los integrantes de las plataformas van a acompañar a Silvio Rodríguez, indudablemente. Y nosotros, pues, aquí en nuestro programa hacemos este pequeñísimo homenaje. Él es muy merecido porque tiene cientos de canciones. Yo creo que él, junto con Rubén Blades, son hoy por hoy la memoria histórica de la música reivindicativa, de la música protesta, de la música propuesta a nivel mundial. Silvio Rodríguez Domínguez nació en San Antonio de los Baños, Artemisa, un 29 de noviembre del 46, conocido como Silvio Rodríguez o el aprendiz de brujo. Es cantautor, guitarrista, poeta y compositor cubano, exponente característico de la música de su país surgida en la Revolución Cubana, conocida como la Nueva Trova. Esa nueva trova que comparte con otros reconocidos cantautores tales como Pablo Milanés, Noel Nicola, Vicente Feliú y muchos más.

Fue galardonado junto a Joan Manuel Serrat como el mejor cantautor hispanoamericano de la segunda mitad del siglo XX y en 1997 como artista UNESCO por la paz. En este siglo XXI, por su parte, ha recibido el premio ALBA en el año 2010, además de recibir el grado de doctor honoris causa en la Universidad Nacional Mayor de San Marcos del Perú. También ese grado honorífico en la Universidad Veracruzana de México y en la Universidad Nacional de Córdoba, en la Argentina. De acuerdo con las diversas clasificaciones musicales, entre los discos más relevantes del cantautor pueden mencionarse algunos de los primeros, tales como Días y Flores, Días y Flores, dentro de ellos, por ejemplo, La Vergüenza, ahí en este fondo musical, que se data de 1975 al final de este viaje, en 1978, Mujeres en 1978, Rabo de Nube en 1980 y el famoso Unicornio, el Unicornio Azul, que lleva el nombre de su álbum Unicornio.

0: así.
1: Y hoy sus canciones se necesitan más que nunca, queridos amigos y amigas, porque la situación está complicada a nivel mundial cuando el nazismo ha regresado 83 años después a Alemania y a la Sajonia.
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1: Porque las últimas elecciones democráticas libres de la República de Weimar en 1933, 17,3 millones de alemanes. El 43,91% votaron por Hitler. Y ahora en la Alta Sajonia, en Alemania, el 43,8%, muy parecido, hacen 83 años, 81 años, ha votado ahora a Alternativa para Alemania, AfD. La ultraderecha
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1: de Alemania en la actualidad. Cosa que no queremos aquí en el Estado español que vaya a pasar. Es como el compromiso que tenemos, ¿no? El compromiso que tenemos, el reto que tenemos de aquí al año entrante, porque probablemente sea en junio o en marzo, otros dicen, ¿no? No sé. No lo sé, pero de todas maneras que le demostremos a esa derecha y ultraderecha que son lo mismo en el Estado español, que no tienen cabida, que somos mayoría y que podemos entender que esa reivindicación de la clase trabajadora, de la clase pobre, de los pobres del Estado español, no van a pasar. La derecha no debe pasar.
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1: Otros han sostenido hoy por hoy, por mucho tiempo, se ha sostenido la ridícula tesis de que Hitler engañó y manipuló el pueblo alemán. No es cierto, la sociedad apoyó con entusiasmo sus políticas de higiene racial, eugenesia y exterminio de judíos, gitanos, eslavos y opositores. Si Hitler no hubiera existido, otro líder similar hubiera ocupado su lugar y habría puesto en marcha las mismas políticas como sucede hoy con Donald Trump, que es el que las está agitando a nivel mundial.
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1: El miedo, la estupidez y la ignorancia, el odio y el resentimiento, pues, son el motor del fascismo y nada indica que esos sentimientos vayan a disminuir. Solo hay que consultar las listas de libros, series, novedades musicales y películas con mayor éxito para comprobar que una masa de imbéciles marca el paso de la historia, lamentablemente. Estamos asistiendo al derrumbe de esta civilización. La barbarie organizada ya avanza en todos los frentes, sostenida por masas embrutecidas y llenas de ira.

0: la vida.
1: Hacer muy rápido, Mirella, que nos quedan ya 10 minutitos, nada más, que empezamos un poco tarde por la cuestión técnica, pero bueno, ya estamos aquí.

una de las cosas que queremos mirar, porque todavía también hay consecuencias, muchísimas, miles de consecuencias en torno al terremoto de el pasado agosto en Colombia.

0: las cosas que nos vienen preguntando y nos preguntan permanentemente colombianos y colombianas, pero también no colombianos, es qué necesita el Chocó. ¿Qué necesita el Chocó? ¿Qué necesita la región suroccidente o pacífica o atlántica donde se llevó a cabo, donde sufrieron de primera mano esos desastres del terremoto de Colombia? Que ha dejado muchos terremotos, innegablemente, muchísimos terremotos que a continuación, muy rápidamente, lo vamos a realizar. ¿Qué necesita el Chocó? Vamos a escuchar qué necesita el Chocó a través de unas compañeras organizadas de allí del Chocó.
1: El Chocó nos necesita. Se llevó vidas. Se llevó estructuras, se llevó tranquilidad. Allá tenemos una organización que es de bordadoras, Artes Ava se llama. 18 mujeres que hemos caracterizado sufrieron sus casas, sus hogares, su humanidad también. Y lo que más necesitan las mujeres y las personas del Chocó son materiales de construcción y elementos del hogar, tanto los que se les cayeron sus casas como también los que se les averiaron sus viviendas. Entonces, el recurso que nosotras recibamos es para comprar materiales de construcción y para comprar enseres de hogar. Muchas gracias a todos y cada uno de las personas que se han puesto de acuerdo, que han mandado alimentos, que han mandado elementos de aseo, de higiene personal. Muchas gracias a todos. Y todo lo hemos ido dando a medida que lo vamos recibiendo. Nosotras estamos acostumbradas a hacer rendición de cuentas pública. Una vez entreguemos cada peso recibido.
0: Ahí está, una de las organizaciones de Colombia, que de allí del Chocó, principalmente las bordadoras de ABA. El expresidente Gustavo Petro llegó este pasado jueves a Bruselas, Bélgica, como parte de la agenda internacional que adelanta tras dejar la Casa de Nariño, un recorrido por Europa que ha generado tensión política, especialmente por las restricciones que enfrenta él en torno a los Estados Unidos y por las gestiones realizadas para organizar su itinerario. Él está viajando por primero en México, que lo hizo la semana pasada. Esta semana ha estado en Bruselas, va a venir al Estado español, va a estar en Francia. Le estaremos haciendo seguimiento para compartir con todos vosotros y vosotras, ya sea por el WhatsApp, pero también a nivel del Estado, ¿no? El Estado del WhatsApp nuestro, del Bachuel Cartea. Pero también aquí en nuestro programa de radio. Ha estado visitando también al expresidente Rafael Correa y analizaba y decía lo siguiente. Rafael Correa le preguntaba a Gustavo Petro lo siguiente.
2: La Escuela Américas, el nuevo ministro de Defensa incluso ha considerado posible el regreso en bases militares estadounidenses. ¿Podría esta nueva estrategia comprometer la soberanía colombiana?
3: No, ya la comprometimos. Nosotros ya tenemos un satélite arriba israelí captando todas las conversaciones de las y los colombianos por aparatos tecnológicos. Ya. Nosotros ya nos están quemando los campos donde van a hacer el fracking los israelíes y los norteamericanos, quemando decenas de miles de hectáreas fértiles. Eso no, le echaron la culpa a la izquierda. Eso es la presencia en el terreno de inteligencia israelí, de inteligencia estadounidense, aprovechando el terremoto. No fueron a sacar cadáveres o personas viviendo detrás del derrumbe, sino que fueron a establecer edificios de inteligencia. Y eso lo sabe la sociedad colombiana. No tenemos en este momento el presidente de la República, es un ciudadano de los Estados Unidos. Abelardo de la Estrella juró privilegiar el interés de
4: su vecino.
3: Y no es porque no pueda, yo soy también ciudadano italiano, pero me dijeron jure para poner subordinada su ciudadanía colombiana y su obligación de ser colombiano sobre la italiana. No, aquí sí. Entonces, ¿quién da las órdenes sobre Abelardo de la Estrella? El señor Trump, que realmente los da es Marco Rubio, y el señor Netanyahu.
2: Colombia ya ingresó al escudo de las Américas y el nuevo ministro de Defensa incluso ha considerado posible el regreso de bases militares estadounidenses. ¿Podría esta nueva estrategia comprometer la soberanía?
0: Bueno, Mireya, en torno a la parte ya más crítica que tiene que ver con la vida, la violación de los derechos humanos, ¿cómo estamos en este mes? La situación de violaciones a los derechos humanos.
5: Pues muy grave, Mario, porque en este momento han sido asesinados 105 defensores de derechos humanos y líderes sociales en solo un mes, en 22 departamentos del país o comunidades y en 75 municipios de Colombia. Un ejemplo de ello es el asesinato de la lideresa Alejandra Moreno Paz, quien en Santiago de Cali, Valle del Cauca, el 4 de septiembre del 2026 es asesinada, además con un arma blanca, ¿no? Esta lideresa juvenil y de infancia, integrante del colectivo Ingenio Musical del Centro Cultural Brisas de Mayo, era artista y desarrollaba trabajo con jóvenes, brindándoles alternativas frente a entornos de violencia. Además, hacía parte del programa Jóvenes en Paz de la Comuna 20 de la ciudad de Cali, del Valle del Cauca. El asesinato de esta lideresa ocurrió a las afueras del Centro Cultural Brisas de Mayo, en la Comuna 20 de Cali. Alejandra Moreno Díaz, Moreno Paz, recibió múltiples heridas con arma blanca que le causaron la muerte. Así que van 105 líderes y defensores de derechos humanos en lo que va corrido desde agosto que se posesionó este escatófilo, como yo lo llamo, como presidente. Que la demás fueron colombianos que votaron por este tipo, que pasa además en las redes sociales entrenamiento con armas, haciendo tiro al blanco. En las redes sociales se le puede ver cómo está un supuesto presidente haciendo tiro al blanco, entrenamiento. O sea, es supremamente repugnante este personaje, que muchos colombianos, ojo, muchos colombianos y colombianas votaron por este tipo. Asqueroso, no sé, ni encuentro más palabras para llamarlo. Ojalá lo pudiera tener yo de frente para decirle muchas cosas y muchas verdades. No sé quiénes serán sus padres, porque eso viene desde cuna, pienso yo. No sé, gracias Mario por darme la oportunidad de hablar, que tengo muchas cosas por decir, pero el tiempo se nos agota.
0: Bueno, queridos amigos, se nos ha acabado el tiempo, se nos vino el tiempo encima. Agradecer a Yuri Cornejo, a Lisa Lin, a Neko Garricabeitia por la participación en este programa del día de hoy. Invitaros para el 26 de septiembre, dejar como esa actividad el 26 de septiembre, porque el Chojín estará en la plaza, en la sala Cubic de Vitoria-Gasteiz. Bueno, compañero Juancho Mirella, hasta el próximo programa.
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Tarantini. Tarantini toca la pelota para Bertoni. Da para Kempes, ataca Mario. Se acerca al área. Va a entrar dentro del área. Se la llevó. Entró Bertoni.

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Es la hora en que se escuchan voces de tango y milonga con letra y música del Río de la Plata. Hoy la tanguería retrocede en el tiempo y les presenta un tema y dos intérpretes excepcionales. El tema, los bailes de la época de oro del tango, años 40 del siglo pasado. Los intérpretes, músicos fuera de serie, verdaderos mitos de la historia social y cultural de la sociedad argentina del siglo XX. Sus nombres, Osvaldo Pugliese y Oscar Alemán. Como es habitual, Nagore Enciso en la parte técnica, Carlos Españolo que les habla en la voz y dirección. Este es el sábado 1 de noviembre de 2014, comienza la tanguería y sean ustedes bienvenidos. Los dos músicos que presentamos tienen, a pesar de la diferencia del tipo de música que ofrecían, un común denominador. Practicaban el swing. ¿Qué significa swing? Según el diccionario español, balancear, agitar, columpiar, mecer, bambolear, etcétera, etcétera. Hoy vamos a tener una forma diferente de pasarle la música a ustedes y leerle como comúnmente lo hacemos. Vamos a ir pasando, digamos, la música tanto de la orquesta de Osvaldo Pugliese como el quinteto de swing de Oscar Alemán. Y eso tiene mucho que ver con lo que vamos a empezar a hablar a continuación de lo que escuchemos ahora, sobre cómo eran los bailes y cómo actuaban las orquestas. Comenzamos en primer plano, Oscar Alemán en el rack de la calle 12 de Bromwell. Y después, a continuación, Pugliese en el Monito de Decaro. Ya estamos en una pista de baile de los años 40 con dos escenarios, uno para el tango en exclusiva y otro de acompañante, que en este caso es un quinteto de swing. Comenzamos el programa de hoy.

entrado en materia, escuchando a las dos orquestas que hoy van a amenizar este baile de la tanguería, un baile de los años 40. Trataremos de reeditarlo para que ustedes sepan cómo era aquello. Y vamos a ponernos en uno de los tantos clubes que había en barrio. Era una cantidad enorme de clubes sociales y deportivos. Los sociales eran los que atendían todos los problemas de los barrios, de la zona de su influencia, y aquellos que eran, digamos, facilitaban prácticas de deporte, se llamaban clubes sociales y deportivos. Tanto unos como otros tenían una forma de trabajar los sábados y los domingos. Los sábados las entradas, digamos, a los bailes comenzaban a las 10 de la noche hasta las 2 o 3 de la madrugada. Dependía de las orquestas que actuaban. Y los domingos lo hacían de 8 a 12. Luego en la semana actuaban en confitería, en bares, pero también en la radio. El precio de las entradas hacía factible que fuera todo el mundo. No había división ni edades en este aspecto. Y el tango, la orquesta de tango, era, digamos, el motor del baile. Hacía dos entradas, mientras que la orquesta que lo acompañaba, con muchísimos ritmos diferentes, hacía una entrada y a veces dos entradas. En los carteles de la época figuraba mucho baile con orquestas, y entonces aparecían los nombres de las orquestas y un ejemplo, como el de esta noche, la orquesta de Osvaldo Pugliese y Oscar Alemán y su quinteto. Y luego había Juan D'Arienzo y los Cotton Pickers, Aníbal Troilo y Barry Moral y su orquesta. Todo esto aparecía en un momento en que, digamos, los barrios estaban atiborrados, sí, de clubes que atendían los propios, venían a ser lo que hoy llamamos aquí los centros cívicos, pero en vez de estar formado por el ayuntamiento, lo creaba la propia gente de los barrios. Y entonces había barrios, clubes espectaculares. Hemos tomado uno, yo lo recuerdo mucho porque cuando yo tenía 17 o 18 años iba a bailar ahí, era el

en Villa Crespo, uno de los barrios de Buenos Aires, y sus proximidades encontramos, entre otros, a los siguientes clubes: Atlanta, el Fulgor, el Club Social Villa Crespo, la Estrella de Maldonado, el Héroe, el Círculo Israelita de Villa Crespo, etcétera, etcétera. Quiere decir que en esta época se volvió un fenómeno tan habitual que en las actas de este club, que acabo de leer, Villa Malcolm, ya ni siquiera se anotaba el nombre de la orquesta que la comisión directiva del club contrataba. Apenas se inscribía simplemente fuera la orquesta que fuera, aún las mejores de ellas, baile con orquesta y luego el nombre. Dice, esta lista recién desplegada fue elaborado por nosotros en base al antiguo y desaparecido periódico El Mundo, donde se publicaban los bailes en los clubes en una sesión muy parecida a los actuales avisos clasificados. En la página del Mundo de esa fecha, que presentamos a continuación y es lo que yo le he leído, puede observarse la cantidad extraordinaria de orquestas destacadas que tocaban al mismo día. Y además se puede apreciar cómo en un mismo día, tan solo en los clubes de barrio de Villa Crespo, una zona pequeña, había 4 bailables, 2 con orquesta, D'Arienzo en el Malcolm y Troilo en el Club Atlanta, y 2 con grabaciones en el Club Social Villa Crespo y en el Fulgor. Y para terminar ya esta presentación, hay que decirle que el precio de las entradas, como dije antes, estaba al alcance de todo el mundo. Y a las damas, como se denominaba a las mujeres, el precio que tenían era un precio casi, por decirlo de alguna manera, testimonial, porque quería que la gente fuera a bailar, y en aquella época, estamos hablando de los años 46, todavía la mujer no tenía tanta importancia en el trabajo. Dicho todo esto, a partir de ahora, 2 temas, uno de Oscar Alemán y otro de Pugliese, y yo les voy siguiendo contando cosas. Vamos ahora con la segunda parte. Oscar Alemán y Dulce Georgia Brown, de Ben Bernie, y Pugliese y Derecho Viejo de Arola.

0: Bueno, vamos escuchando a estos dos grandes músicos argentinos y sus respectivas agrupaciones. Vamos a hablar de Oscar Alemán. Hay que decir que es al jazz argentino lo que Gardel al tango, Mercedes Sosa al folclore. Eso está fuera de toda duda. No se puede caer en el grueso error de impugnarlo. Fue por ese negrito inquieto y genial que la diva del jazz, Josephine Baker, se peleó a muerte con Duke Ellington para que este no se lo robara del Hot Club de París con el objeto de llevarlo como solista de su orquesta a Estados Unidos. O de los mil y un paralelos que expertos críticos de jazz trazaron entre él y otro conoso de la guitarra, el gitano Django Reinhardt, quien no tuvo más que reconocerlo como par, guiado por un absoluto respeto e invitarlo a compartir calentísimas noches. ¿Cómo negarlo si el mismo Duke Ellington dijo alguna vez de él: este gato tiene raíces? Y Louis Armstrong lo aplaudió a rabiar en un cabaret parisino mediados los años 30, cuando Oscar le dio por regalarle una versión de Hombre Mío para que Satmo no se aburriera. O que deslumbró a su Argentina natal con uno de sus raros éxitos comerciales, Rosa Madreselva, de Thomas Walter, al regresar de su experiencia europea antes que la irrupción del rock and roll eclipsara su figura y lo llevara a beber en abundancia para traerse. Es el único artista argentino que figura en las enciclopedias internacionales de jazz. Vamos de nuevo con Oscar Alemán en un tema de Valdir Acevedo, Delicado, y luego Pugliese en Corrientes y Esmeralda, cantando Roberto Chanel. Como le prometí los otros días, van a empezar a aparecer los cantantes de Pugliese en este tango, Corrientes y Esmeralda, de Pracánico y Flores.
1: Gracias.

Sigue el Baile. Recién presentábamos a uno de los cantores de Pugliese, Roberto Chanel. Y ahora seguimos hablando de Oscar Alemán, que ustedes ya han podido percibir algo, pero va a seguir, después se va a demostrar más, cómo también inventó un idioma cuando cantaba. Le cantaba con las vocales y cantaba con un... Podíamos, digamos, compararlo con lo que hacía Cortázar en ese famoso capítulo 68 de Rayuela. Oscar Alemán era mucho más que un músico de jazz. Era un inclasificable por naturaleza. Había nacido en Resistencia, Chaco, en 1909. Era una mezcla de sangre india toba por parte de madre y sangre española por la vía paterna. Tuvo, como muchos otros grandes, un existir atormentado. Cuarto hermano de siete, conoció las luces de Buenos Aires a los 6 años y lo repitió 4 años después en San Pablo. Pero su devenir tal vez no hubiese sido el que fue si 2 terribles tragedias no hubieran mediado. En 1920 murió su madre, al año se suicidó su padre arrojándose de un tranvía, y él, con 11 años y abandonado por sus hermanos más grandes, se lanzó al mundo solo, completamente solo. Así sobrevivió en las calles de San Pablo, Brasil. Fue lustrabota, canillita, abre puertas, y atesoró peso por peso para arribar a su primer instrumento, un cavaquinho, guitarra de 4 cuerdas. Dice, luego, para divertir a Armstrong o aumentar los sentidos elogios de Duke Ellington. Mucho antes de surcar el mundo con su jazz, Alemán incursionó en terrenos estilísticos diversos que jamás abandonaría. Boleros, tangos, suyos son vividor y guitarra que llora, música caribeña, fostros, valses, y todo hacía bien. Todo, hasta que un día, si a fines de los años 20, el bailarín Harry Fleming no pudo resistir la tentación de mostrar la magia de su guitarra al mundo y lo llevó por primera vez a girar por Europa. Fue su viaje iniciático en la improvisación del jazz el principio de un cartel que oficializaría en 1931 como guitarrista y lo mantendría por siempre, pero jamás abandonaría su versatilidad pluriestilística. Fue un showman burlón, rey del swing, velocista, experto, predigitador único, efectista y endiablado. Oscar admiraba profundamente a Django Reinhardt, como hablamos antes, Art Tatum, Louis Armstrong, Duke Ellington o Benny Carter. Pero tal vez hasta su último día de vida, el 14 de octubre de 1980, jamás pensó que había alcanzado el mismo sitial que ellos. Seguimos con el baile, estamos ya en mitad del baile y vamos a escuchar a Oscar Alemán en Bésame Mucho, uno de sus grandes éxitos, que es de Velázquez, y a Pugliese en otro gran éxito también de Pugliese, La Cachila de Arolas.

seguimos hablando, en este caso, de Oscar Alemán, porque es nuevo para nosotros, mientras que él publiese, ya conocemos mucho de su historia. Dice que alrededor de 1926, de manera profesional, Oscar Alemán tocaba en cafés y clubes nocturnos. Incursionó también como autor de tangos y Agustín Magaldi, uno de los grandes del tango de la época, le graba una versión. Alternó actuaciones con Carlos Gardel y se vincula con Enrique Sánchez de Cepolo. Viaja después por tierra brasileña y otras latitudes sudamericanas. Estimulada por la curiosidad y un talento expandido, la diva del jazz, Josephine Baker, lo convoca a una prueba que lo confirma y la deslumbra. Ambos conforman un dueto antológico. La invasión alemana a París en 1940 los obliga a desmembrar la compañía y continuar separados. Alemán conoce a Louis Armstrong y a Duke Ellington, quienes detectan su capacidad improvisativa e intuitiva. Pero es Django Reinhardt, el célebre guitarrista gitano, quien le produce una implosión totalizante en la percepción y en los códigos instrumentales. Ambos se admiran y respetan, comparten sesiones e improvisaciones y tocan en el Hot Club de Francia. Vamos a escuchar ahora a Oscar Alemán con su quinteto de swing de Gershwin, Tengo Ritmo, y a Pugliese presentando al otro cantor, a Alberto Morán, en un tango de Federico y Espósito, Yuyo Verde.

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1: Bueno, seguimos. Ahora les voy a leer lo que Eduardo Rafael escribió cuando Pugliese falleció, en un artículo desde el alma titulado, pero muy cortito, tomo una parte de ese artículo que es muy grande. Dijo: Osvaldo Pugliese fue algo más que un inspirado compositor, un excelente intérprete del piano o un delicado director. Fue como Aníbal Troilo y como Alfredo Gobbi, el tango mismo lo tenía adentro, le afloraba en la piel, lo traía en la sangre. Lo vivió en su casa, en la calle, en el barrio que era barro e inundación del Maldonado, en los conjuntos que integró de pibe, en el café de la Chancha donde aprendió a ganarse la vida a los 14 años. Después amasó su estilo en las milongas bravas de los clubes de barrio. Se hizo grande, popular y querido, tanto que el mundo le quedó chico. Ahora vamos a hacer lo que muchas veces pasaba en los clubes. Una orquesta descansaba y entraba la otra sola. Pugliese aquí con mala pinta mientras descansa Oscar Alemán.

Bueno, seguimos escuchando buena música, descubriendo nuevas cosas, y ahora nos vamos a hablar de Pugliese. Seguimos hablando un poco de él. Escribía Rafael lo siguiente: una nochecita se la tomó. Dijo: muchachos, yo llegué hasta aquí, ahora sigan ustedes. Alguna vez lo había anunciado, la cosa tenía que ser así y fue. No hubo drama. Fue un pasaje de su vida, nada más. Recién estaba por cumplir los 90 años. La juventud se le escapaba por las yemas de los dedos, que todos los días se empecinaba en ejercitar sobre la tecla del piano para que los chicos de la orquesta no lo sorprendan con los dátiles duros, decía. Había vivido como un caballero andante de la música popular, inclaudicable en lo suyo, el tango. Lo aplaudieron en España, en Portugal, en Francia, en Holanda. Paseó el tango por China y Rusia. En Finlandia se lo reconoce como uno de los más grandes artistas populares del mundo. En cualquier ciudad de Japón, la más impensada, cualquiera puede encontrarse con un conjunto de aficionados que tocan el tango a lo Pugliese, copiando los arreglos y las instrumentaciones de discos que ellos han convertido en material didáctico. Ahora el que descansa es la orquesta de Pugliese, y escuchamos al quinteto de Oscar Alemán en uno de esos temas de toda la vida, de buen humor, de Razaf y Garland.

escuchamos a Oscar Alemán en De Buen Humor. Estamos llegando al final del programa de hoy. Un poco acelerado en la forma de llevarlo, pero quería que escucharan música y que supieran un poquito más de cómo se divertía la gente por aquellos lares del sur en la época de los años 40. Voy a terminar hablando de Pugliese, donde dice que la orquesta de Osvaldo Pugliese, antes de llegar a los cabarets del centro, se fogueó en las milongas de barrios, todavía bravíos, en los comienzos de la década del 40. En Independiente y Racing de Avellaneda, en Huracán en Atlanta, en las pistas de baldosa del Glorias Argentina o del Liberal del Nueva Chicago, en Mataderos, en Claridad y Noltin de Ciudadela, en Los Indios de Moreno, en Los Bomberos de Chenagucía, entre otros tantos lugares. En esos bailes, Osvaldo Pugliese y sus muchachos encontraron la adhesión, el calor y el fervor de la gente. También su identificación definitiva. Y terminaba Rafael poniendo algo muy especial. Encanutado en un traje cruzado, flaco y miope como siempre, desgranaba su ternura sobre el teclado de un piano que, como el mundo, le fue quedando chico. Por eso, una nochecita de julio del 95, hizo lo que había anunciado. Se las tomó, empilchado como si fuera una milonga. Vamos a terminar con los últimos dos temas. Y también hacer un poquito lo que hicimos el otro día. Dejar un poco más de tiempo para que en la repetición no se corte el programa. Vamos a escuchar el tema con el cual Oscar Alemán cerraba siempre sus conciertos. Y también vamos a escuchar a Pugliese en un tema de eso que, como todo lo que hemos escuchado hoy, pertenece a la década del 40 ya. Lo grabó entre el 44 y el 45, lo mismo que Oscar Alemán. Por eso he querido que hoy todo oliera a ese, digamos, a esa década que todo el mundo considera maravillosa y que sirvió para que la gente lo pasara bien. Oscar Alemán, improvisaciones, sobre el boogie-boogie del propio Oscar Alemán. Y Pugliese cierra con uno de sus maestros, Pedro Mafia Pelele. Que lo hayan pasado bien y el sábado volvemos a estar juntos. Agur.

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3: Hola, ¿qué tal? Esto es, como todas las semanas, Resumen Latinoamericano, un programa que realizamos desde Latinoamérica para todo el mundo, tratando de interiorizarnos de las informaciones que habitualmente los medios hegemónicos no publican o tergiversan. Y vamos a comenzar por Chile, porque esta semana se recuerda un nuevo aniversario del golpe de Estado que diera el general Pinochet, el gran traidor, a Salvador Allende, el hombre que fue construyendo poco a poco, como lo hizo Videla en la Argentina, la escena de un golpe militar que destruyera todas las conquistas que se habían conseguido con el gobierno de la Unidad Popular de Salvador Allende. Y Allende, recordemos, el hombre que luchó desde la posibilidad de construir el socialismo en paz, como él decía, sin derramamiento de sangre, finalmente tuvo que encontrarse con una realidad que era que la burguesía y la oligarquía chilena, pero sobre todo esa oligarquía pegada muy, muy fuertemente a el imperialismo norteamericano, que construyó también gran parte del golpe chileno, dieron por tierra con todo lo que Allende había soñado, y que de alguna manera, en las conversaciones que había tenido con Fidel Castro, recordemos que Fidel estuvo un largo periodo en Chile, fue una de las giras más prolongadas que hizo Fidel a país alguno, y ahí debatieron constantemente, y para el asombro de Fidel, que decía que le costaba imaginar que se podía hacer una revolución como la que se planteaba Allende sin derramamiento de sangre, finalmente todo quedó plasmado en ese bombardeo a la Moneda y la resistencia heroica de Salvador Allende, que combatió hasta el último minuto con ese fusil que le había regalado precisamente Fidel Castro. Pero anteriormente a esto, tenemos también todo lo que fue el debate entre el presidente Allende y muchos de sus allegados con Miguel Enríquez y el Movimiento de Izquierda Revolucionaria, que apoyaban obviamente el proceso chileno, pero que se estaban dando cuenta que, sobre todo por el trabajo en las poblaciones más humildes, de que había que preparar la autodefensa y también prepararse para la contraofensiva frente a un golpe que evidentemente en algún momento iba a sobreponerse. Allende no veía ese camino. Enríquez planteaba el camino de la lucha armada, de armar a los cordones industriales y generar de alguna manera un muro de autodefensa que pudiera responder a lo que él ya estaba imaginando que iba a pasar con las Fuerzas Armadas. Y finalmente, llegado el día 11 de septiembre del 73, cuando los aviones comenzaron a asesinar población civil y hubo toda una decisión por parte de Allende de terminar sus días allí, en el Palacio de la Moneda, que había llegado triunfante a través de una elección en la que gran parte del pueblo confiaba en él y logró avances cualitativo sobre lo que era el Chile anterior. Llegó el momento, como el propio Allende le dijo a su hija, que era militante del MIR: ahora dile a Miguel que es su momento. Y después, obviamente, el gobierno constituido por las fuerzas militares desplegó sobre todo Chile un periodo de represión violenta, desapariciones, ejecuciones, encarcelamientos masivos y hubo resistencia, no cabe la menor duda, hubo muchos jóvenes pobladores que pasaron a la clandestinidad y en las filas del MIR o en las filas del Partido Comunista o el Partido Socialista trataron de resistir con las armas en la mano lo que era el imperio de un gobierno fascista que, volvemos a repetir, no hubiera sido posible sin la ayuda fundamental de Henry Kissinger, de las transnacionales norteamericanas, de la ITT y de todos aquellos que conspiraron para que el Chile socialista cayera en manos de un golpe fascista. Golpe fascista que dura hasta hoy. Realmente hubo un continuismo después que cayera Pinochet, hubo un continuismo por parte de las llamadas fuerzas democráticas y ahora directamente tenemos un gobierno pinochetista que por primera vez en todos estos años desde el término de la dictadura no va a haber una conmemoración oficial, sí habrá lucha en las calles, sí habrá pueblo recordando en las poblaciones y en las callampas la figura de Salvador Allende y recordando las conquistas logradas en ese momento. Pero ahora hay que pelear otra vez contra el pinochetismo que ha logrado encaramarse en el gobierno con una parte importante de votos populares, y esto es lo que más nos duele en Latinoamérica, donde hay un voto humilde que es engañado, que se cansa de las mentiras del progresismo y que

0: rompe el tablero votando a la derecha.
1: Sí, una derecha que ya está mostrando su violencia, su represión, porque ha reprimido los últimos días las marchas estudiantiles, reprimió también la romería de los detenidos y detenidas desaparecidas que se realizó hace unos días para recordar precisamente esa represión, y que imaginamos que este 11 de septiembre también lo van a hacer. O sea, son estos gobiernos de ultraderecha apoyados por el sionismo, por Estados Unidos, que no quieren la protesta en las calles. Vamos a escuchar uno de los discursos más importantes hacia la juventud del presidente Salvador Allende. Estaba en la Universidad de Guadalajara de México y esto decía:
2: hay jóvenes viejos y viejos jóvenes, y en estos me ubico yo. Esos jóvenes viejos no se preguntan cuántas viviendas faltan en nuestros países, y a veces ni en su propio país. Hay muchos médicos que no comprenden que la salud se compra, y que hay miles y miles y miles de hombres y mujeres en América Latina que no pueden comprar la salud. De igual manera que hay maestros que no se inquietan que haya también cientos y miles de niños y de jóvenes que no pueden ingresar a las escuelas. Se necesitan profesionales que no busquen engordar en los puestos públicos, en las capitales de nuestras patrias. Que la obligación del que estudió aquí es no olvidar que esta es una universidad del Estado, que la pagan los contribuyentes, que la inmensa mayoría de ellos son los trabajadores, y que por desgracia en esta universidad, y como en las universidades de mi patria, la presencia de hijos de campesinos y de obreros alcanza un bajo nivel todavía. La base política de mi gobierno está formada por marxistas, por laicos y cristianos. Y respetamos el pensamiento cristiano cuando ese pensamiento cristiano interpreta el verbo de Cristo que echó a los mercaderes del templo. Los marxistas conjugamos una misma actitud y un mismo lenguaje frente a los problemas esenciales del pueblo. Porque un obrero sin trabajo, no importa que sea o no sea marxista, no importa que sea o no sea cristiano, no importa que no tenga ideología política, es un hombre que tiene derecho al trabajo y debemos dárselo nosotros.
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4: Para matar al hombre de la paz, para golpear su frente limpia de pesadillas, tuvieron que convertirse en pesadilla.
1: Y ahora les compartimos al poeta y escritor Mario Benedetti, de Uruguay, y el trovador Daniel Biglietti en este tema tan, tan histórico y que representa lo que pasó. Salvador Allende por todo Chile.
4: Para vencer al hombre de la paz tuvieron que congregar todos los odios y además los aviones y los tanques. Para batir al hombre de la paz tuvieron que bombardearlo, hacerlo llama, porque el hombre de la paz era una fortaleza. Para matar al hombre de la paz tuvieron que desatar la guerra turbia. Para vencer al hombre de la paz y acallar su voz modesta y taladrante, tuvieron que empujar el terror hasta el abismo y matar más para seguir matando. Para batir al hombre de la paz, tuvieron que asesinarlo muchas veces, porque el hombre de la paz era una fortaleza.

que era una tropa, una armada, una hueste, una brigada. Tuvieron que creer que era otro ejército. Pero el hombre de la paz era tan solo un pueblo y tenía en sus manos un fusil y un mandato. Y eran necesarios más tanques, más rencores, más bombas, más aviones, más oprobios, porque el hombre de la paz era una fortaleza. Para matar al hombre de la paz, para golpear su frente limpia de pesadillas, tuvieron que convertirse en pesadilla. Para vencer al hombre de la paz, tuvieron que afiliarse para siempre a la muerte, matar y matar más para seguir matando y condenarse a la blindada soledad. Para matar al hombre que era un pueblo, tuvieron que quedarse sin el pueblo. Sí.

0: Y ahora nos vamos, en resumen latinoamericano, a Cuba, porque esta semana, desde el gobierno cubano, denunciaron la grave situación que se vive con el bloqueo. Denuncian una pérdida récord este año de 8.083 millones por este bloqueo cruel, esta guerra económica desde Estados Unidos. Y como decía el canciller cubano Bruno Rodríguez Parrilla a toda la prensa nacional y extranjera que escuchó este informe, que luego irá a la ONU, el bloqueo no castiga a un gobierno, castiga la vida cotidiana de todo un pueblo. Vamos a escuchar al propio canciller cómo lo decía en la rueda de prensa.
1: El informe que hoy presentamos y está en toda su extensión en poder de ustedes incluye los daños ocasionados por la guerra económica contra Cuba entre marzo de 2025 y febrero de 2026. Reúne ejemplos elocuentes, testimonios desgarradores y datos irrebatibles sobre sus efectos en nuestra economía, en los derechos humanos, en la vida cotidiana de las personas. Detrás de cada cifra hay un rostro humano. Detrás de cada medida de bloqueo hay una tragedia o un drama familiar. Se estiman en 8.083 millones de dólares los perjuicios del bloqueo entre el 1 de marzo de 2025 y el 28 de febrero de 2026. Es una cifra récord, por encima del récord del año pasado. Los daños del bloqueo han aumentado en este periodo un 7% superior al nivel récord registrado hace un año.

en su presentación habló del impacto que está causando este cerco económico, comercial y financiero, sobre todo en el acceso a los combustibles, al agua, a los medicamentos, a los servicios de salud y el transporte, y subrayó que este castigo que pretenden hacérselo al gobierno para nada es hacia sus dirigencias, sino hacia las familias cubanas, y además en todos los ámbitos. Rodríguez Parrilla explicó que el informe que presenta anualmente Cuba ante el secretario general de las Naciones Unidas aporta información rigurosa sobre los daños económicos, comerciales y financieros del bloqueo del gobierno de los Estados Unidos contra Cuba. Pero en esta ocasión han querido, como decíamos, poner énfasis en el impacto tremendo en las personas, en las familias cubanas, en todo nuestro pueblo, dice textualmente el canciller. Porque este bloqueo se expresa en los largos meses viviendo con solo 2 o 3 horas diarias de electricidad, o incluso menos, con los alimentos que se echan a perder, el calor que no deja dormir, los padres abanicando a sus bebés, los niños y niñas en penumbras haciendo sus tareas escolares, los jóvenes sin conectividad o sin recreación, los abuelos y abuelas sin televisión o a veces incluso sin radio, toda la vida familiar desestructurada. Y también denunció el impacto de las medidas dirigidas contra el suministro de combustible, porque recordó que la orden ejecutiva del presidente de Estados Unidos, esa que dio el 29 de enero, decretó un bloqueo de combustibles que impide los suministros, incluso aunque se paguen, por la amenaza de sanciones. Y además, intimidando a las compañías dueñas de los buques, de los tanqueros, y además los acosan, los persiguen. Amenaza a las navieras y les prohíbe transportar incluso partes y piezas para las termoeléctricas o para sistemas fotovoltaicos tan necesarios para la electricidad. Explicó que un barco de crudo de 100.000 toneladas permitiría reducir drásticamente los apagones por aproximadamente 2 semanas, mientras que la importación de fuel y diésel para los grupos electrógenos de la llamada generación distribuida permitiría reducir el apagón al mínimo. Sin embargo, el bloqueo de combustible impide cualquier tipo de importación. También contó cómo Cuba ha ido cambiando aceleradamente la matriz energética con la fuente solar. Pero también en este ámbito se han incrementado las presiones. Ahora se amenaza a las navieras para que no traigan tampoco paneles solares ni baterías para los nuevos parques fotovoltaicos que hemos aprendido a instalar en solo 45 días. Fíjense, o sea, aprenden a instalar, aprenden, cambia la matriz energética y también no les dejan importarlo, porque China se había encargado de llevar unos paneles solares, pero no suficientes, claramente. Entonces esto también está perjudicando al abasto de agua, porque las fuentes de abasto de agua funcionan mediante conjuntos de motores eléctricos, que claro, se apagan cuando hay apagones, incluso ante una interrupción breve, y requiere además después varias horas para recuperar la presión de agua en las conductoras. Y la misma situación afecta a las plantas de bombeo, las estaciones de rebombeo y los impulsores en las tuberías. Aunque estos sistemas se protegen con grupos electrógenos, estos funcionan también con fuel o diésel, que no nos dejan importar. Hemos visto imágenes de esa juventud que está en las redes cubanas y que cuentan cómo cada día la primera labor es ir con sus botes de plástico que tienen en la casa a recoger agua porque no les llega a su vivienda. Van a unos
a unos lugares de acopio y ahí esperan, charlan entre todos a llevarse algunos botes de agua para el día. Y lo que ya hemos contado otras veces en este programa y habrán visto ustedes las notas sobre Cuba, es que también la situación es especialmente dramática en el sistema de salud pública, porque el bloqueo energético castiga a las infancias recién nacidas que para sobrevivir dependen del funcionamiento estable de un equipo médico, como una incubadora, por ejemplo. O como ocurre cuando hay un apagón y falla el grupo electrógeno del hospital, y los médicos tienen que salvarlos con técnicas aplicadas de forma manual, como ocurre para suplir la ventilación asistida. Y una situación similar enfrentan quienes esperan una cirugía, incluidas las infancias, ante las dificultades para garantizar el funcionamiento de los grupos electrógenos que protegen los quirófanos. Hemos visto imágenes, hemos visto fotos realizando operaciones con celulares o móviles, con teléfonos, porque no había luz. Nos recuerda a Palestina, ¿verdad? Que es también una situación de genocidio, de asfixia, aún más exagerada que la de Cuba, pero que nos la recuerda. Porque es un castigo y una guerra a todo un pueblo. El canciller señaló que cada vez que se crea un nuevo mecanismo para intentar librarse del cerco, simplemente lo bloquean. Y calificó ese sentimiento como el mismo espíritu destructivo detrás del genocidio que se comete en Gaza. Aunque en Cuba es silencioso, sin bombas, pero también mata. ¿Qué país en esas condiciones podría mantener la paz, el consenso social, la estabilidad, la participación de los ciudadanos y ciudadanas en las soluciones a las dificultades y la seguridad ciudadana? Cuba nunca se dejará vencer, nos dice el canciller, porque sabemos que Cuba no es una amenaza. El bloqueo sí lo es, y muy grave. Vamos a escuchar a Silvio Rodríguez, que está haciendo su gira por el Estado español y que sin duda acerca toda la gente que está en solidaridad con Cuba y que ama Cuba y quiere mostrarle todo su apoyo. La rabia de Silvio Rodríguez.

0: Y continuamos en Resumen Latinoamericano y ahora vamos a entrevistar a una compañera que se llama Camila Andrea Monge. Ella es chilena. La entrevistamos para el programa Abre Brecha Venezuela que hacemos con la periodista italiana Geraldina Colotti. Y nos parece interesante hablar con Camila fundamentalmente porque es una latinoamericana que vive en Estrasburgo, en Francia, desde hace unos años. Tiene una militancia en la URC, Unión por la Reconstrucción Comunista. Está muy ligada también a toda la problemática europea, pero también, obviamente, a la problemática latinoamericana. Y nos parece interesante su perfil en cuanto a lo que estamos viendo en el mundo que y del que venimos advirtiendo en cada programa, que es el avance de la extrema derecha tanto en un continente como en el otro, y que Camila nos puede de alguna manera iluminar sobre cómo se vive eso en el territorio francés y sobre todo en la Unión Europea. Y paso a preguntarte, vos que estás viviendo en Francia, sos chilena y sos una compañera combativa en tus ideas, ¿cómo estás viendo el proceso del avance clarísimo de la extrema derecha en Europa, de la misma manera que se da en Latinoamérica, comenzó antes en Europa? Y vos estás viviendo en un país que próximamente va a la compulsa electoral, con cosas muy parecidas a las que se están dando en Latinoamérica también, ¿verdad? Una candidatura fuerte de derecha y una candidatura progresista, en este caso la de Mélenchon, en Francia, que puede llegar o no llegar, y esto queremos que nos ilumines un poquito cómo estás viendo.
1: Bueno, más que derecha, extrema derecha. Marine Le Pen es extrema derecha, y hay que hacer igual, como hay que hacer la diferencia entre centro, derecha, extrema derecha y luego los fascistas. Marine Le Pen, claro, ha ganado terreno en el campo popular y, como tú lo dices, con las mismas técnicas que utilizan los de la extrema derecha en América Latina, diciendo la seguridad, el racismo también contra todo lo que es del mundo árabe, islámico, ¿cierto? Acaso se utiliza mucho el término islamofobia, porque hay un montón de leyes que quieren pasar, racistas, etcétera. Han querido, durante Macron ha hecho también este camino finalmente para dejarle la alfombra roja, vamos a decir, bueno, la alfombra hacia el camino hacia el fascismo, porque todavía no estaba en el fascismo, pero este camino bien hechito, ¿cierto?, de Macron, con leyes que han hecho, por ejemplo, los cortes de dinero que hacen a los servicios públicos, y sobre todo lo más terrible hoy en día, la mercantilización de la guerra, quiere decir todo el dinero que se está poniendo para las guerras. Es una economía de guerra, nosotros lo llamamos así porque ellos lo dicen, como dicen, economía de defensa o el dinero para la defensa. Sabemos que no es así, y utilizan todos también estos argumentos racistas, como soy chilena y sigo las noticias chilenas y lo veo como lo hacen contra el pueblo o haitiano, venezolano, colombiano, etcétera, que diciendo, no, si yo los voy a echar a todos, no se preocupen, la seguridad, porque finalmente tratan de decir que los delincuentes y los que empobrecen el país son los inmigrantes. Y lo vemos acá en Europa, estamos viendo la crisis en Ceuta. Es horrible lo que está pasando, los grupos fascistas, que además apoyados por la policía, porque la policía no les impide quemar las pobres quitasoles que tienen para apoyarse. Y aquí en Francia eso se está dando mucho. La última de las cosas que quieren hacer pasar en el Parlamento, ¿cierto?, es la loi Jadot, que es Caroline Jadot, pero ahora la cambiaron de nombre, y es para criminalizar a todo aquel que apoye a la Palestina. Entonces eso también da un indicio de cómo manipulan la información, diciendo no, porque ustedes están atacando a los judíos, entonces nosotros no estamos contra el antisemitismo. hay que diferenciar las cosas, hay que diferenciar también el vocabulario, los términos, etcétera. Defender Palestina no es de terrorismo, y eso es lo que quieren asociar. Entonces van ahí, poquito a poquito, sacan dinero del hospital, de la escuela, de las universidades, van precarizando todo para dar estos discursos, y nos precarizan. Entonces obviamente va a haber una ola más de, a lo mejor no sé si de delincuencia, pero van a haber más cosas que van a pasar a las personas. Tenemos gente viviendo en tonto, ¿cómo se dice? En carpas. O sea, uno, yo digo, ¿cómo el segundo país más rico de la Unión Europea permiten que hayan refugiados? Porque también los seleccionan. No es lo mismo los refugiados ucranianos que un refugiado del África. Entonces hacen esas diferencias, y en los discursos, como tú dices, Carlito, son los mismos. Los mismos que de la seguridad, del racismo, y que finalmente nos ponen a nosotros los unos contra los otros y dividiéndonos. Y eso es lo que tenemos que intentar luchar acá.
2: Camila, para mí también bienvenida a este programa que de todos ustedes. Mira, hemos visto en Europa alguna también importante movilizaciones por el contra el nazisionismo, para la Palestina, y también bastante en respaldo a Cuba, que como sabemos es víctima de un bloqueo cada vez feroz y casi un genocidio como lo de Gaza se está preparando. ¿Por qué no hemos visto el mismo nivel de movilización contra la descarada agresión del 3 de enero a Nicolás Maduro, a Venezuela? ¿Y por qué antes tampoco lo hemos visto con todos los defensores de los derechos humanos, cuando Trump ha matado más de 300 pescadores en el Caribe, ha militarizado todo? ¿Cómo se discute esto en tu partido y cómo lo ve? ¿Por qué?
1: Sí, bueno, también es propio también de esta izquierda, vamos a decir, entre comillas, progresista, donde hubo declaraciones de grupos que se dicen de izquierda, que se llaman, además tienen nombres trotskistas, de Revolución Permanente, donde mueven masas también, mueven masas de jóvenes que quieren politizarse. Y por ejemplo, el 3 de enero, esta persona, Anas Kassir, creo que es el nombre, y que ahora se lanza como presidente, estaba contra la injerencia de Estados Unidos imperialista, que ahí estaba correcto el discurso. Pero bueno, decía, pero Maduro, y también lo asocian como que es un dictador. Entonces ahí también estos grupos de izquierda, pseudo revolucionarios, que se dicen revolucionarios, también vehiculan ideas imperialistas y de la extrema derecha. Entonces hay una izquierda acá que quiere condenar, cierto, el imperialismo, pero no sé si lo hacen desde una mirada desde fondo finalmente, porque las organizaciones como la nuestra, que apoyó inmediatamente el 3 de enero, yo me recuerdo muy bien, tuvimos comunicación con los compañeros de Venezuela, lo publicamos rápidamente, apoyamos y condenamos que hayan sacado a Maduro, ¿cierto? Para nosotros Maduro no es un dictador, al contrario, ha mostrado, yo pienso que Venezuela es el país más loco de la vida en términos de democracia, porque hacen referéndum, hacen votaciones, hacen elecciones, yo creo que todos los meses. O sea, ¿qué más prueba tenemos que dar de eso? Entonces aquí tenemos muchos grupos de izquierda que analizan el imperialismo, pero de esta parte europea, occidental también, vamos a decir. Entonces no les acomoda tanto, porque cuando hay que condenar las colonias que están pasando todavía, pues neocolonias le dicen ahora, ¿cierto?, de todos los países que la Francia todavía tiene la tutela finalmente, política, porque son los franceses, el gobierno de Francia que elige los presidentes de todavía las nuevas colonias que hay allá. Son pocos los países, la Alianza del Sahel, claro, no obedece a eso, pero todos los otros países. Entonces cuesta también que aquí se critique el propio imperialismo, ¿cierto? Porque es más fácil criticar el exterior. Y esa división se ha dado bastante, hemos tenido que luchar bastante para informar y también conversar, porque finalmente se tiene que crear una discusión con los compañeros, y eso es lo que falta también, ir más al terreno, más a las manifestaciones, y explicar por qué también Maduro no es un dictador. O sea, explicar cuáles son las bases del imperialismo, por qué lo hacen así, por qué están debilitando. No quiere decir que Maduro y su gobierno y su gabinete, tampoco, eso también de las figuras, no es una persona, es un grupo, y Maduro está muy apoyado también por las comunas, el pueblo, toda esta revolución, ¿cierto?, desde que bolivariana, desde Chávez, que se ha formado al pueblo. Entonces, a veces aquí cuesta bastante, me imagino, Geraldina, tú lo ves en Italia, con estas contradicciones. Entonces nosotros, como comunistas, nuestra consigna siempre va a ser luchar contra la primera contradicción, que es la lucha contra el imperialismo. Punto. Lo que pasa en cada país es a cada país, es a ellos de elegir, es a ellos de ver cómo van a hacer la lucha. Yo no puedo ir y decirle al palestino y a la Palestina, los compañeros, ustedes tienen que hacer esto o no tienen que hacer esto, no. Ellos ven su forma de resistencia. Si ellos cogen al grupo de Hamas, que es un grupo de 10 organizaciones, es a ellos de decidir, no es a nosotros. Entonces, eso también cuesta mucho, porque aquí les gusta mucho dar lecciones de qué es lo que deben hacer, cómo lo deben hacer, pero del escritorio, del teléfono, de las redes sociales.
0: Eso pasa en Europa y también pasa en Latinoamérica, obviamente, pero me parece interesante que hablemos, ya que sos chilena, sobre lo que está ocurriendo en tu país de nacimiento, porque en estos días se está realizando, va a comenzar una conferencia de todo ese grupo de extrema derecha que dirige, entre otros, el partido Vox de España, allí ya está Santiago Abascal en Santiago de Chile, y que va a contar con la concurrencia y la participación plena del presidente José Antonio Kast. O sea, se junta otra vez la extrema derecha, no es la primera vez, lo ha hecho en distintos países, pero ahora, antes eran organizaciones, partidos, agrupaciones, ahora hay presidentes que ya concurren, como concurrieron a la reunión con Marco Rubio o con Trump del escudo de las Américas y todo lo que se dio. ¿Cómo ves que esto está de alguna manera ligado a cómo anda la política chilena en este momento? Porque por un lado se hacen estas conferencias y por otro lado hay un reclamo bastante fuerte de los trabajadores, de los jóvenes, de los estudiantes, porque el programa de José Antonio Kast no cierra de ninguna manera, o sea, cierra con represión. Y en ese sentido me gustaría tu opinión sobre eso.
1: Sí, con respecto, obviamente estamos contra todas estas cumbres fascistas de extrema derecha que están sucediendo en Chile y que tienen apoyo, cierto, en todo el Cono Sur y también muy guiadas por los Estados Unidos, y Estados Unidos está metido en todo. Yo siento que en Chile falta un poquito de organización. Yo lo veo desde afuera también, si bien trabajo con compañeros en Chile, sabemos un poco de la situación, tratamos de también informarnos. Tampoco me cierro a solo ese discurso, porque sé que somos del mismo campo. Entonces estamos del mismo lugar hablando, sé que hay sindicatos de clases como la AIT que hacen un trabajo de terreno, hacen un trabajo de lucha de clase, de enfrentarse a este fascismo. Yo pienso que lamentablemente se mira muy en menos lo que pasó para el movimiento social en 2019, y pienso que es una etapa más para organizarse contra lo que se va a venir con Kast, y a lo mejor todavía con Kast, porque también me pregunto, Meloni, todos teníamos miedo cuando pasó Meloni, dijimos, wow, aquí hay el fascismo, pero todavía no hay fascismo en Italia, es la extrema derecha dura, pero todavía no hay fascismo. Entonces no quiere decir que una persona como un gobierno que tenga ideas fascistas, que el país va a venir fascista. Hay todavía una correlación de fuerzas que tiene que pasar para que esto suceda. Hay mucha represión en Chile, y el movimiento del 2019 yo pienso que fue una etapa para organizarse para lo que va a pasar en el futuro, y eso lo espero, porque siento que así son los movimientos. El 2019 fue bastante poco organizado, faltó fue muy espontáneo contra el, lo que estaba pasando en ese minuto con Piñera, y hubo mucha, mucha represión. Ahí se vio, y la gente, yo pienso que en Chile todavía es nuevo para nosotros, yo siento lo de lo que se aproxima luego, en 10 días más, el 11 de septiembre. Todavía la dictadura ha dejado muchas secuelas en las generaciones. Por ejemplo, yo sé que mis abuelos nunca me han hablado de la dictadura, nunca me habló de lo que pasó en esos periodos, siendo que era sindicalista, siendo que se tuvo que ir a Argentina, pasaron cosas y nunca nos han hablado. Entonces yo pienso que estuvo la dictadura, que dejó una despolitización general en todo el país y con mucho miedo. Luego vino este movimiento, hubo varios movimientos, las manifestaciones por la educación gratuita y otras cosas que pasaron, y luego lo del 2019, que fue como que yo vi todo el mundo, nosotros lo veíamos de acá, lo apoyamos de acá, etcétera, pero se veía que había una gran mayoría que quería luchar contra estas ideas de extrema derecha, porque Piñera, si bien era adepto a Pinochet, no era el fascismo todavía. Y pienso que hubo tanta represión que la gente también le dio miedo. Hubo mucha gente que violaron, que la mataron, que la desaparecieron, entonces volvieron a abrir heridas. Y hoy en día, con esta derrota que hubo sobre la Constitución, las personas como que han dicho, ah, ya basta, ya no creemos en nada, ¿por qué si es el pueblo el que se levanta, el que lucha? Y además después no obtienen menos cosas todavía, o sea, no se logró avanzar en casi nada. Boric, como bien lo hablábamos algunas veces, un progresista que puso más represión. Los chicos que tenían 18, 19, 20 años, que en el 2019 fueron a manifestar, estaban en primera línea contra los policías, se empezaron a suicidar el año pasado. Justo yo fui en septiembre y hubo una cadena de suicidios de estos jóvenes porque se les dijo, no se preocupen, Boric dijo, vamos a tener abogados para ustedes, vamos a tener dinero para sacarlo. Al final no se hizo nada, entonces son gente pobre que no tienen dinero y se empezaron a suicidar. Entonces todas estas cosas van un poco desalentando. Sin embargo, yo tengo confianza que esta crisis que está viviendo Chile, la gente se va a levantar. Y espero que lo hagan, espero que se organicen. Siento que el 2019 fue una parte para organizarse, están un poco ahora con Kast, se han abierto otras heridas sobre la dictadura, pero bueno, ahí tenemos que seguir luchando, seguir dando la pelea, apoyar nosotros desde aquí grupos que como el sindicato, que organizan manifestaciones y que se organizan contra la clase burguesa.
2: Estamos asistiendo en Europa, pero también en todo lugar del mundo, a una creciente militarización, donde todas las economías están bajo el control del complejo militar industrial. Y todo eso lleva de la mano de los fascismos, gobierno fascista, también a una militarización de la conciencia. Entonces se intenta desde la escuela primaria, como tú sabes, hacer aceptar que nosotros tenemos que identificarnos con la defensa de los intereses de la guerra imperialista. Y sabemos que con respecto a Europa, la cuestión, el conflicto en Ucrania, es el pretexto más grande, porque acusan a Rusia de querer invadir a la Europa, cuando evidentemente nunca ha sido este tema. Pero ahorita estamos en una pelea aún más grande, porque el payaso Zelensky pide, en su bulimia armamenticia, pide otro armamento más. Europa está en esta pelea. ¿Cómo se vive en Francia, que es uno de los países más bélicos en este caso, y además con una experiencia colonialista de largo trayectoria? ¿Cómo se vive, cómo lo joven percibe todo esto, considerando que el tema ucraniano es uno de los cortocircuitos más evidentes en Europa?
1: Sí, hay dos cosas ahí. Primero, claro, estos grupos de izquierdas que dicen que es Rusia el que ataca a Ucrania, entonces ahí también ya tenemos, partimos ya desde la base que esto es una guerra planificada con la OTAN, la Unión Europea, Estados Unidos, contra Rusia, y que utilizan de intermediario Ucrania. Dicho sea de paso, Ucrania sabemos que son fascistas, quemaron a jóvenes comunistas en 15 años en Odessa, sabemos que tienen militarización, tenemos compañeros que han muerto en Donbass, por ir a luchar contra los fascistas ucranianos. Entonces, esa es la primera cosa que hay que aclarar, que aquí lamentablemente es todo lo inverso. Acá se ilumina y se ponen banderas de Ucrania, se idolatriza y se adora a Ucrania. Tenemos en las calles publicidad, se hacen ferias casi costumbristas de Ucrania, etcétera. Entonces, en ese sentido, la propaganda es bastante fuerte contra la Rusia. Y independiente del gobierno que tenga Rusia, Rusia no ha hecho ninguno, son los pueblos que le han pedido, resistentes de Ucrania, que le han pedido a Rusia de intervenir. No es Rusia, ni siquiera yo pienso que le interesa ir un poco más allá. Y la segunda cosa con respecto a la militarización de la juventud, aquí está, pero ya horrible. Están llevando generales, soldados a las escuelas para decir, aquí hay un trabajo. Y siento, hago el paralelo también con Argentina, con respecto a la precarización de la sociedad, en donde hay mucha gente que se encuentra con desempleo, que ven como única salida ir al ejército. Entonces también están haciendo lo mismo que pasó con Milei hace dos, cuando recién lo escogieron, ¿cierto? Y pasó un año que dejó Giuliani, hablábamos la otra vez, me decía, creo que el 60% de la población sin trabajo. Entonces ven como única salida el ejército, la armada, etcétera. Entonces aquí están pasando lo mismo. El problema es que las personas que van a eso son los barrios populares, no son los hijos de ricos. Los hijos de ricos siguen en su misma línea, siguiendo empresas y con el negocio de las armas, probablemente. Entonces aquí está bastante fuerte. Una compañera que es profesora de francés me ha dicho que en los manuales del colegio de lenguaje en francés hay como ejemplo de, porque así van, con pequeñas cositas. No es algo que te van a poner un libro inmediatamente y te van a decir, aquí ya está todo lo que tenemos que decir. No, con pequeños ejemplos sobre los soldados, el trabajo, la militarización. Vienen aquí a la universidad con una especie de stand para hablar sobre cómo enlistarse, ¿cierto?, el servicio militar, y hay una propaganda muy, muy fuerte en letreros que como el avenir, ¿cierto? El futuro de Francia, son ustedes los jóvenes, vengan al ejército. Y sin medir las consecuencias finalmente, porque eso obviamente es lo que tenemos que luchar acá, porque también ellos los van a utilizar a los pobres gente como carne de cañón.
3: Y nos despedimos de este programa evocando al trovador Víctor Jara, ese creador musical popular que vivió en el tiempo de Allende, que hizo una canción revolucionaria de abajo, de los pueblos más vulnerados, y que justamente fue asesinado y torturado en ese estadio donde estuvieron presos y presas miles de personas en Chile, un 16 de septiembre. Pero Víctor Jara es como tantas y tantos que han querido desaparecer, pero han nacido más todavía. Toda la juventud recuerda a Víctor Jara, y cuando fue la revuelta chilena se escuchaba sus canciones por toda la gente más joven. Vamos a escuchar una versión del cantautor chileno Nano Sten. Él es un joven que también admira a Víctor Jara y que cantan su última canción, Manifiesto, con la Orquesta Sinfónica Nacional de Chile. Hasta la próxima semana con más resumen latinoamericano.

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1: Muy buenas tardes, Ana Carlis, ¿cómo estamos? Esto es Pleitos de Doñas.
2: Muy buenas tardes, mi querida Viviana, buenas tardes, bienvenidos a todos aquí a Pleitos de Doñas por Alavedi Irratia.
1: Un miércoles más. Traemos mucho contenido, mucho chisme, mucho comentario.
2: Mucho ombligo de semana.
1: Ombligo
2: ya
1: de semana.
2: Usted sabe lo que viene, que escuchar a las doñas. Doñas jóvenes, pero que aspiramos a tener la sabiduría de doñas legendarias.
1: De
2: así aspiramos
1: doña.
2: Aquí. Oye, ¿qué tal está? Les está cayendo por allá el que viene, el super fenómeno del Niño. Ay, acelerado por el cambio climático.
1: ¿Dónde está exactamente?
2: Allá, querida.
1: ¿Dónde se ubica ahorita el Niño? ¿Dónde está ahorita?
2: Todavía no empieza. Recordemos que el fenómeno del Niño sí es un fenómeno que tiene siglos sucediendo en este planeta donde se alteran las corrientes de agua, pero a últimos años se ha incrementado su intensidad y efectos destructivos por el cambio climático. En caso de que usted sea negacionista del cambio climático, pues sabe que, mira, sí te lo voy a decir en francés, váyase de aquí. La verdad.
1: Sí, la verdad. Ahora sí que con todo respeto.
2: O sea, porque ya a estas alturas del partido, o sea, pues ya negar el cambio climático, pues es como decir que pues no sale el sol. Es que el sol es frío. O sea, por favor, estas alteraciones en cambios cada vez más violentos, una atmósfera más caliente, tenemos océanos más calientes. Entonces, pues bueno, precipitaciones más violentas. Acá en Panamá ahorita, mira que tenemos unos ciclos muy raros, porque en vez de tener la lluvia que se necesitaría en todo el territorio, una lluvia que cubra la planicie, el istmo, lo que tenemos son lluvias muy concentradas, muy fuertes, pero el agua no cae donde debería caer idóneamente. Entonces, de pronto llueve un torrencial, pero en una parte de la ciudad, y en la cuenca del canal no llueve, por ejemplo. Entonces,
1: no, si es que ya nos está llevando la chingada por todos lados, en cada aspecto de nuestra vida, la cosa está dura, en todos los sentidos, pero todo viene de lo mismo, además, o sea, no es como que, no es casualidad. O sea,
2: los que no entiendan, quiera ser pesimista,
1: pero no, pero bueno, la realidad es esta y están pasando cosas como que la ultraderecha está más fuerte que nunca.
2: Y en Alemania, ¿qué es
1: más fuerte que la Segunda Guerra Mundial?
2: O sea, re bonito está. Mira qué bonita la que quedó en Alemania. O sea, es una mujer abiertamente lesbiana, casada con una migrante. Los niños adoptados.
1: Y está en contra de todo eso.
2: ¡Vive en Suiza! ¡Y vive en Suiza! Es que
1: sabes que todo eso siempre ha sido así, güey. Siempre se han dado ese tipo de cosas, pero nunca, creo que nunca habían sido tan, o sea, de manera tan cínica, no tan abiertamente. O sea, siempre era de el gobernante de ultraderecha resulta que es gay. Ay, sí, hay que contradicción, no sé qué, y se hablaba, ¿no? ¿Cómo es posible? ¿Qué jeta? Pero es que ahora es abiertamente. O sea, sí estoy en contra de lo que hago, porque yo puedo hacerlo. O sea, yo sí puedo, tú no puedes. O sea, ese es el mensaje, güey. Ese es como ya acá.

0: cada vez más, no sé, más como en nuestras faces.
1: Pues mira, vamos a empezar aquí por lo menos con noticias. Mira, cosas que por lo menos sí dan gusto, ¿eh? No es que me devuelvan la esperanza, más bien dan gustito, dan alegría.
0: Sí, bueno, pues eso es una pequeña alegría, ¿verdad? ¿Qué pasó?
1: Bueno, abrimos contexto. Pues mira, recordarás en los años 80 que pues fue este boom como de idea de grupos musicales de niños. Venía de España con Parchís. Fenómeno, que era un grupo de niños con un nombre de un juego. Y aparte, pues era bien padre, ¿no? Porque cada niño era un color con las fichas y era bien padre. Pues en México la respuesta fue, un grupo se llamaba Timbiriche. Un grupo de niños con nombre de juego, wow. Entonces, cuando buscas las fuentes oficiales, es así de después de un exhaustivo casting, y yo, ay, sí, un exhaustivo casting con la misma gente de Televisa, pero bueno. Porque todos los niños era el hijo, el sobrino, la comadre, o sea, todos eran.
0: Antes esas cosas, sí, o sea, bueno.
1: Todos. Entonces, Sasha no venía de una familia famosa.
0: De ahí sale Paulina Rubio, para que la gente ubique.
1: Sí, de ahí sale Paulina Rubio, de ahí sale Thalía, uh-huh. Eduardo Capetillo, Benny Barra.
0: Esos aquí, o sea, no son conocidos. Pero
1: Eric Rubín. Bueno.
0: Y Sasha Sokol.
1: Sasha Sokol, que no viene de una familia famosa, como Paulina Rubio, que es hija de Susana Dos Amantes. Pero su padrastro era un ejecutivo con un muy alto cargo en Televisa en aquella época, el segundo esposo de la mamá. Después, bueno, era una niña muy bonita, con mucha chispa, está en Timbiriche, empiezan de muy chiquitos. ¿Quién era el productor de Timbiriche? Pues Liz de Llano Macedo. Entonces, pues bueno, mi Sasha pues tiene ahí entre ellos como niños, de hecho se hace novia de Benny. De esto que, mira, lo cuentan los mismos Timbiriches, Mariana Garza, dice, es que éramos unos niños y era de hacer pijamadas y hacer botanitas a la mexicana, ¿no? Así, zanahorias rayadas con chile y limón y ver películas. Y Sasha era novia de Benny. O sea,
0: pero niños.
1: Tenían 13 años.
0: Claro.
1: Y es noviecitos de la secundaria. Y se juntaban a ver películas entre ellos y demás. Y de pronto, a los 14 años, Sasha, comillas muy grandes, empieza una relación con Luis de Llano Macedo, el productor de Timbiriche, que tenía 39 años. 39 y 14. Uh-huh. Entonces, en la época todo el mundo lo sabía. O sea, lo cuenta muchísima gente. Mira que yo una vez vi una entrevista que le hicieron a Rebecca Jones, en Paz Descanse, que era una actriz que en aquel entonces pues salía en novelas y demás. Pero dice que era muy raro. O sea, que decía, es que lo aceptábamos, pero en el fondo se sentía que era como muy extraño, yes, pero todo el mundo lo veía normal. O sea,
0: sí, era otra época, pero es que no. Eso no lo hace correcto.
1: Pero decía, en el fondo sabías que algo estaba mal, sí, pero era aceptado. Entonces le llegaba Luis de Llano y su pareja era Sasha, una niña de 14 años. Entonces, bueno, en aquella época no es que se hablara en revistas de chismes de eso, pero todo el mundo lo sabía.
0: Pero era abierto. Sí, es como que, bueno, ella estaba de acuerdo, ¿eh? No la están violando con las manos atadas. O sea, como que yo creo que las cosas, había muchas conversaciones que todavía no se tenían, yo creo, por lo menos no tanto como ahora, ¿no? Era como, bueno.
1: Pues, no, y aparte a nivel esferas de poder.
0: Y se aparte que sigue siendo.
1: El poder que tenía. Rinde ya no fue el productor musical desde los 80 y los 90. O sea, canción pop que tú quieras, Timbiriche, Los Garibaldi, o sea, donde quieras, Luis de Llano tenía la mano metida como productor.
0: Y programas de televisión.
1: Sí, por supuesto. Entonces, recordemos que era el monopolio de televisivo con Televisa y entre siempre en domingo, o sea, se manejaban los destinos de la gente, era un monopolio.
0: Sí.
1: Entonces, bueno, pasan los años, Sasha, me parece dura 2 años esta relación, comillas muy grandes, relación. La familia manda a Sasha a vivir a Boston y pues bueno, ya de más adulta Sasha enfrenta problemas de adicciones, lanza su carrera como solista, como todos los Timbiriches que tuvieron carrera de solista.

0: eso, la llaga, el dedo en la llaga, en algo que, o sea, ¿por qué sigue hablando de mí después de, o sea, me abusa y me sigue revictimizando? Bueno, Sasha se ampara, nada más que, bueno, cabe mencionar que Sasha hoy por hoy, pues su novio es el dueño de Ocesa. Entonces no es que esté muy desamparada, que digamos, en la vida, ¿verdad?
1: Sí.
0: Ocesa son los que organizan todos los conciertos importantes.
1: Todo, los que organizan todo.
0: Se va legalmente contra Luis de Llano, ya por daños, daño moral. Porque es de, okay, si bien prescribió el estupro, que pues hoy en día ya se denuncia como lo que es. Entonces, si usted está escuchando este programa, no, usted no puede tener una relación consensual con una persona menor de edad. Es un delito y se llama estupro. Entonces, si bien ya no pudo proceder penalmente.
1: En este caso, pedofilia.
0: Pero sí pudo proceder por el daño moral, por seguir exponiendo a su persona y manchando su imagen pública. Bueno, pues dictaminó un juez que sí, le concedía la demanda a favor de Sasha. Entonces condenaban a Luis de Llano a tener que pedir una disculpa pública hacia Sasha.
1: Y fíjate tú,
0: de capacitación.
1: Fíjate tú qué daño para Luis de Llano es pedir una disculpa.
0: No, pedir una disculpa por el daño moral, ojo, no por el estupro, por el daño moral de estar mencionando su nombre y revictimizándola, pero sí lo condenaron a eso. Pues bueno, ¿qué pasó la semana pasada? Que Luis de Llano dijo, me tengo que disculpar, es que estas feminazis, o sea, gasolina para el discurso misógino en nuestros países.
1: Para el fuego.
0: Échale fuego. Y entonces el juez dijo, bueno, pues entonces el señor, eso se llama desacato. Y lo arrestaron y parece que puede pasar hasta 5 años en la cárcel, no por el estupro, no por el daño moral, sino por desacato.
1: Por pasárselo por donde quiso. O sea, es que en realidad, fíjate cómo son los pinches hombres de... Ay, es que ya no sé ni qué decir, de narcisistas, o sea, finalmente, y esa seguridad que tienen, ¿no? Decir, o sea, solamente se te dijo que pidieras una disculpa, y como dices, ni siquiera por la relación con una niña, o sea, si no, pues lo que dices, ¿no? Por hablar de ella y tal. No, o sea, ¿y vas a terminar en la cárcel por eso? Es que mira, pobrecito de los hombres, qué mal, qué daño les ha hecho esta sociedad.
0: No, y en su momento me acuerdo porque decían, es que también tiene la culpa la familia. Es que no te... O sea, a ver, espérate. Y Sasha lo que dijo, mira que en aquel entonces, esto tendrá como 5 años cuando empezó el relajo legal, lo que hizo Sasha, aparte de valiente, porque pues siempre enfrentar estas situaciones como víctima es valiente, pero le dio una visibilidad que es lo que se decía, es que nadie había visto esa perspectiva. Ay, es que dijo la mamá de un amigo, me acuerdo, es que de 14 años ya saben lo que hacen. Y dije, bueno, si de 14 años ya sabes lo que haces, pues de 39 más.
1: Imagínate.
0: ¿No? Esa lógica. Pero lo que Sasha decía, o sea, Sasha no se planteó como que es que yo no quería y me agarró. No, al contrario, Sasha dijo, imagínense en mis ojos de una niña de 14 años, Luis era una persona respetada, admirada. O sea, yo me sentí la persona más especial del mundo.
1: Claro, claro.
0: Eso se llama grooming.
1: Pues lo mismo que cuentan los niños con, bueno, que ese... En el documental de Michael Jackson, ¿no? Que dice, no, si a mí me gustaba gustarle, o sea, claro, pues sí es Michael Jackson. O sea, es que es eso. Es decir, no se trata de eso. O sea, no sé, como te digo, no se trata de que te tengan amarrada. O sea, la cosa es que tienes 14 años. Y tú
0: por
1: tienes
0: eso
1: 40.
0: Por eso es un delito, porque es una relación asimétrica de poder.
1: Claro.
0: Donde un adulto con todas las ventajas de este mundo manipula la mente de un niño.
1: Pero fíjate qué fuerte, o sea, últimamente he visto en redes esto de decir, fíjate cómo existen, tienen que existir leyes para que hombres no se casen con niñas. O sea, ¿cuántas leyes hay para que mujeres adultas no se casen con niños? O sea, no existe. Ese escenario no existe. O sea, hay casos sueltos como todo en la vida, en esta vida hay casos de todo. Pero no es como que, oye, tenemos que regular este pedo porque hay, o sea, las señoras están queriéndose casar con niños. No existe ese pedo, güey, no existe. O sea, son los pinches hombres. Porque sí, por la relación de poder.
0: O sea, sí existe, ¿eh? Claro que existe.
1: Por eso te digo, existe como existe todo. Pero existe no gente que tiene estructural. 6 dedos en los pies. O sea, existen casos para todo, pero no es una estadística. O sea,
0: no es la norma.
1: No es la norma. Ese es el problema. O sea, ¿a cuántos hombres que tenemos a nuestro alrededor, si le pones a una niña y no le pones ninguna consecuencia, qué pasaría? Pregunto, suelto la pregunta así al aire.
0: No, y en aquel entonces Sasha preguntó, dice, ¿qué tal si Luis, en vez de meterme en su cama, me hubiera guiado como un adulto responsable, figura paterna? ¿Qué tal que hubiera sido así? No, en vez de haberme metido en su cama. Entonces, o sea, si ella de 14 años sabía lo que hacía, pues yo creo que el más, ¿no? De 39.
1: Yo digo que sí.
0: Digo, en fin, mira que te digo, no es que me dé esperanza, porque pues la verdad está que
1: esa ya está perdida. Ya está más.
0: O sea, no queremos ser pesimistas, queridos radioescuchas, pero es que sí está.
1: No lo somos, o sea, en aquel rato no solemos ser pesimistas, pero sí, se nos pone difícil. Pero bueno, mira, ojalá que este señor le caigan, pues bueno, 5 años, lo que sea, ¿sabes? Ya lo que sea.
0: Y es que aparte, cuando Sasha le puso la demanda por daño moral, él estaba casado, ya tenía otra esposa, el hijastro, la chingada. Oye, la esposa se divorció de él, de una extranjera.
1: Ay, qué bien.
0: Que se quedó de, ¿cómo que te metiste con una niña de 14 años? ¿Estás loco?
1: Y no me lo habías contado. Por lo visto.
0: Yo soy hombre y ella acá, y como que trató de explicarle. La esposa dijo, pues tú te vas, pero la mierda, y se divorció.
1: Ay, qué bueno, qué gusto. Mira, esas cosas sí son.
2: La esposa.
1: Están bonitas.
0: O sea, yo quiero que piensen. A ver, ahorita nuestra bonita edad. Tú ves un chavito de 14 años. ¿Te parecería interesante salir con un chavo de 14 años?
1: Por eso te digo. O sea, a mí no.
0: Ajá. No, pues a mí tampoco.
1: Porque tampoco buscas tener como esa relación de poder. O sea, no es eso lo que tú buscas en una relación. Por lo general son, te digo, son más los hombres, ¿no? Los que buscan, necesitan estar por encima.
0: O sea,
1: a cualquier grado y cualquier precio.
0: Es que ahí es como que es lo que estás buscando en una pareja, ejercer poder y control,
1: sí,
0: ¿no?
1: Sí.
0: Entonces tienes un problema, porque si estás buscando una compañía, alguien con quien construir una vida, una compañía, yo no estoy pensando en un chavito de 14 años, ¿eh? Porque lo tendría que cuidar como hijo.
1: Para eso sí, exacto, eso te dice, para eso pues ya es un hijo, ¿no? O sea, yo podría ser madre de un hijo de 14 años y no tengo 39.
0: No, y es alguien que estaría completamente sometido a mi voluntad. Entonces, ¿cómo para qué? O sea.
1: Bueno, pues tú no lo ves útil, pero hay gente que sí.
0: O sea, no lo veo atractivo en lo más mínimo. O sea, como que no.
1: Pero así están de enfermos. Ay,
0: Irán, es que es mujer. No, pregúntenle a hombre. Mira que esa es una buena. Hace rato vi un video maravilloso de una chica que expectativas para tener novio hoy en día. Pues que no mate mucho. Pues que no me pegue.
1: Todos los días. Ay, no, qué triste, güey. Oye.
0: O sea, como que. Está. Es que epidemia de soledad masculina. No, querido. No. Y no es quiero caer en el
1: mismo.
0: Es que mi esposo no es así. No voy a caer en eso.
1: Cae. La verdad, tu esposo, señora, sí es un ente muy particular. O sea, distinto, güey. Yo desde que lo conozco es otro pedo.
0: ¿Sabes qué es lo que marca la diferencia? Creo que si bien, mira, tuvo una crianza privilegiada y si entra en las casillas, ay, pobrecito, mi esposo le mando un
1: saludo. No, pero todo eso salió bien para él. O sea, es una persona.
0: No, es que aplicó para un trabajo hace un par de años en una institución internacional, digamos. Pero mira que lo querían, esa vacante era para un área de relaciones públicas, algo así. Sí te pedían llenar las casillas de diversidad. ¿Usted tiene alguna preferencia que se salga de la norma? ¿Usted cómo se identifica? ¿Usted? Y sí fue de, es que mi esposo.
1: Hombre blanco heterosexual. Bueno, dije, mira.
0: Mi amor, perdón.
1: Pues ahora sí que. Una de cal por todas las de arena.
0: Sistema, mi amor, eres un hombre blanco heterosexual en una sociedad postcolonial capitalista heteropatriarcal. Toma. Así no tienes nada, mi amor, no calificas. Eso es mejor, la verdad, si no califico. No,
1: pues porque califica para muchas otras cosas, ese es el tema.
0: Mira que eso es lo que marca la diferencia, porque nadie nacemos deconstruido, sabiéndolo todo. Pero él dice, oye, yo reconozco que nací con esas ventajas y no me cierro. Oye, si alguien me llega con, ay, es que me siento marginado, no es la primera respuesta del hombre blanco, ay, resentido. No, no, mi esposo se queda como, oh, lamento que te sientas así, ¿por qué te sientes así? Y te escucho. Y ya, o sea, y ya. Sí. No invalida al otro. Entonces, eso marca mucho.
1: Un saludo, Alejandro. Eres de los poquitos.
0: Eres el ejemplo a seguir. Sí, la verdad. Sí. La verdad.
1: Oye, vamos a poner una canción de la mismísima Sasha, que sí tuvo su carrera solista, como dices, solamente hasta donde yo sé, hasta donde yo he escuchado, es un disco, ¿no? Es el que tiene. Ya así como un poco más, bueno, no sé si qué tan adulta, ¿no? Como en los años 90. Tuvo un hit.
0: No, y bueno, luego, obviamente, los reencuentros de Timbiriche.
1: Ah, bueno, luego estuvo.
0: Pregunta aquí, ¿los Parchís también hacen así reencuentros a cada rato como los Timbiriche?
1: Yo creo que no. Yo creo que los Parchís no. No sé dónde están los Parchís, la verdad. Vi un documental, pero.
0: Un vive en México que dependiendo la necesidad habla como mexicana o como española.
1: No, pues.
0: Yolanda Ventura.
1: Algo estarán haciendo porque, pues, oye, hay que ganarse el pan. Oye, pero les vamos a poner entonces esta canción de Sasha que se llama Serás el Aire. Su único hit.
0: Venga.
1: A ver si se nos carga la música, porque ya saben que a veces sí, a veces no.
0: Usted ya sabe a qué viene.
1: Ya sabe lo que se atiene. Ok, esto dice así.

0: Bueno, pues este fue el hit que tuvo Sasha Sokol en los años 90. Y One Hit Wonder, pero como dices, luego tuvo giras y cosas con, pero ya con el regreso de Reencuentros de Timbiriche, vaya.
1: ¿No? Aquí de regreso por Alaveri y Ratia.
0: Eso es. Estos pleitos de doñas, no se olvide usted. Estamos hablando de cosas fuertes, de cosas de los ochentas. ¿Te
1: fijas que todo es un pleito?
0: Todo.
1: Todo es un pleito.
0: Todo en resumidas
1: cuentas. Oye, por cierto, quiero mandar un saludo. Quiero mandar un saludo muy especial a Ania, que es nuestra fan número uno.
0: Ay, sí,
1: que ahorita
0: claro
1: preguntaba.
0: Sí.
1: Besote. Pero aparte preguntaba quién es Mochi. O sea, ¿quién es Mochi?
0: ¿Quién
1: la
0: es
1: de
0: Mochi?
1: La foto que subimos en nuestras redes.
0: Ay,
1: mira,
0: Mochi.
1: La foto oficial del programa. Es mi perrita Blondie, que es una pomerania. Pero mira que aquí una aclaración.
0: A una cosa, no, no es Ania,
1: ¿eh?
0: Es Ayala Lucero, es su hermana.
1: Ah, disculpa, es que no puedo desconectarme mucho porque estoy haciendo aquí mi...
0: Uy, Mochi, Mochi.
1: El programa.
0: Cuéntanos de Mochi.
1: Es que Blondie, la mascota oficial del programa, mi pomerania preciosa, es doña, güey, porque tiene dos hijas. Entonces, Blondie es doña. Ella tiene dos hijas.
0: Claro.
1: Entonces, ahorita puse una de sus hijas que ya estaba lista para oír el programa.
0: Le manda...
1: Ay, escuchó su nombre y viene para acá.
0: Uy... Le manda saludos a Plumi, Mochi. Plumi es la perrita de Ayala y es parecida. No sé si es pomeraniano o algo, algo cercano a Pomeranian. Oye, hablando de los años 80, ¿qué onda con...? Está la nostalgia fuerte. Digo, y como
1: no. Mira, yo sé que nos está cargando la chingada, pero como que hay décadas que han estado mejores, ¿no?
0: Los propios noventas.
1: Siento que llevamos 20 años con la nostalgia por los 80 y ya basta. Alguien lo tiene que decir. Los 80 estuvieron de la chingada.
0: ¿20 o?
1: Muy fuertes.
0: O 30.
1: Muy complicada.
0: Sí, sí, sí, pero la gente, yo creo que. Bueno, a ver, la música es verdad que tiene su como. Estaba hecha ya con nostalgia, yo creo, desde ese momento, ¿no? Pero sí ha habido mejores décadas.
1: Era, o sea, los 80 eran la nostalgia por los años 50, empezando por ahí.
0: Siempre existe, okay. Sí. Sí, es como ahorita que están todos rescatando los años 2000. Espero que nunca regrese los años 2010, porque eso sí me parece una cosa para olvidar.
1: Pero, o sea, siempre ha existido nostalgia. Digo, si nos vamos a vivir a la Belle Époque, era la nostalgia por la época antes de la guerra. O sea, sí es algo muy humano. Pero ya
0: siempre,
1: está
0: siempre.
1: Los 80, ya.
0: Sí, ya.
1: Ya me tiene. Hasta aquí.
0: Es que ahora anda la moda de sube tu foto de IA de cómo te verías en los 80. Y además, güey, muchos de ustedes vivían en los años 80. O sea, no se hagan.
1: Ay, si no se hagan güeyes, no se hagan güeyes.
0: Ay, ¿cómo habrá sido?
1: Ya tengo los 80. Ay, tú, ¿sabes que empezó a subir? Yo en los 80, por cierto, hay una foto con Rocío Dúrcal, así de que era amiga de mis papás.
0: Todos, sí, ¿cómo hay gente 80. Que siempre aprovecha para presumirte algo, no?
1: Que mira, yo la verdad, si tuviera fotos de que, oye, en los 80 yo jangueaba con Rocío Dúrcal, pues también lo presumiría.
0: Sí, pues
1: la
0: sí,
1: verdad,
0: también.
1: no nos haga.
0: Sí, sí, sí. No, yo es como no,
1: pero
0: tengo.
1: Pero sí, de que, ay, voy a gastar 5 litros de agua en una inteligencia artificial. Oye, hace mucho calor, por cierto. Voy a gastar agua haciendo una imagen de inteligencia artificial. Y aparte, tú te pedorra, así con este aesthetic de los años 80, como de videojuego de los 2000.
0: Sí, exacto. O sea, estética de los 80, pero hecha en los 2000. Sí, es eso, es lo que dices tú.
1: Exacto. Los 80 fueron una década muy café.
0: Tipo
1: la gente se
0: things.
1: Imagina colores neón y acá. Güey, los 80 fueron muy café.
0: Fueron muy café,
1: o sea,
0: sí, cierto.
1: Los
0: sí.
1: muebles eran
0: los
1: cafés.
0: Muebles, los sillones. Las alfombras,
1: vidrio,
0: porque había alfombras.
1: Los ceniceros, ¿te acuerdas? ¿Te acuerdas que el vidrio de los ceniceros es café, güey?
0: Sí, sí. Ay, me encanta. Eso sí me da nostalgia. El vidrio de los ceniceros, de los vasos, de las tazas.
1: El papel tapiz tenía motivos cafés, güey.
0: Muy café,
1: era una
0: muy café.
1: Muy café.
0: Sí.
1: No era tan... Y sobre todo, mira, a nivel...
0: El neón no estaba ahí en donde nosotras vivíamos. O sea, no estaba en Zapopan, Jalisco. O sea, ahí era solamente lo café.
1: Ajá.
0: No había
1: neón. No, en Ciudad de México. Yo nací y crecí en Ciudad de México. Era café.
0: Y pero era café. O sea, la vida olía a cigarro y alfombra.
2: A todo el mundo fumaba, le valía madre. O sea, mi mamá recuerdo que era de que, oye, es que está la bebé y tengo que cerrar la ventana. Ay, pues les valía verga a todo el mundo y se ponían a fumar.
0: Güey, si hasta, yo siento que no fue hasta hace no mucho que la gente fumaba en los restaurantes. O sea, te fumaban en la pinche cara adentro, en un lugar cerrado.
1: Bueno, en México fuma más la gente que aquí en Panamá, por cierto.
0: Sí.
1: Debe ser el clima, pero la gente en México fumamos muchísimo. Bueno, yo nunca fumé, pero mira que yo sí traté, porque tú sabes, así cuando tienes 17 años, sí, de que yo quiero encajar con el grupo, ¿sabes?
0: Yo quise encajar y me volví adicta.
1: Sí, no soy una perdedora.
0: Pues mejor, güey. Mejor. Yo fumé bastante como 2 años y luego fue de ya, güey, qué asco.
1: No, y trataba, güey, así porque era de claro que voy a encajar con el grupo porque pues tengo 17 años, tengo que encajar. Ya nunca me gustó, güey, era de, güey, esto sabe a madres, me irrita la garganta. Nunca
0: gastándote el dinero.
2: No, porque me gorreaba.
0: Gorronía. Bueno, no, tú no, porque no eres fumadora.
1: Y es que aparte, ¿sabes qué? Mi papá fuma un chingo, güey. Toda mi familia son fumadores, cabrón. Entonces siempre había disponibilidad de cigarros cuando era teenager.
0: Sí, tu mamá todavía fuma, ¿no?
1: Claro que fuma 2 cajetillas de Marlboro Rojos diario.
0: A la madre.
1: No es comercial, pero diario, güey.
0: Marlboro Rojo, güey, no, sí.
1: Marlboro Rojo de cajetilla dura, ni siquiera Marlboro 100, güey. O sea, del vaquero Marlboro, ¿te acuerdas?
0: Sí, güey.
1: No, o sea, mi papá se
0: despierta. Saludos a doña Pati.
1: ¿Qué hace en esta vida, Mi papá se despierta y antes de café, antes de agradecer Pachamama o you name it, cigarrito.
0: Su cigarrito. Bueno, pues provechito.
1: Y antes de dormir está viendo la tele, así antes de dormir, cigarrito. El tiempo está fumando.
0: Todas las paredes amarillas.
1: Sí, no, la pared de su cuarto, pero bueno. Pero eso era muy normal en los 80. Ahorita lo vemos como que, ¡ay, el señor fuma un chingo!
0: Sí, exacto, era muy normal.
1: En aquella época todo el mundo fumaba, güey.
0: También había menos fumaba. Impuesto al tabaco. Se podía fumar en lugares cerrados. Podías fumar en la cara a un niño. En hospitales, sí. Entonces, pues bueno, sí, claro, o sea, estaba más... También te digo que a veces me harta, mira que yo no fumo, pero a veces sí me harta de, ya no vas a poder fumar ni en la calle, ya no vas a poder fumar en la terraza. Dejen a la gente que haga lo que quiera, no, perdón, esto con muchísimos matices, dejen a la gente fumar. Porque
1: mira, yo digo dice que cosas. En espacios cerrados sí está medio tricky, como no fumadora.
0: Pero en espacios abiertos, güey, o sea que ya estén de que no, que no se fume en terraza.
1: Dejen fumar a la gente.
0: Dejen a
1: yo
0: la
1: no
0: gente
1: soy fumadora.
0: Fumar.
1: Pero sí, dejen que la gente fume en espacios abiertos.
0: Ay, es que también a veces
1: en un espacio cerrado no está padre. O sea, de que en el avión de necesito fumar.
0: Ay, todavía te siguen diciendo, a día de hoy te dicen, le recordamos que este es un vuelo de no fumadores. Güey, ¿cuándo fue el vuelo de fumadores? Hace 30 años.
1: Hace mi papá, o sea, fui con él al cine la última vez hace como 12 años. O sea, el cine, tú sabes cómo es la dinámica en un centro comercial del sur de la Ciudad de México. O sea, llegar al cine tienes que atravesar estacionamiento, medio mall. Llegas al cine, dulcería, para llegar a la sala. Mi papá media película se salió a echarse un cigarro, que dije, papá, estás pagando el boleto. En lo que sales a fumarte el cigarro, la película va a terminar. Pagaste un boleto para ver una película, por Dios. Se salió a fumar, no aguantó.
0: Güey, la mamá de una amiga, me acuerdo mucho de esto. No sé por qué, estábamos con ella en el dentista y ella se estaba como haciendo una limpieza o algo y le dijo al dentista de date un descanso porque necesito salirme a fumar un cigarro en el dentista, güey. O sea, que no aguantó la media hora.
1: Mi abuelita, la mamá de mi papá, by the way, mi abuelita fumaba cuando se bañaba, güey. Mi abuelita. Pero bañándose, güey. O sea, de que se bañaba mi abuelita y la ventana del baño
0: me dormida con las
1: colillas.
0: No mames.
1: Y esto era normal en los 80.
0: Claro, claro, claro.
1: Se bañaba, fumaba mientras se bañaba, güey. Aparte, mi abuelita era maravillosa, mi abuelita. Pero desafiaba la gravedad, güey, porque tenía el cigarro así. Entonces le iba fumando, se va consumiendo, pero la pinche ceniza no se caía.
0: Ay, de esta,
1: entonces,
0: eso,
1: el cigarro de ceniza.
0: Muy de señora, güey, ¿no? Toda la ceniza. intacta en el dedo.
1: Intacta, hasta que ella no le hacía así con el dedo. Me acuerdo que le hacía con el dedo acá, ¿sí?
0: Entonces
1: no,
0: ya
1: se caía. ¡Pum! Tenía un estilacho aparte. Mira, eso eran los 80.
0: Eso
1: en
0: 80.
1: Temas de economía. Había en México buen tabaco. Tuvimos la devaluación de la vida. Todo el mundo se quedó sin trabajo, todos los negocios se fueron a la chingada.
0: Sí. O sea, el gobierno de Miguel de la Madrid, una cosa espeluznante.
1: El terremoto del 85.
0: El terremoto del 85.
1: A nivel mundial estábamos con el miedo a la catástrofe nuclear en cualquier momento. Era sí. En cualquier momento va a valer todo esto. Mr. Reagan se nos va a alocar y vámonos. Nos vamos a ir al demonio. Fue la planta nuclear de Chernóbil. O sea,
0: ¿cuánta cosa?
1: Ya no fue. ¿Por qué esa? No, o sea, estamos tan mal que tenemos que tener sí. Una nostalgia por los 80.
0: Sí. Es que estamos mal, güey. Es que sí, estamos tan mal. Estamos muy
1: podríamos
0: mal.
1: Podríamos tener nostalgia por otras décadas. O sea, mira, los 90 yo sé que fueron una década difícil, claro que sí, pero sí recuerdo que había más esperanza porque venía, esto era de esperar el nuevo milenio. Es como que...
0: Pero eso también daba miedo, güey. El a ver si no se iban a explotar las computadoras y no sé qué cosas, ¿te acuerdas?
1: No, digo, tuvimos el error de diciembre y el efecto tequila y demás, pero, sí. O sea, siento que no fue tan catastrófica.
0: No, se sintió menos catastrófica. Y luego los 2000 yo creo que mejor todavía. Y los 2000 nos dio la guerra de los punks contra los emos ahí en Ciudad de México.
1: Eso es, sí, no.
0: Nos dio a los emos.
1: Quédese. Yo pasé ese día ahí por el Metro Insurgentes, nada más que como era medio hippie.
0: ¿Tú pasaste por ahí?
1: Es que venía, era el metro en el que yo me bajaba para irme a mi casa.
0: Yo también entonces andaba mucho en ese metro.
1: Pasé, pero fue como que eso estaba agarrando. Y ¿sabes qué pasa? Llega un momento cuando vives en una ciudad grande y eres joven y estás harto y quieres llegar a tu casa, todo te bloquea.
0: Si tienes entonces, hambre, estás sudado. Sí, yo me acuerdo de esa sensación. Que te toca hacer una hora a tu casa o más.
1: Y era de, ¿sabes qué? No me interesa. Ay, unos güeyes están peleando. Me vale madres. ¿Dónde claro. Está mi pecera? Ya claro. Me quiero a mi casa.
0: Pero luego llegaron los Hare Krishnas a apaciguar el sí. Pedo.
1: No, hasta que llegué y después lo vi en, me lo mandaron por internet, algo así, o en la tele. Y fue como, wow. El reportaje así.
0: Es Hare increíble, güey. Es increíble. ¿Ves? Ahí pasaron, o sea, otras cosas. En los 2000. Luego los 2010 y siento que sobre todo estéticamente, güey, era cuando los hipsters y todo eso, ¿te acuerdas?
1: Y no.
0: No, feo. Feo.
1: Y no. Pero, ¿por qué los 80? A ver, síganos en nuestras redes, por favor.
0: Cuéntenos.
1: En nuestro Instagram, Pleitos de Doñas. Únase a nuestro canal de Telegram. ¿Por qué creen que hay esta nostalgia por los años 80? O sea, ¿por qué en específico esta década?
0: Uh-huh. Cuéntanos.
1: O sea, los 70 yo sé que estuvieron complicados.
0: Los 70 son muy nostálgicos. Claro, estuvo el disco.
1: Y es que aparte en los 80 fue la pandemia del SIDA. O sea, te digo,
0: estuvo terrible.
1: En los 70 todavía no estaba el SIDA. Entonces como que todavía se vivían las consecuencias de la liberación sexual. Estuvo el disco.
0: Por cierto,
1: fue el final de la guerra de Vietnam, pero
0: hablando de esto, ahora que me recuerdas, el otro día se murió la señora Gloria Steinem, que estuvo
1: Gloria Estefan,
0: no. Cuando chicken bar, que tengan no. Gloria Steinem.
1: Como tres personas y me dijeron, ¿quién se murió? Gloria Estefan. Y yo,
0: que nunca habían escuchado hablar. Ay, es que la otra señora también te digo que hay mucha cosa ahí con esto. Mucha cosa que se llama para mí, en resumen, feminismo blanco. Que creo que es que tenemos que hablar más de eso.
1: Sí. Pues mira. ¿Quién fue Gloria Steinem que murió la semana pasada a los 93 años de edad? ¿93? ¿92?
0: 92.
1: Mira, aquí la información, búsquele. Creo que sí es una figura que vale la pena mencionar, que se le ve como icono feminista, pues sí, recordemos que Gloria Steinem viene con la segunda ola del feminismo en Estados Unidos. Uh-huh. Pero ella es de esta camada de feministas que vienen de con Betty Friedan, si no sabe quién fue Betty Friedan, la que hizo el libro La Mística Femenina, The Feminine Mystique, que es un libro
2: Que yo ahí creo, mira, lo que pasa es que en tierra de ciegos el tuerto es rey. Entonces, si nadie ha hablado de un tema, llega alguien y habla, sea cual sea su perspectiva, pues claro que va a resonar. Entonces, recordemos que pues la posguerra en Estados Unidos pues fue un periodo marcado, sí, por esta bonanza que vino después de la Segunda Guerra Mundial para los Estados
0: Unidos. En Estados Unidos,
2: Qué conveniente que todo les favoreció, ¿verdad? El boom económico.
0: Pero igual porque se metieron en la Segunda Guerra Mundial sin que nadie les llamara.
2: Pero, ¿crees que fue por eso que se nos... Bueno,
0: no voy ¿será? A...
2: Pero sí, es un periodo marcado por el segregacionismo racial, desde luego. Y las mujeres que habían ocupado los puestos de trabajo de los hombres que se habían ido a la guerra, pues se vieron delegadas al hogar, claro, porque la economía lo permitía, tener hogares sostenidos por un solo sueldo, ¿verdad? Entonces se ven relegadas al hogar y entonces viene Betty Friedan, escribe este libro donde tiene frases como: el matrimonio es como un campo de concentración cómodo. Entonces es una visión como que empezar el feminismo desde, es que las mujeres se casan y se quedan sin opciones porque es sacrificar todo por dedicarse a una familia y a un marido.
0: Es la idea de lo personal es político y eso sí es lo que, digamos, aportó, entre otras cosas, la segunda ola y Gloria Steinem en, bueno.
2: Y entonces, pero viene esta perspectiva que se queda muy, muy, muy, muy, muy, muy, muy corta. Claro que fue el principio, pero dice, pues claro, pero se queda muy corta. Una visión de feminismo donde, ay, es que mi esposo me tiene trabajando en la casa y me hago cargo de los niños. Sí, pero no ves como a las mujeres que están sosteniéndote, empezando por las mujeres racializadas. O sea, no es interseccional.
0: No es interseccional.
2: La visión.
0: Sí, no, claro, es interesante.
2: Se publicó en los años 50, entonces fue como wow, super boom. De ahí viene Gloria Steinem, que es de las principales que lucha por el derecho al aborto en los también, Estados sí. Unidos. Pero su lucha no es interseccional.
0: Es interseccional y además que fue miembro de la CIA para detener el pensamiento de izquierdas y el comunismo, o sea, su lucha contra el comunismo de Estados Unidos. Pues siempre, mira, esto siempre se ha hecho, o sea, siempre el poder ha cooptado, ¿no?, a los intelectuales o a la gente que está, pues, con el pueblo. Y Gloria Steinem se dejó cooptar, o sea, y lo hizo, y fue parte de la CIA, y mantuvo, ella fue la que mantuvo el feminismo que siguiera siendo blanco. O sea, donde dijo que no se hable de lucha de clases, que no se hable de... Que después ella pues tiene una carrera larga, ¿no? Y habla de otras cosas. Nunca, o sea, siempre fue abolicionista del trabajo sexual, por ejemplo. Eso siempre. Y eso ya es, en mi opinión, feminismo blanco. El simple hecho de que seas abolicionista del trabajo sexual. No entiendes las realidades de otras personas. O sea, o las entiendes de otra manera. Pero también... Güey, esto sí yo no lo sabía y lo supe hace poco, que era sionista. O sea, ella estaba a favor del Estado de Israel. O sea, entonces a mí... digo, hay otras personas que también estaban en esa segunda ola que podríamos leer como Bell Hooks, no sé, o sea, ¿sabes? Que no tenga que ser esta señora.
2: Lo que pasa es que Gloria Steinem es una figura que es este feminismo, lo que hoy conocemos como la girl boss.
0: Okay, sí.
2: Entonces,
0: es una lucha
2: donde el feminismo es triunfar igual que los hombres, o sea, oprimir.
0: Ser también mismamente opresora, ajá, exacto.
2: Pero el que ser mujer no te detenga de oprimir.
0: Es que eso es el feminismo blanco, o sea, es decir, mira, no está, o sea, ser mujer no es la mayor opresión del mundo, hay otras también. Entonces, exacto, el hecho de que tú seas mujer no significa que, entonces, exacto, o sea, que puedas oprimir hombres negros, o sea... hay distintos niveles de opresión y hay muchas cosas que nos atraviesan. Y el ser mujer no es la mayor tragedia, lo siento, hay otras. Si eres una mujer blanca que vive en un país de, entre comillas, primer mundo, tal, oye, pues hay otras capas. No es tu lucha la que está por encima de todas. Y eso es lo que les falta.
2: Por eso es importante. Mira, hay una frase que es muy cierta en esta vida, no nada más el feminismo, a todo. Duele más un dolor de muelas propio que una amputación ajena.
0: Sí,
2: Tendemos a ver las cosas desde nuestra perspectiva.
0: Sí, pero bueno, eso lo hacemos las personas de a pie. Eso no se lo, eso no puede ser, sabes, o sea, un intelectual.
2: Creo que eso es lo que pasa con Gloria Steinem. Ahora, cabe mencionar que el máximo pico de su carrera fue en los años 60 y parte de los años 70. Sí se mantiene vigente, que digo, para como estamos ahorita con el auge de la machósfera y el alza de las ultraderechas, pues miren que no me quejaría de tener otra Gloria Steinem, ¿verdad? Como están las cosas, es como, híjoles, qué débilas.
0: Pero no, no, sionista no, güey. Sionista no.
2: Ay, es que te pones a ver quién era el contrapeso de Gloria Steinem, Phyllis Schlafly. Era esta mujer que era de que si las mujeres pertenecemos al hogar, que era de güey, tú te dedicas a ser lobista política. No, pero las mujeres debemos estar en el hogar.
0: Como ahora muchas, ¿eh?
2: Muchísimas de esto de las tradwives y demás. Entonces, mira, después de ver las tradwives, de ver estas cosas, ya.
0: No, pero mira, aquí tenemos a Micaela Drular, tenemos a Kenia Cuevas, tenemos otros ejemplos de feminismo. Pues me parece a mí más productivo.
2: La verdad.
0: No olvidemos a las que tenemos ahí. Por cierto, otra más, a ver si nos da tiempo de hablar de Pink, pero quería ver si quieres escuchar la canción de Paris Hilton.
2: Porque yo digo que cerremos con la canción de Paris Hilton porque tiene un porqué, se las vamos a poner. Mira, si usted fue adolescente en los 2000, pues claro que se acuerda de Pink, que era como la respuesta pop, ¿eh? No estoy diciendo transgresora ni nada.
0: No, pop.
2: Era pop. Fue la respuesta pop rebelde, como este pop rebelde, a Britney, a Christina Aguilera, Jessica Simpson. Entonces, ella como que, es que estos estándares de belleza hegemónicos, sí era una estrella pop, pero era rebelde, porque sacaba la lengua y se pintaba el cabello de colores. Y se cortaba el cabello así cortito, ¿no? Entonces, siempre su discurso fue burlarse de Britney.
0: Sí, ese era su rollo, burlarse de Britney Spears.
2: Tenía y de Christina Aguilera. Con Christina Aguilera. Que, bueno, en su mente, porque Christina Aguilera nunca la peló.
0: Ni la conoce.
2: Ella de su parte siempre le tuvo odio a Christina Aguilera. Hicieron la de Lady Marmalade juntas. Y de ahí como que le agarró odio y era como, ay, es que los productores de Cristina se creen mucho. Perdón, Cristina Aguilera, te puede caer bien mal lo que tú gustes y mandes. La mujer tiene un vocerrón. Punto. No estoy diciendo si es buena, mala, La mujer tiene un vocerrón, hizo su carrera alrededor. Tú piensas en Cristina Aguilera y piensas en su voz. Sí, tiene un vocerrón. Sí, sí. Punto. Britney tiene un carisma de aquí a la luna. O sea, y talentosísima. Pues siempre como ridiculizando a las otras, ¿no? Las contemporáneas. Entonces se hizo como famosa por esto. Siempre quiso ser rebelde. Entonces, y era rebelde, pero salía en la portada de Cosmopolitan.
0: Fíjate qué ridícula.
2: Rebelde,
0: ¿no?
2: Pero
0: sí, tenía sí, un cuerpo
2: atlético.
0: No, y era totalmente mainstream. O sea, no estamos hablando de Kathleen Hanna. O sea, era una persona totalmente mainstream.
2: Y era una mujer blanca, rubia,
0: sí, guapa.
2: O sea, nada más que sacaba la lengua.
0: Ajá.
2: Y habló mal de George Bush, de que ay, George Bush está de la chingada. Todo el mundo hablaba mal de George Bush en aquella época, o sea, por favor. Entonces, ¿por qué está en tendencia en estos días, mi querida Viviana?
0: ¿Por qué ha salido a defender al mismísimo genocida Estado de Israel?
2: Ay, mira, para sorpresa.
0: Y le está cayendo la tormenta.
2: Lo que pasa es que Macklemore salió en un concierto con Ed Sheeran y a la hora de salir al escenario dijo, pues lo voy a decir porque pues las cosas se dicen, ¿verdad? Uno no se queda, anda con medias tintas en esta vida. Y Free Palestine, Palestina Libre, Viva Palestina Libre, se compartió en redes. Entonces Pink, porque ella es muy rebelde, lo sube en sus redes con algo como, ¿cómo es posible este nivel de antisemitismo?
0: Es que,
1: ¿cómo te faltas el respeto así a tu audiencia judía? Híjole, pues le está cayendo.
0: Le está cayendo una. Y además está actuando de una forma tan boomer. O sea, es como. Como Naila. ¿Cómo se llama esta? Naila Stone. Naila Stone vibes, ¿sabes? Del que no suma, que no estorbe. O sea, es que es así, güey. Subió como.
1: Yo no hay ninguna.
0: Pues, sí, como yo no hay ninguna. Subió como 8 stories de. De este rollo del que me odia, pues que se vaya a la verga. O sea, en inglés, ¿no? Fuck you, no sé qué. Como una boomer.
1: Como la villana posa.
0: Sí, sí, sí. Ay, si te pintan como una villana posa. No manches, Pink. O sea.
1: Y aparte es como, en persona dices las mismas cosas, sí, pero te veo a los ojos.
0: ¡Boom!
1: ¡Boom! ¡Boom! ¡Boom!
0: Está haciendo el ridículo. Y todo por defender a Israel, güey. O sea, ¿tú te crees? Se le cayó todo su teatrito. Pero mira, eso es un ejemplo de feminismo blanco también. Porque siempre ha dado sus discursos de cuando yo era una niña y me decían que era masculina y no sé qué. Y las niñas pueden hacer lo que quieran y no sé qué. ¿Cuáles niñas, güey? Las blancas, porque las de gas están muertas. O sea, esas niñas no importan. O sea, este es otro ejemplo de feminismo blanco. ¿Cuáles niñas te importan?
1: Y mira, no nos vayamos a la obviedad aquí con las infancias mutiladas y asesinadas de Gaza. Britney, que, está bien ser mujer cuando eres tú. O sea, pero Britney había que ridiculizarla.
0: Claro.
1: Y
0: a Jessica Simpson. A todas estas las ridiculizó.
1: ¿Dónde queda la sororidad? Perdón. ¿Dónde queda ahí la sororidad? Pero o sea, si eres hegemónicamente bonita y aceptada, entonces ahí no hay sororidad, ¿o cómo?
0: Y que además Pink sí era bonita. Lo que tenía era menos talento.
1: Testigos del colapso mental de Britney. Todos la vimos raparse la cabeza. Uh-huh. Todos. Pero la que hizo videos burlándose de ella, pues fue Pink.
0: Uh-huh. Pero el feminismo
1: pidió disculpas. Dijo que se arrepentía de haberse burlado de Britney.
0: Sí, porque ya la ve que está más para allá que para acá.
1: ¿Quién trascendió como ícono?
0: La mismísima Miss Britney Spears.
1: ¿Quién hizo una película con Cher? Cristina Aguilera.
0: Cristina Aguilera. Muy buena, por cierto, véanla.
1: O sea, yo nada más dejo ahí, ¿verdad? Logros de carrera.
0: Pink, no, pero... es que vi ayer un meme que decía, le tumbaron su carrera a Pink y era como, perdón, Pink. O sea,
1: ¿cuál carrera?
0: ¿Cuál carrera? O sea, ¿cuándo fue la última vez que escuchaste a Pink, güey? O sea.
1: Así que miren, por eso es que escogimos una canción.
0: Vamos mira, con ella,
1: ay,
0: sí.
1: Es que, pues sí, mira, de mujer rubia, empoderada, sí, de un entorno muy privilegiado.
0: Pero es chida.
1: Pero que nunca lo ha negado.
0: Sí. Es chida.
1: Y es así para que veas, amiga. Le hicieron revenge porn y del revenge porn se levantó. Y sí que mira, ahí va la canción, una canción de Paris Hilton dedicada a Pink. Porque usted ahorita, ¿cada cuándo escuchas a Pink en el radio?
0: Nunca.
1: O en redes que te haya hecho viral.
0: Pues que escuchen a Paris Hilton. Ahí les va.
1: Escuchen a Paris Hilton.
0: Esto se llama Stars Are Blind.

0: Nos vemos la próxima semana. No hay más tiempo. Muchas gracias, Ana Carlis. Nos vemos el siguiente miércoles.
1: Hasta la próxima.
0: Hasta luego.
1: Aquí en Pleitos de Donas.

Así hablaba mi tía. En el país donde vivimos se meten más de 1 millón de goles al año. Lo sé por mi tía, porque trabaja en estadística. Cuenta las cosas y luego le da las cuentas al gobierno. Mi tía siempre está diciendo palabras raras, estadística, gobierno, pero las cuentas que hace son muy grandes. Sabe cuántos dromedarios y cuántos camellos viven aquí. ¿Cuántas chimeneas echan humo y cuántas chimeneas no echan humo? ¿Y cuántos pisotones se dan dentro de las casas y cuántos fuera? ¿Y hasta cuántas bicicletas pinchan cada día en el mundo? Una vez me contó que la primera cuenta la había hecho cuando tenía los mismos años que yo. Estaba en la playa y se puso a contar las olas. Era porque era el día de su cumpleaños y le habían regalado un reloj cronómetro. No, espera, esto me lo he inventado yo. Es que de aquella llevaban los móviles atados a la muñeca. Así que se puso a contar y a cada minuto venían 12 olas. Entonces amontonó los minutos en horas. Las fue montando en camiones volquetes y así siguió hasta hacer la cuenta de todas las olas que iban a pasar por aquella playa aquel año. Y eran muchísimas. 12 olas en un minuto, 60 minutos en una hora, 24 horas lacayas de cada día, los siglos bisiestos. Las horas lacayas y los siglos bisiestos no existen en los calendarios, pero mi tía lo contaba así. ¿Y las semanas? Pregunté yo, porque a mí siempre me gusta preguntarle cosas a mi tía. Y entonces me contó que las semanas se habían inventado cuando ella era pequeña, porque antes de que se hubieran inventado, todos los días caían en domingo. Terminaba un domingo y empezaba otro domingo. Y así siempre. Los niños no sabían lo que era una escuela. Los mayores no iban a trabajar. Y las iglesias y las cafeterías estaban llenas. Pero la gente acabó cansándose de tomar mosto y calamares por la mañana y de estar tumbados por la tarde. Y una noche inventaron los lunes. Era muy divertido. Primero era domingo por la mañana, luego domingo por la tarde y después de la noche salía el lunes por la mañana y en vez de ir a comer calamares, las personas se iban a la escuela y a caminar y a hacer cosas con las manos. Cansaba, pero era estupendo. Era tan estupendo que nadie quiso que volviese después de aquel primer lunes otra vez el domingo. Así que inventaron los martes. Y ya era otra cosa. Luego habían inventado los miércoles, pero para que no fuesen tan iguales a los lunes y a los martes, inventaron al tiempo las obras de teatro, los coros, el salto de pértiga y los sitios de ir a remar o a hacer fútbol. Así, los miércoles por la tarde eran más divertidos que los martes y que los lunes. Con lo que decidieron que después del miércoles saliera otro miércoles. Pero le salió mal y le salió un jueves. Bueno, ¿qué se le iba a hacer? El jueves era además simpático y tenía un nombre muy guapo. Jueves. Sonaba como una trompeta de lejos. Jueves. Gustaba decirlo. Lo del viernes fue distinto. No lo inventó nadie, sino que vino él. Apareció cuando iba a terminarse el jueves. Se quitó el sombrero, se presentó, enseñó unos papeles que decían que era el heredero universal del jueves, esperó a que el jueves se acabase y ¡hala! Ya era viernes. Al principio no nos gustó, siguió mi tía. Tenía siempre prisa, nos ponía nerviosas. Venga, que es viernes y que hay que terminar la faena, nos decía. No sabíamos lo que era eso de las faenas, pero por ser amables le seguimos la corriente y no paramos en todo el día. Pero por la tarde, el nerviosismo se llenó de farolitos.

nosotros y de pronto a todas nos puso contentas que fuera viernes. Nos lavamos, nos pusimos ropa limpia y nos sentimos muy bien sin saber por qué. Era un poco mago el viernes. Cuando estábamos tan contentas y ya nos habíamos hecho amigas suyas, nos dijo que tenía que irse, pero que volvería. Y nos dejó una caja muy grande con un lazo colorado. Es un regalo, pero no lo abráis hasta que me marche, dijo y se marchó. ¡Uy, qué nervios! Abrimos la caja y salió un día muy pequeño. Salió de la caja, se puso a gatear y dijo que se llamaba Sábado. Nos gustó desde el primer momento. Los regalos siempre gustan. ¿Y cómo era el sábado? Se levantó de gatear enseguida y se puso a hacer cosas. No era como ninguno de los otros días y no paraba. Tanto trajín nos dio que cuando nos acostamos todo el mundo estaba muy cansado y nadie se acordó de ver qué día inventábamos para cuando se terminase el sábado. Y claro, en cuanto dejamos de inventar, ¡pamba! Como siempre al principio era domingo, volvía a ser domingo y luego lunes y martes y así fue como ocurrió lo de las semanas.

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0: Era increíble. En la plaza ya se había reunido un millón de personas. Y apenas eran las 3 de la madrugada. Piquetes de obreros, mujeres sonando cacerolas, estudiantes con cartelones todavía frescos pintados a la medianoche. Miles de campesinos habían llegado la tarde anterior para sumarse al paro. El país entero estaba en vela.
1: ¡Preparen! ¡Preparen los equipos! ¡Va a salir al balcón! El presidente va a hablar.
2: ¿Estás seguro?
1: Sí. Va en directo por radio y televisión. Y va a lanzarse con algo gordo.
0: La sala de prensa parecía un hervidero. Los corresponsales extranjeros entraban y salían con fiebre de ganarse una primera plana.
2: Oye, ¿crees que se atreverá?
1: ¿Quién sabe? Lo malo es después. ¿A qué se atreverán los americanos?
0: La indignación había estallado en todo el país con la última misión del Fondo Monetario. El fondo exigió más austeridad, más sacrificios. Que el pueblo se apretara la correa para pagar los intereses de la deuda. Y la correa, al fin, había reventado. Cuando subieron los precios del pan y del arroz, la población se lanzó a la calle. Se asaltaron los supermercados y los grandes almacenes. Los sindicatos y la oposición llamaron a un paro de 48 horas para repudiar el nuevo paquete económico. Pero la rabia acumulada duró más de 48 horas. Habían pasado ya 10 días y el país continuaba paralizado.
1: ¿Qué es lo que gritan estos?
2: Pero no oyes, que pague su madre.
1: ¿La madre de quién?
2: De los americanos, ¿será?
3: ¡Nosotros no pagamos! ¡Que pague su madre!
1: ¿Quién dirige esto, señora? ¡Señora!
3: ¿Qué quiere? ¿Qué quiere?
1: ¿Dónde están los dirigentes? ¿Quiero revisarlos?
3: ¿Qué dirigentes? ¿Qué dirigentes? El hambre es la que dirige aquí, el hambre.
1: Pero señora.
3: Mire, entreviste a este muchachito, mire. Nació hace unos días y dicen que ya le debe no sé cuántos dólares a los gringos.
4: ¡Nosotros no pagamos! ¡Que pague su madre!
0: Cuando las campanas de la vieja catedral marcaron las 5 de la mañana, cuando empezaba a amanecer, las puertas del balcón presidencial se abrieron por fin.
5: 1, 2, 3, probando. 1, 2, 3, probando. Atención. En breves instantes hará uso de la palabra el señor presidente de la República.
6: Ciudadanos, ¿qué podría decirles hoy? El gobierno lleva horas discutiendo y reflexionando sobre la grave crisis que atraviesa nuestro país. Algunos dicen que somos un país en vías de desarrollo, pero todos sabemos que eso no es verdad. Somos un país en vías de subdesarrollo. Cada vez somos más pobres y cada vez ellos son más ricos, pero lo son por lo que nos quitan, porque nos empobrecen. Y este es el resultado, el hambre y la desesperación de ustedes. Es la pobreza de nuestro país, la pobreza de América Latina, la que ha hecho y sigue haciendo posible la riqueza de ellos. Esto lo sabemos. Lo sabemos desde hace mucho tiempo. Pero durante mucho tiempo hemos guardado un silencio bastante parecido a la estupidez. Hemos negociado y renegociado con el Fondo Monetario. Hemos consultado con la embajada norteamericana antes de tomar las decisiones de gobierno. Compatriotas, es hora ya de aprender a vivir por nosotros mismos. Ustedes nos han convencido en estos días de huelga.
0: A pesar de la hora temprana, el presidente sudaba. El pueblo reunido aún no aplaudía. Las palabras ya no convencían a nadie. Faltaba la decisión principal.
6: Dicen que nuestro país debe miles de millones de dólares a los bancos extranjeros. ¿Cuánto debemos? ¿50, 60, 100 mil millones? Da lo mismo, porque ya no se pueden ni contar. Solo los intereses que debemos pagar a esos bancos son ya mayores que el fruto del trabajo de toda la nación. Mayores que todo lo que vendemos en el exterior. Y esos bancos nos piden más austeridad para que sigamos pagándoles una deuda interminable. No, ya no se puede. Nuestro país ha llegado al borde.

0: abismo de la ruina. Ya no tenemos nada que perder porque lo hemos perdido todo. El gobierno que represento, después de oír durante estos días de huelga general el grito de ustedes que ya sube al cielo, ha resuelto no pagar esa deuda. No pagaremos el capital, ni pagaremos los intereses. Desde esta tribuna les decimos a los banqueros del mundo que damos por anulada, por cancelada, por abolida esa deuda. No, no la vamos a pagar, ni ahora ni nunca. Y rechazamos esa deuda porque ya está pagada de sobra. Si nosotros le pasáramos la cuenta a los Estados Unidos y a Europa, a esos países que hoy se llaman desarrollados, si les pasáramos la cuenta por las riquezas saqueadas aquí, por los genocidios cometidos aquí, si les pasáramos la cuenta de estos 500 años, no habría dinero en todos sus bancos para pagar los miles de millones que ellos nos deben a nosotros.
1: La multitud se rompía las manos de tanto aplaudir. Antes de terminar el discurso, ya estaban saliendo los telex y los cables internacionales. La noticia dio la vuelta al mundo en 2 minutos y sonó en todos los informativos de última hora de todas las grandes capitales.
0: Compatriotas, desde hoy serán necesarios muchos sacrificios, pero ya no serán sacrificios para pagar la deuda, sino para enfrentar juntos el gran combate que hemos iniciado. Nadie puede quedarse fuera de esta batalla en que se juega la soberanía de nuestro pueblo. En esta hora nos dirigimos a los pueblos hermanos de América Latina y el Caribe, a los gobiernos de esos pueblos, de cualquier línea política que sean. Acompáñennos en esta lucha. Necesitamos la solidaridad de ustedes y estamos dispuestos a brindarles la nuestra. Acompáñennos en esta batalla por la verdadera independencia de nuestro continente. La represalia de Estados Unidos y de la banca internacional es segura, lo sabemos, pero también sabemos que si estamos juntos, unidos, seremos invencibles.

0: las 6 de la mañana había terminado el discurso. A esa misma hora comenzaba una reunión de urgencia en la Casa Blanca. El gerente del Fondo Monetario llegó en el primer vuelo de avión. También en vuelos especiales llegaron a Washington los banqueros europeos y los representantes de la comunidad financiera internacional.
1: ¿Y el presidente? ¿Dónde está?
2: Está durmiendo, es muy temprano.
1: Pues despiértalo, estúpido. ¡No se da cuenta!
2: Señor presidente, cualquier paso en falso puede complicar aún más las cosas.
3: Ah, well, no será para tanto. Avísele al secretario del Tesoro. Lo importante es contener el pánico de la banca internacional.
0: A media mañana, el secretario del Tesoro norteamericano convocó una conferencia de prensa.
1: Señores, señores, no hay motivo de alarma. Las noticias son todavía confusas y no tenemos confirmación oficial. En cualquier caso, el gobierno de los Estados Unidos apoyará a los bancos afectados y no permitirá su quiebra. No, señores.

0: una cadena radial entre los países andinos, los del sur y los del norte. Todos los pueblos del continente oyeron la noticia en las emisiones del mediodía. No habían pasado 2 horas cuando otro gobierno reaccionó.
1: Compatriotas, hemos escuchado la llamada a la solidaridad de nuestro país hermano. Y les decimos, pueden contar con nosotros. Y nosotros contamos con ustedes. Porque tampoco nosotros vamos a pagar. No, no vamos a seguir pagando una deuda.
2: ¡Ay, viejo! ¿Tú oíste eso?
3: ¿Qué te pasa, mi chiquita?
2: Lo que acaba de decir el presidente. Que no vamos a pagarle ni un peso más a los gringos.
3: ¿Qué? ¿Eso ha dicho? Pues mira, me prenden una vela a San Martín y que el negrito nos proteja. Aquí se va a armar el despelote. ¡El despelote!
4: Desde ahora mismo quedan intervenidas las cuentas, bienes, acciones y depósitos que tienen esos dos países en los Estados Unidos.
2: ¡Pará! Escuchame una cosa, che. ¿Y no le podemos nacionalizar lo de ellos acá? Salimos ganando, ¿no te parece?
4: Quedan intervenidas las cuentas bancarias y los bienes que los ciudadanos particulares de esos dos países tengan en los Estados Unidos.
2: Oye, vale, se fregaron los sacadólares, no juegue. ¿Quién lo mandó a llevarse la plata para afuera, pues?
4: Hemos ordenado la incautación de los aviones y los barcos que lleven la bandera de los países rebeldes.
5: Pues nos quedamos con los avioncitos de ellos que andan por acá en nuestros aeropuertos. Órale, mano, que hasta mejoramos la flota con el cambalache.
0: Las represalias y las contrarrepresalias no se hicieron esperar. Y como la noticia había tomado a todos por sorpresa, cada hora traía una nueva información. 3 países más se habían sumado y se negaban a pagar. Durante la tarde, toda América Latina estaba en vilo. Se alteraron todos los horarios de trabajo y los niños no fueron a la escuela. Nunca se había visto tanta gente en las calles.
6: Habla el presidente de los Estados Unidos. ¿A qué está esperando la central de inteligencia? Hay que actuar.
7: ¿Qué quieres decir con eso?
6: ¿Cómo que qué quiero decir?
7: ¿Habrá que eliminar entonces a 5 presidentes?
6: ¿5 presidentes?
7: La situación es delicada, muy delicada.
8: Unas declaraciones, señor ministro.
9: Mire usted, la situación es bien sencilla. ¿Qué hace un sindicato cuando se cansa de pedir y pedir? Se declara en huelga. Pues eso mismo estamos haciendo nosotros, una huelga de deudores.
8: ¿Y no considera usted que esa actitud lleva a la quiebra del sistema financiero internacional?
9: De ninguna manera. Que sean los gobiernos de los países ricos los que paguen la deuda a los bancos. Y no pasará nada, no se hundirá nada. Y fíjese usted, la pueden pagar recortando un poco. Solo un poco sus gastos militares. Así que 2 pájaros de un tiro y todos salimos ganando, ellos y nosotros.
6: ¿Y usted quién es?
10: Señor presidente, represento al Banco Mundial. Okay. El gerente no puede venir. Ha sufrido un ataque cardíaco. Oh. Prácticamente agoniza. Las noticias le afectaron demasiado.
6: Pues informe que quedan suspendidos todos los préstamos y todas las ayudas a esos países.
10: Yes.
6: Y a todos los que se atrevan a unírseles.
10: Yes.
6: Ni Banco Mundial, yes, ni Banco Interamericano, ni AID, yes, ni Conference de Keller. Oh, sí, son los feet. What a stupid situation.
10: Yes, yes, yes.
11: Ai, agora estamos perto. metidos, sin ayuda. ¡Ay, mi Dios!
10: Pero, abuela, si lo que nuestro país les paga a ellos por esos intereses de la deuda es más, mucho más que lo que ellos nos prestan. Pues no quieren prestar más. Pues nos prestamos a nosotros con ese dinero que les íbamos a pagar y salimos ganando.
11: Sí, tengo miedo, hijo. Me dice el corazón que vamos a perder.
10: Pues, si me toma una cachacinha, abuela, a ver si el corazón le dice otra cosa. Y vamos a la calle, que hay manifestación y usted tiene que gritar.
11: Pues gritaré de miedo, hijo. Virgen Aparecida, esto parece el fin del mundo.
0: La banca internacional también tenía miedo, aunque no lo decía. Las presiones provocaban el efecto contrario. Aproximadamente a las 6 de la tarde, ya eran 8 los países que habían roto con el Fondo Monetario y se negaban a pagar la deuda. A esa misma hora, cayeron 2 gobiernos dictatoriales. En uno de aquellos países, el Palacio Presidencial fue tomado por los trabajadores y las vendedoras de los mercados. Las consignas pasaban de boca en boca y de país en país. En todo el continente se escuchaba un mismo clamor, un clamor tumultuoso, creciente y a veces amenazante.
12: ¡Que pague su madre! ¡Nosotros no pagamos! ¡Que pague su madre! ¡Nosotros no pagamos! ¡Que pague su madre!
4: Los Estados Unidos decreta el bloqueo económico y suspende todas las importaciones y todas las exportaciones a los países que se nieguen a pagar la deuda.
13: Atención, unidad móvil, atención, aquí transmitiendo en vivo y en directo vía satélite para todo el continente. Estamos aquí rodeados de multitudes de ciudadanos que se han lanzado a las calles para expresar su alegría, su protesta, su desconcierto por los últimos acontecimientos ocurridos. Usted, señor, ¿qué opina usted del bloqueo decretado hace unas horas por el gobierno de los Estados Unidos?
14: ¿Qué bloqueo? Si ellos decretan bloqueo, nosotros decretamos una unión económica, po. Una unión de todos los latinoamericanos. Que sepa ese gallo que aquí nadie se va a morir de hambre con su bloqueo, po.
15: No, no, chance, señor.
13: Hable, señora, los micrófonos son suyos.
15: Mire, esos gringos que no frieguen, ¿tú oyes? No nos quieren comprar, pues nos vendemos entre nosotros. No nos quieren vender, nos compramos entre nosotros.
14: Eso.
15: Y aquí tenemos de todo, compadre. En América Latina ya sabemos fabricar de todo. Desde un alfiler hasta una computadora.
14: Claro que
15: ¿Para
14: sí,
15: qué tanta bulla entonces? La bronca es para ellos, que se quedan sin todo lo que se acaban de aquí. ¿Tú oyes?
13: ¿Y usted, señor, qué opina?
16: Yo quiero saludar a mi padre Timoteo, a mi madre Joaquina de los Santos, a Lola Martínez, a Boruga, a Miguelito, el de la putería.
13: Pero usted, ¿qué tiene que decir sobre la moratoria?
16: Bueno, yo a esa no la conozco, ¿eh? Pero la saludo también. Y si le ha pasado algo malo a través de estos mocrífanos, pues, le digo que estamos con ella. Un día que todos somos hermanos, hombre. Yo también quiero saludar a mi ahijadita Silvia de Jesús Guerrero y a su hermanito Héctor.
13: ¡Cállese la boca, carajo! ¡Cállese! Continúa la transmisión vía satélite para todo el continente, dándole voz a los que no tienen voz. A ver, usted, el del sombrerito. Sí, usted, en fin de cuentas, ¿qué es lo que se está proponiendo en esta jornada histórica? ¿Será así como un borrón y cuenta nueva?
14: No, compa, un borrón y ninguna cuenta más, ni nueva ni vieja. Mira, si debiéramos poco, los banqueros nos hacían chicharrón. Pero como la deuda es tan grandototota, ahora los usureros están en nuestras manos. De plano, compa, nos llegó el turno a los indios, pues.
13: ¿El turno para qué? ¿Puede explicarlo usted, señora?
17: ¿Para qué va a ser, pues? Para forzarlos, para que paguen precios justos por el stand y por todos nuestros productos. Acabar con la deuda.
13: Sí, sí.
17: Es solo un pequeño respirito. Después, el nuevo orden será.
0: En las declaraciones, en las crónicas de prensa, en la bulla de las calles, se repetía una y otra vez la palabra: un nuevo orden económico. Aquel nuevo orden económico internacional, aprobado hacía años en las Naciones Unidas y que los países ricos olvidaron y no quisieron cumplir. Ahora los países pobres lo desenterraban y lo alzaban como una bandera sobre todo el continente.
18: Presidente, creo que estamos apagando el fuego con gasolina. Mire este cable. Toda Centroamérica se declara en huelga. Oh, no. Y los frentes guerrilleros anuncian acciones conjuntas.
6: Yo lo había predicho. La marea roja sube en el patio trasero.
18: Roja, negra, verde y azul son de todos los colores. Hasta hablan de formar el FLL.
6: ¿Y qué diablo es el FLL?
0: Que no había sucedido en años, se consiguió en horas. Los obreros y los campesinos, las mujeres, los dirigentes de una izquierda y de otra izquierda, los patriotas, los estudiantes y los que solo se graduaron en hambre, se encontraban en las calles y en las plazas y se declaraban en vigilancia permanente para defender la unidad recién nacida.
10: Es que todos vamos en el mismo bote, mi hermano. Y cuando hay tormenta, cuando el barco se hunde, nadie le pregunta a nadie si cree en Mahoma o en Jesús o en Carlos Marx. Hay que remar juntos, chicos. ¡Qué cosa más grande! ¡Llegó la hora! ¡Ay, si el Che viera esto!
19: Señor Cardenal, ¿qué opina la Iglesia de todo esto que está ocurriendo?
20: Ah, a gente está muy contenta. Hay alegría en las calles, en los campos. Hay también temores. Pues es natural. Apenas comenzamos una larga caminada.
19: ¿Pero la Iglesia apoya todo esto?
20: La Iglesia de los pobres apoya esta lucha. Participa en esta lucha y en esta fiesta. Si el obispo Romero viviera, estaría en la calle celebrando también.
19: ¿Y el Vaticano? ¿Ya hay reacciones? ¿También estará de acuerdo el Vaticano?
20: Vaticano no sé. Pero Jesucristo sí está de acuerdo. Se lo aseguro. ¿No recuerda lo que él dijo? Perdona nuestras deudas, así como nosotros también perdonamos a nuestros deudores. Ven, llevamos 2000 años rezando esto. Ahora se han perdonado las deudas. Se ha escuchado la voz del pueblo. Y usted sabe que la voz del pueblo es la voz de Dios.

0: Intervención militar. ¿Pero qué intervención militar, señor presidente? ¿Por dónde se invade un continente entero?
1: He dicho que si no entienden por las buenas, entenderán por las malas.
0: Presidente, entiéndalo usted. No alcanzan los portaaviones para bloquear a 100 países.
1: ¿De qué 100 países me está hablando?
0: Ya no es solo América Latina. Hay noticias de África, de los árabes, de la India. El mal ejemplo se está extendiendo por el tercer mundo.
1: ¡Oh, no!
0: ¿A dónde vamos a parar? Se ha perdido el control de la situación. No han pasado 24 horas desde que ese latinoamericano impertinente habló en el balcón y mire a dónde hemos llegado.
2: Sí, no habían pasado 24 horas y el mundo era distinto. Y todo había sido tan fácil.
3: ¡Ven qué fácil fue todo! ¡Y lo difícil que nos parecía! ¡Y el miedo que teníamos! ¡Ven qué fácil fue! ¡Solo era decir en voz alta lo que todos sabíamos! ¡Solo era unirnos y estar dispuestos a morirse por algo que valga la pena, caramba! ¡Y ahora que vengan, que se atrevan, que ya sabemos, que ya estamos dispuestos para seguir adelante!
4: ¡Señora, señora,
3: despiértese! ¡Ya estamos despiertos! ¿Qué me dice? ¿Qué me está diciendo?
4: Pero señora, por favor, ¿qué le pasa? Estamos aquí esperando a que empiece el programa y usted se quedó dormida,
3: ¿Me quedé dormida? ¡Ay! Con todas estas cosas que hemos oído estos días, me quedé dormida y soñé.
4: Pues así se ve, pues.
3: ¡Viera qué sueño! Todos los problemas empezaban a resolver todos. Y bien fácil que fue. Y la alegría de la gente. Si usted hubiera visto mi sueño.
4: Deje los sueños, señora. Que aquí debe haber pasado algo. Porque ese señor que presenta el programa, el que habla con nosotros y nos explica, está tardando, no acaba de llegar.
3: Pues vámonos entonces. Si ya no viene, será porque algo habrá pasado.
4: Si dicen que ahora va a hablar el presidente de la República.
3: Ah, vaya.
4: Cuando usted estaba dormida, lo estaban anunciando por radio. Parece que pasa algo gordo. Digamos.
3: Pues póngalo, a ver si oímos algo.
5: Algunos dicen que somos un país en vías de desarrollo, pero todos sabemos que eso no es verdad. Somos un país en vías de subdesarrollo. Cada vez somos más pobres y cada vez ellos son más ricos. Pero lo son por lo que nos quitan.
3: ¡Uiga!
5: Porque nos
3: empobrecen. Pero eso no es lo mismo que...
5: Y este es el resultado.
3: ¡Sí!
5: El hambre.
3: Si así mismito empezó el sueño.
5: Esto lo sabemos. Lo sabemos desde hace mucho tiempo. Pero durante mucho tiempo hemos guardado un silencio bastante parecido a la estupidez.
6: Años y siguen abiertas las venas de América Latina.

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Las mulas son animales híbridos resultantes del cruce entre el caballo y una burra. Así, como podemos ver, su resistencia y fuerza son en condiciones extremas, esa adaptabilidad ha sido reconocido como cualidades importantes. Y es por ello que el ser humano ha utilizado a estos animales, a las mulas, pues bien para llevar cargas pesadas, para moverse por terrenos difíciles, y las convirtió en un recurso inevaluable en diferentes culturas y épocas. Debido precisamente a esas cualidades, se hace la comparación cuando una persona trabaja como una mula, aludiendo precisamente a esa capacidad de trabajo, de resistencia. Con el tiempo se ha visto también este concepto de mula utilizado para otros aspectos, en todo el tema también del tráfico de drogas también se ha usado, y se ha reconocido, sin embargo, la necesidad de tratar a estos animales con mayor respeto y consideración, fuera ya de las comparaciones que se puedan hacer con otros ámbitos. La dignificación de las mulas implica no solo un reconocimiento de su importancia histórica, sino también un enfoque en su bienestar físico y psicológico, y a medida que la conciencia sobre el trato ético hacia los animales ha aumentado, va surgiendo mayor comprensión de que más allá de su utilidad, las mulas, al igual que otros animales, merecen por supuesto ser tratadas con dignidad. Como decíamos, hoy hablaremos de las mulas en un mundo cada vez más consciente de ese bienestar animal, con ese trato ético hacia las mulas, aspecto fundamental para asegurar que su contribución a la humanidad durante tantos tiempos en distintas culturas sea honrada de manera justa y humana. Hoy en Aprendiz de Búho, mulas.

0: ¡Soy rico, Dios mío! ¡Cielo santo! ¡He encontrado oro!
1: ¡Aire! ¿Qué te pasa?
0: ¡Cosas! ¡Mira esto! ¡Henderson! ¡Soy rico! ¡Venid! ¡Venid todos! ¡Eddie! ¡Teddy! ¡Par de foquetes! ¡Venid a ver lo que vuestro padre ha sacado del arroyo! ¡Yahut! ¡Maldito perro sarnoso! ¡Te he vendido! ¡Fíjate! ¡Spider ha encontrado oro!
2: ¿Qué tienes ahí, papá?
0: ¿Qué crees que es? ¡Es oro!
3: Id a buscar las mulas. Vamos a la ciudad.
4: ¿Nosotros? ¡Vamos a la ciudad!
2: ¡Vamos a la ciudad!
4: ¡Vamos a la ciudad!

Lo primero que tenemos que tener claro al hablar de la mula es que es un animal híbrido que se obtiene mediante el cruzamiento del caballo y el asno. Es decir, que no vas a encontrar mulas en estado silvestre porque no existen. Es una creación enteramente humana y concebida para el aprovechamiento y beneficio humano de sus extraordinarias cualidades. Y así podemos ver que existen dos tipos de híbridos entre caballo y asno. La mula de la que hablamos hoy, que es descendiente de un asno macho y una yegua. Y el burdégano, también llamado mulo romo, que es descendiente de un caballo y una asna. De ambos la mula es más grande y más fuerte, mientras que el burdégano, más caballuno, tiene peores cualidades, por lo que es mucho menos utilizado que la mula, que es inconmensurablemente más popular. Por eso...

En esta crónica que hacemos hoy, hablaremos exclusivamente de las mulas. La talla de la mula está más influida por su madre, la yegua, que por su padre, el asno. Y es un animal que pesa entre 370 y 460 kilos. Dependiendo mucho de sus cualidades, la raza de su madre, ya que si la mula va a ser para, pues, de un determinado tipo o de otro, pues se suele mezclar de una manera o de otra sus progenitores. Lo que decimos, como vemos que es un producto al final humano, algo que los seres humanos hacen para utilizarlo, vamos a decir, dependiendo de ese uso se hace también esa mezcla, si se destina a transporte, si se destina a llevar peso, un caballo de tiro. Así, por lo que podemos ver, son herencia de sus progenitores y de sus cualidades lo que suelen determinar unas u otras cualidades de estas mulas. Cuando hablamos también de las mulas, hablamos de su color. La capa más popular de la mula está en la gama del marrón oscuro hacia negro. En realidad la mula puede tener capas de todos los colores, incluso el blanco o el moteado. La mula se trata, como decimos, de un animal estéril, es otra de sus características, es decir, no puede tener descendencia. Las mulas siempre han de ser engendradas por sus padres, el asno y la yegua, ya que no pueden criar entre sí, no pueden tener descendencia. Y esa esterilidad, pues se ha llegado a pensar que es debido a la diferencia de cromosomas que tienen, ya que sus progenitores, el asno tiene 62 cromosomas y el caballo 64. En cualquier caso, la mula ha heredado lo mejor de sus dos progenitores y exhibe una serie de características que hacen de ella un animal prodigioso. Ya en su día, Charles Darwin escribió lo siguiente: la mula me parece el animal más sorprendente, que un híbrido presente más razón, obstinación, memoria, apego social, resistencia muscular y duración de la vida que cualquiera de sus progenitores, parece indicar que el arte ha superado a la naturaleza. Hablamos de esas cualidades físicas de la mula tan sobresalientes, pero la mula es un animal sobrio que se conforma con una alimentación menos abundante y más frugal que el caballo, puede soportar los climas más infames sin disminuir el ritmo. Y también se ha dicho siempre que la mula es un animal terco y obstinado, pero esto hay que matizarlo, ya que la mula es más inteligente que el caballo, a decir por personas entendidas o que han trabajado con mulas. Y así, su instinto de conservación es tan agudo que la mula no se expondrá a ninguna situación que ella perciba como de peligro, y de ahí esa supuesta terquedad. La fortaleza de sus cascos y de su gran capacidad para llevar cargas la hacen ideal, como decíamos, o a lo largo de la historia se ha usado mucho en transporte, en zonas de montaña, en terrenos difíciles. Y si una mula no ve claro un camino, no solo no habrá fuerza humana ni divina capaz de obligarla a seguir ese camino, sino que ella misma calculará con la mayor eficiencia el mejor camino alternativo a seguir y lo seguirá con absoluta precisión y seguridad. Y es por eso que se dice que a la mula no se la conduce, sino que se la guía. Es más paciente y es también una cosa curiosa, tratándose de un híbrido, que entre los equinos la mula es independiente y salvaje y ha de ser, entre comillas, entrenada, usando el halago y la inteligencia. Es decir, que por mucho que sea, pues, entre comillas, un producto o un algo que el ser humano ha buscado, pues lo que resulta es un ser independiente y salvaje. Hablan de que si se la trata bien, no hay animal más fiel y entregado, capaz incluso de defender a quien la acompaña de cualquier peligro, y la coz

de transporte y labranza. Entonces, ¿cuál es que la mula ha pasado a ser considerada como, por qué ha sido, se ha pasado a considerar como un animal maldito, mientras que el caballo se ha llevado toda la fama de animal noble? Pues bueno, vamos a intentar hablar también de su origen.

Dicen que hasta el tercer milenio antes de Cristo no se pudo realizar una operación por primera vez entre caballos domésticos y asnos domésticos, y se cree que fue en las regiones de, pues, de Nicea, que en lo que hoy es Turquía aproximadamente, y que es en aquella misma época en la que la mula era ya conocida en el antiguo Egipto, lo que no es de extrañar dadas las intensas relaciones políticas y comerciales que Egipto tenía con el vecino Oriente Medio. Y se sabe que durante 600 años las mulas fueron allí usadas para transporte, entre otras cosas, en las minas de turquesa del Sinaí. Se nombra en tantas culturas que sería difícil, pues, ver desde dónde proviene, como decíamos, igual del tercer milenio antes de Cristo, pero se nombra en casi todas las culturas, en Roma antigua, por ejemplo, su enorme programa de obras públicas y sus legiones conquistando el Mediterráneo. En Europa usaron profusamente las mulas y en sus legiones se usaban una proporción de una mula por cada 10 legionarios. Eso es, pues, aparece escrito por ahí en lo que pueda ser la historia, ¿verdad?, de la Roma antigua. O en la Edad Media, cuando se produce la percepción social divergente entre caballo y mula, que el caballo es más ágil y veloz, y que la mula tuvo desde siempre un uso, pues, más de tipo de combate, vamos a llamarlo, como el caballo era más caro de mantener que la mula, pues ahí empezaron las diferencias a la hora de que quién se lleva la peor parte, mientras que la mula y el asno eran patrimonio del populacho o de los labradores y trabajadores, los caballos eran destinados ya a la nobleza. Como podemos ver, qué absurda e injusta es la humanización, y a su vez esa humanización de que se hace de los animales como si fuesen propiedades, que nada tiene que ver con las circunstancias humanas. Y como se dice muchas veces, ¿no?, como dice Yoda en El Imperio Contraataca, la guerra no le hace a uno grandioso. Y me parece más justo ensalzar el trabajo agrícola y logístico que a todos por igual ha beneficiado, que no el tema militar, como se verá más adelante, que también a lo largo de toda la historia las mulas se han ido llevando a la conquista Cristóbal Colón en 1495, además de caballos, pues llevó también mulas. Lo vamos a ver también repetido en las guerras, se han utilizado muchísimo a las mulas en las guerras. Y bueno, como va a ser un poco largo de contar, las mulas y los ejércitos han tenido también una relación que les ha vinculado muchísimo, como vamos a poder ver qué uso ha hecho el ser humano de estos animales.

0: ¿Crees en los fantasmas?
1: No, Tommy. Solo son cuentos para asustar a los críos. Cuando te mueres, estás muerto.
0: No sé, Bill. Hoy en el campo de batalla he visto a una mujer vestida de blanco flotando sobre las dunas. Puede que fuese por el cansancio o por lo indigno de la guerra. O tal vez fuese otra cosa.
1: ¿Qué? Me ha parecido ver algo.
2: Yo os ofrezco, mortales, el pájaro de la paz, para que podáis cambiar vuestras costumbres y pongáis fin a esta destrucción.
3: Menuda función, habéis estado magníficos. Paul, con tu monólogo del segundo acto se me puso la piel de gallina.
0: Gracias, Eddie.
3: La primera edición recién salida de la imprenta. Ha llegado el gran momento.
4: ¿Qué sabrá esa vieja loca? Si ni siquiera la ha visto. Mandó a su ayudante para hacer el ruin trabajo. Que te den por ahí, señorita Crowley.
2: ¿De verdad que tengo cara de caballo?
0: ¿Qué significa ostentoso?
3: No es para tanto, venga, no hay que fijarse en lo negativo. Mirad, aquí dice una cosa buena. El vestuario de los soldados es muy realista, eso es positivo.
4: El éxito del siglo.
3: Pues yo he visto críticas mucho peores. Hay críticas en las que ni siquiera mencionan el vestuario. Como esa película de La Mula Francis, tuvo críticas horribles y fue un éxito.
0: ¿Se formaban unas colas?
3: Ya lo creo. No lo toméis tan a pecho, lo estamos haciendo muy bien.
5: ¿De verdad crees eso?
3: Por supuesto.

Cuenta una fábula, antigua fábula griega, que una mula todas las mañanas llevaba una carga de leña desde la granja en el valle hasta la cabaña en la montaña, pasando siempre por el mismo sendero a través del bosque, subiendo por la mañana y regresando al anochecer. Una noche, durante una tormenta, un rayo derribó un árbol que obstruyó el sendero. A la mañana siguiente, la mula, caminando por su habitual trayecto, tropezó con el árbol que le impedía seguir el camino. La mula pensó: el árbol no debe estar aquí, está en el lugar equivocado. Y continuó hasta golpear su cabeza contra el árbol, imaginando que este se desplazaría, ya que no era ese su puesto. Entonces la mula pensó: quizá no le he dado el golpe lo suficientemente fuerte, pero el árbol no se movía. Y la mula insistió repetidamente. Cuando se nos presenta un problema, intentamos buscar la mejor solución. Sin embargo, en ocasiones, esa misma solución que ponemos en marcha es la que nos atrapa y hace que el problema persista. ¿Por qué sucede eso? Por una razón bastante comprensible, y es que tendemos a aplicar soluciones viejas a la hora de enfrentar problemas nuevos, sin tener en cuenta si las estrategias que funcionaron hace algún tiempo son las idóneas para resolver los obstáculos o dificultades que tenemos hoy. Los seres humanos tenemos dificultades para cambiar nuestro modo de actuar. Por eso, si una estrategia nos funciona una vez o varias para resolver un determinado problema, tenemos la esperanza de que siempre funcione, sea cual sea el problema y el contexto con el que la intentemos. Es más, si esa estrategia falla, creemos que solo es cuestión de insistencia hasta que la estrategia por fin funcione y resolvamos el problema. Probablemente por esa razón nos sorprendemos tanto cuando comprobamos que, en vez de mejorar la situación, la empeoramos. Errar es humano, pero la incapacidad de modificar los propios errores es lo que vuelve las situaciones irresolubles. Si nos obstinamos, como la mula del cuento, no como la mula real, como hemos visto, que tiene unas cualidades y una inteligencia que poco se han aplicado en esa fábula o en esa historia. Si nos obstinamos en intentar soluciones que no arreglan el problema, lo que estaremos haciendo es construir una dificultad, un problema añadido que incluso lo que hace es acrecentar la situación, se iría empeorando. Por ello, para salir de un círculo vicioso, lo primero es analizar qué hemos intentado para solucionar ese problema y qué hemos probado para solucionarlo. Con la información que tengamos, con la estrategia adecuada, pues veremos qué pasa con ese problema, si funciona o no funciona, e intentaremos buscar la palanca que permita iniciar el cambio, interrumpir ese círculo vicioso que alimenta viejas soluciones y atascadas, y poco a poco pues ir diseñando un plan, modificar la percepción de la realidad que genera malestar, o incluso pues ver eso, lo que decimos, distintas estrategias para poder solucionar el problema. O dicho de otro modo, si hay árboles en el camino, vamos a intentar encontrar caminos alternativos para sortearlos, que, como bien hemos dicho, la mula de eso sabe mucho. Si bien nos podemos parecer en la terquedad a las mulas, también tenemos que empezar a parecernos en la búsqueda de alternativas.

0: la colección de conchas.
1: Ah, sí, se la mostraré. ¿Dónde pueden haberla metido? Verá, es que los jueves yo estoy aquí como perdido.
0: ¿Qué pasa los jueves?
1: Doy fiesta a la tripulación.
0: ¿Quiere decir que estamos solos a bordo?
1: Completamente.
0: Es la primera vez que estoy a solas con un hombre a medianoche y en alta mar.
1: No debe preocuparse, he echado bien el ancla y el yate flota estupendamente. Y el guarda del faro prometió avisarme si se acercaba algún iceberg.
0: No es por los icebergs, pero hay ciertos hombres que tratarían de aprovecharse de una situación así.
1: ¿Me está usted adulando?
0: Estoy segura de que es usted un caballero.
1: Y no solo eso, yo soy, ¿cómo diría? Inofensivo.
0: ¿Inofensivo? Mm-hmm. No entiendo.
1: Pues verá, las chicas me producen una sensación rara.
0: ¿Qué sensación?
1: Me dejan totalmente frío.
0: ¿No siente nada?
1: Algo así como un bloqueo mental. Cuando estoy con una chica es como si estuviera completamente solo.
0: ¿Está usted seguro?
1: Segurísimo. Le digo que soy un caso perdido. ¿Ve usted? Nada.
0: ¿Nada en absoluto?
1: Absolutamente nada.
0: Quizá es culpa mía.
1: Ni mucho menos, señorita. Lo que ocurre es que a veces la naturaleza tiene bromas un poco pesadas. Algo no funciona bien dentro de mí.
0: ¿No se puede usted enamorar?
1: Otra vez no. Ya lo estuve en otro tiempo, pero preferiría no hablar de eso. ¿Le apetece un poco de faisán frío?
0: ¿Qué le pasó?
1: No quiero aburrirla con esa historia.
0: Usted no puede aburrirme.
1: Bien. Ocurrió siendo yo estudiante en Princeton. Conocí a una chica que se llamaba Nelly. Su padre era vicepresidente de la U-Mobile. Ella también usaba gafas. Aquel verano fuimos de vacaciones al Gran Cañón. Estábamos junto al borde contemplando una puesta de sol cuando de pronto sentimos el impulso de besarnos. Entonces yo me quité las gafas y ella hizo lo propio. Luego di un paso hacia ella. Ella dos pasos hacia mí.
0: ¡Oh, no!
1: Sí. 8 horas más tarde pudieron subirla al lomo de mulas. Di mi sangre para 3 transfusiones. Los 2 la teníamos del grupo 0. Pero ya fue tarde.
0: Oh, debió de ser horroroso.
1: Desde entonces, ya ve, inconmovible, como si tuviera anestesiado el corazón.
0: Pobrecito, le compadezco.
1: Sí, para mí todo el dinero del mundo no tiene valor. ¿Salsa de menta o alcaparras?

mulas han sido utilizadas desde la antigüedad, como decíamos, especialmente en las civilizaciones que requerían animales fuertes para el transporte de cargas pesadas o en regiones montañosas. A lo largo de los siglos, las mulas se han destacado por esa capacidad de adaptarse a diversos terrenos y por ser más resistentes que los caballos en condiciones extremas, como el calor o la escasez de alimentos. Si repasamos como brevemente el antiguo Egipto, las utilizaron en el comercio como animales de carga, o en Roma y Grecia las mulas también desempeñaban un papel importante en el transporte, especialmente para el ejército romano, y apreciaban la fuerza, la resistencia, utilizándolas lo mismo para transportar suministros. Entrando en la Edad Media, continuarán siendo esenciales en rutas comerciales, rutas montañosas entre Europa y Asia, y fueron utilizadas en la agricultura, sobre todo en regiones donde los caballos no podían adaptarse tan fácilmente. Y también, como decíamos brevemente antes, durante la colonización de América, lo que las mulas fueron vitales para el transporte, la minería y en regiones de difícil acceso como montañas de los Andes o el desierto de Sonora. Nos planteamos precisamente el aspecto del trato ético hacia los animales, entrando hoy en detalle al de las mulas, ya que ha sido una preocupación desde sus primeros usos, especialmente en relación con su bienestar físico y psicológico. La preocupación sobre cómo tratar a estos animales de manera ética surgió a medida que aumentaba la conciencia sobre el maltrato animal y las condiciones laborales extremas a las que muchos animales de trabajo eran sometidos. Mulas históricamente fueron usadas de manera intensiva en trabajos de carga, sin muchas consideraciones por su bienestar. En muchos casos se les sometió a jornadas laborales largas y agotadoras, y a menudo en condiciones de mucho calor, sin descanso adecuado ni alimentación apropiada. Las condiciones de vida: muchas mulas vivieron en condiciones muy duras, especialmente durante épocas de guerra, en regiones donde las personas dependían de su fuerza para sobrevivir, y a menudo su alimentación se limitaba a lo mínimo necesario para mantener su rendimiento y no se les proporcionaba un espacio adecuado para descansar. O el maltrato físico, que, como ocurre con muchos animales de trabajo, las mulas a veces fueron objeto del mismo, como golpes, sobrecarga de trabajo, condiciones de transporte inadecuadas. Y esto generó una preocupación sobre su trato ético, que con el tiempo fue abordada por leyes de protección animal. En tiempos más recientes, el concepto de trato ético hacia las mulas ha evolucionado considerablemente, y en muchos países existen leyes que regulan la carga máxima que una mula debe llevar o las condiciones de su transporte y descanso, y se han implementado medidas para garantizar que estos animales reciban atención veterinaria adecuada y no sufran lesiones ni maltrato. Por todo lo que ha supuesto, por todas las situaciones en las que han participado, precisamente llevada a esas situaciones por el ser humano, hablamos de guerras, de situaciones no solamente de trabajo, sino inadecuadas. La dignificación de las mulas ha ido de la mano de los avances en el bienestar animal. Y eso implica reconocer la importancia de estas criaturas no solo como herramientas de trabajo, que no lo son, son seres vivos, sino eso, como unos seres vivos que merecen respeto y cuidado. Y así el reconocimiento a todo lo que el ser humano les ha hecho pasar, a medida que las sociedades reconocen la importancia que tuvieron, esa labor que desempeñaron no por voluntad propia, sino llevadas por ese uso que las personas han hecho de ellas, de las mulas, ha crecido la valoración precisamente de su papel en diversas actividades humanas, y refleja en su inclusión, por ejemplo, ya retirándolas de celebraciones culturales que, digamos, les ponían en mal papel, o la representación en la literatura o el arte como animales mal llamados tontos, ¿no? Todo eso, toda esa dignificación de las mulas ya viene de la mano de
de este papel que hacemos de un reconocimiento a este animal, a este ser vivo, que lo único que ha hecho, pues como vemos desde ya su propia aparición, su origen mismo, que no surge igual en condiciones naturales, pues lo único que ha hecho es acompañar al ser humano por donde le ha querido llevar. Las leyes de protección animal hoy en día tendrían que dignificar a las mulas, y eso se refleja en leyes que aseguren su bienestar. Existen ya regulaciones que exigen descansos, accesos a agua y comida, límites de cantidad de trabajo, o sea, lo mínimo. Y luego lo que sí que hace falta es educación y conciencia, porque el trato ético de los animales ha llevado a una mayor educación sobre cómo tratar a los animales en general, pero en concreto a las mulas, de una manera responsable y ética. Y eso incluye evitar la explotación y garantizar su bienestar físico y psicológico. Así que la historia de las mulas, como vemos, lleva un recorrido en el que lo único que han sido explotadas, ¿no?, por el ser humano, y esa evolución desde épocas en las que eran utilizadas sin mucha consideración por su bienestar hasta la actualidad, donde se les reconoce su importancia, la importancia de su cuidado, su dignificación. A medida que vamos avanzando, o intentamos avanzar el trato ético hacia las mulas y a todos los animales en general, siga siendo un tema importante con un enfoque en garantizar que sean tratados con respeto y cuidado.

0: noche, enviamos otro jinete. Creyó ver a unos apaches siguiéndole, pero no le ocurrió nada. El tercer jinete dijo que el camino estaba tan tranquilo que casi se durmió. Y cuando salió el cuarto, me sentía tan orgulloso de Cochise que parecía que iba a reventar. Los días iban pasando tranquilos y en uno de ellos salió una caravana desde Mesilla Barca Tucson. La mandaba el coronel Bernard.
1: Un paisaje majestuoso, ¿eh, general?
2: Ni estoy en activo ni me atrevería a aconsejar a un veterano de la guerra contra los indios, pero creo que les estamos incitando a una emboscada. Ahí podrían esconderse montones de apaches.
1: No solo les incito, sino que rezo porque así ocurra.
2: Si solo cuenta con 75 soldados.
1: Y mis muleros, que todos van armados. Además, tengo 50 fusileros escondidos en los carromatos.
2: ¿Oh? Cada vez veo menos.

como decíamos, las mulas han sido utilizadas como en un papel importante, como carga y coraje, por ejemplo en los campos de batalla, como decíamos. Ya en la Primera Guerra Mundial fue un conflicto histórico en el que mayor protagonismo tomaron las mulas. La escasez de vehículos mecanizados y el propio desarrollo de la contienda obligaron a la movilización de más de 11 millones de monturas. También durante la Guerra Civil Española, los llamados soldados silenciosos. La primera división, por ejemplo, de Navarra, llegó a contar con un apoyo de hasta 700 de estos animales en la batalla de Brunete. O otras experiencias como relacionadas con la guerra, precisamente las mulas paracaidistas de Úzda, caños en los que estos animales acabarían protagonizando uno de los episodios bélicos más rocambolescos de la historia de la guerra, concretamente en las maniobras que el ejército estadounidense llevó a cabo para preparar la invasión de Sicilia durante la Segunda Guerra Mundial. El control de esta isla era clave para salvaguardar la retaguardia aliada en su avance por la península italiana, y sin embargo que lo que se les ocurrió pues no fue más que la solución de utilizar mulas para las tareas de suministro y transporte. El problema era que cómo iban a llevar esos animales a la isla, y pues lo que hicieron, pues os podéis imaginar, pues lanzarlas con paracaídas. Así que alguna mente brillante debió proponer eso, la disparatada idea de embarcarlas en aviones y lanzarlas en paracaídas sobre la isla. Sí, sí, la mente humana va más allá, queda muy lejos de lo que pueda ser la mente de una mula. Si la historia está llena de crueles sarcasmos, también podemos hablar precisamente de aquel que ocurría cuando uno de aquellos presos condenados no solo a pico y pala, sino también a hambre, frío y humillación, contó que se les hizo saber que iban a ser las mulas de la Nueva España. Un capitán llamado Aguilera definió así lo poco que valían las vidas: si no necesitáramos carreteras, me gustaría sacar un rifle y liquidar a un par. Esos testimonios son algunos de los que se leen en lo que fue una exposición sobre los esclavos del franquismo que llevó a cabo la UPNA, un trabajo sobre la continuidad y la labor realizada sobre la memoria y la historia olvidada de los represaliados obligados a hacer trabajos forzados para el régimen. Solo en el proyecto llamado Fortificación del Pirineo Occidental fueron 15.000 seres humanos, 4.000 entre Lesaca y Oiartzun, 2.000 en la de Roncari. Y bueno, pues de alguna manera ese símil que se hace, ¿no?, con las mulas, porque la muestra es una recopilación de todos esos esclavos del franquismo en el Pirineo Navarro, y que de alguna manera eso, les llamaban mulas, con esa comparación que se hace con este animal al que dedicamos hoy el programa. Existe también en el pueblo de Gauna, en Álava, una veneración cuya leyenda cuenta que, labrando un día los campos, las mulas de un santo de allí se desbocaron, llevando a rastras su conductor hasta un punto pedregoso en la que la mula resbaló y golpeó con una pata una roca de la que salió agua con propiedades milagrosas. Así celebran muchas veces en honor una fiesta, pues referida a esa, a un rito que consiste en pasar agua a través de un embudo por el interior de un relicario de plata y saliendo de ese agua a través de su boca, pues lo que se dice. También en la merindad en Nafarroa, en el pueblo de Sorlada, también se encuentra allí una antigua Suruslata, esa advocación a San Gregorio Ostiense, en la que se hace el mismo culto, que es justamente donde su mula pegó una coz. Allí es donde fue a descansar los restos óseos de dicho San Gregorio Ostiense. Así que, es como vemos, las mulas han tenido también un papel muy importante a la hora de crear esos templos, ¿no?, que luego acogerían a lugares, pues digamos, mágicos.

también como fenómeno de tráfico de drogas, un problema complejo que involucra a varias dinámicas de exclusión social, explotación y dignificación. Las mulas, las personas que generalmente son mujeres y se utilizan para transportar drogas de manera ilegal a través de las fronteras, que muchas veces son inducidas, forzadas a participar en dichos crímenes debido a las circunstancias sociales y económicas que las colocan en una situación vulnerable. Así que podemos ver que las problemáticas son claves y relacionadas con las mulas, en este caso entre comillas, y el tráfico de drogas debido a la exclusión social, y que es necesaria una dignificación, una que acabe un poco esta situación, ya que es producto de una estigmatización y un rechazo social producido precisamente por las diferencias económicas que hay en la vida. Necesitamos una respuesta integral, algo que sirva de prevención social, de protección, ofreciendo apoyo a quienes puedan ser coaccionadas o explotadas al respecto, y la rehabilitación y la dignificación, como no, de programas que ayuden a estas personas a reintegrarse y a recuperar su dignidad, recuperar sus vidas, reconstruir y que desaparezca esta lacra, ¿no? Ya que la desigualdad social, la explotación laboral y la violación de los derechos humanos, pues es un origen de todo este tráfico de drogas y la existencia de esas mulas hoy en día. Así que bueno, desde aquí, eso, hace falta que se invierta en políticas y en acciones para desarraigar esto.

Como podemos ver, las mulas, debido a su resistencia, a su rol histórico como animales pues fuertes para las distintas situaciones, bien sea de trabajo, transporte, etcétera, como han sido utilizadas por el ser humano, han sido mencionadas en diversas expresiones populares a lo largo de los tiempos. Y es que no hay una cantidad de citas famosas, especialmente pues sobre mulas, referidas igual en la literatura clásica, pero sí que se han ido recogiendo menciones, refranes, y su valor en la vida humana y en la vida cotidiana pues dejan de manifiesto esas expresiones, algunas de esas frases y expresiones. Por ejemplo, el que se lleva la mula se lleva el trote, que nos hace referencia a cómo el trabajo constante y la carga implica a quien se toma la responsabilidad de algo y también debe asumir el esfuerzo que conlleva. O una mula bien cargada es un alma bien cargada. También en referencia a que las mulas, como grandes animales que son, pues se refiere a que las personas tienen también muchas responsabilidades. No pidas peras al olmo ni mulas a los caballos. También recalcando ese origen que tienen. O la mula no es un caballo, aunque el ser humano la sobrecargue, pues de alguna manera nos viene a decir que ese esfuerzo sobrehumano que hacemos no puede superar tus propias capacidades. Las mulas no caminan con la brisa, caminan con su propio paso. Lo mismo, nos hace una referencia, no se dejan llevar por influencias externas, sino que siguen su propio ritmo, una metáfora de la perseverancia. O muchas personas se parecen a las mulas, pues cargan más de lo que pueden. Como vemos, la mula y el ser humano no son tan diferentes. La mula es mula y cuando no patea, recula.

resumen de Medio Oriente. Un programa para analizar y hablar de la lucha y la resistencia de los pueblos de la región. Esto es, como todas las semanas, Resumen de Medio Oriente, un programa que realizamos desde Latinoamérica para todo el mundo, tratando de contar esas noticias y esas informaciones que habitualmente los medios hegemónicos ignoran o cajonean. Y volvemos a otra vez al conflicto que ya realmente lleva varios meses entre los Estados Unidos, Israel, también obviamente como el cómplice mayor de la agresión, y la República Islámica de Irán, que, como ustedes saben, resiste estoicamente cada uno de los ataques que el mandatario Donald Trump ordena desde Washington y ejecutan sus soldados, sus tropas en distintos puntos de Asia Occidental. Pero precisamente en este último combate, que es obviamente desigual por la capacidad bélica que tiene Estados Unidos y el apoyo que tiene también de una gran parte de Europa que sigue alimentando la idea de la guerra, esta vez ya se lo había advertido la República Islámica, iba a tener una respuesta y una réplica muy dura. Y apenas fueron atacados un par de buques petroleros iraníes en el estrecho de Hormuz, que sigue siendo un lugar intransitable y que Irán cerró a cal y canto, salvo algunos barcos que negocian directamente con la República Islámica. Bueno, apenas ocurrió este ataque artero de los Estados Unidos, cuando había un impas en la guerra, la República Islámica contestó con oleadas de misiles y drones, otra vez contra las bases militares de Estados Unidos en la zona. Las principales, las que más sufrieron estos ataques, fueron la de Jordania, Kuwait y otra vez Qatar. En Jordania hubo realmente un ataque a los hangares de los aviones de guerra norteamericanos, a las usinas de reabastecimiento que tienen allí en la zona, y también se extendió a algunas refinerías petroleras que hay en la zona también. Esto provocó que Estados Unidos volviera a cargar con más ataques en algunos puntos de Irán, pero la respuesta de Irán aumentó de graduación y en ese sentido Estados Unidos tuvo que meter violín en bolsa y ahora está estudiando la posibilidad de retirarse en parte de algunas bases de Asia Occidental. Hay que recordar que mantiene alrededor de 50.000 militares desplegados en la zona, formando una enorme red militar que ha sido objeto de repetidos ataques con misiles y drones iraníes desde el inicio de la guerra. Los ataques iraníes han dejado miles de militares estadounidenses heridos y 18 muertos hasta ahora, mientras que la base de la Quinta Flota en Bahrein y otras instalaciones estadounidenses han sufrido graves daños. Los agentes de la CIA que fueron enviados de regreso a Estados Unidos durante la fase más intensa de los combates a principios de este año están siendo enviados nuevamente a la región. Las fuerzas estadounidenses están ahora evaluando cómo reforzar sus posiciones restantes, incluso mediante el traslado de varias instalaciones bajo tierra para proteger al personal de nuevos ataques iraníes con misiles y drones. La vulnerabilidad de las fuerzas norteamericanas siempre fueron conocidas, reconoció otro funcionario estadounidense, pero Washington nunca actuó al respecto con la urgencia necesaria. Durante la fase más intensa de los combates, los ataques iraníes llegaron a ser tan severos que las tropas estadounidenses fueron trasladadas de las bases militares
a edificios de oficinas civiles y hoteles, mientras Teherán acusaba a Washington de utilizar a su personal como escudos humanos. Los daños también alcanzaron a infraestructuras de inteligencia norteamericana. A final de agosto informó la NBC que Irán había causado miles de millones de dólares en daños sin precedentes a instalaciones de inteligencia en Asia Occidental. Las fuentes advirtieron de que reparar las instalaciones de inteligencia y los equipos de vigilancia costarían una enormidad en millones de dólares, lo que supondría una carga financiera adicional para una guerra que ya, de hecho, resulta extremadamente costosa. El Cuerpo de Guardianes de la Revolución Islámica ha continuado sus ataques contra activos estadounidenses en la región y, como lo dice uno de sus comandantes, estamos preparados para una guerra prolongada y el enemigo va a tener que entender que con Irán no se juega, que no nos siga

0: buscando, porque cada una de las respuestas que vamos a dar van a aumentar la calidad de nuestro armamento.
1: Y ahora vamos a contar algunos datos de esta alianza que tiene tantos años entre Argentina y el Estado sionista de Israel. Por supuesto que vamos a hablar desde las élites, desde los gobiernos, no desde los pueblos, porque justamente el Estado sionista se está dedicando, lo ha hecho siempre, pero ahora más fuertemente, a trabajar con las élites de los gobiernos de Latinoamérica para ir en contra de los pueblos. En este caso, Argentina sería el lugar donde la alianza es muchísimo más estrecha. Recordamos que se hicieron críticas a Argentina por el Mundial, diciendo que había racismo, que había muchísima colonización europea en ese país, pero no vamos a hablar desde el punto de vista de la población. Vamos a hablar desde lo que han sido los gobiernos a lo largo de los años. ¿Cómo se ha ido creando esta especie de supremacía blanca, ¿no? Que viene además de la metrópoli, de la capital, de las burguesías, de las oligarquías y las que han hecho los genocidios? En Argentina se crearon jerarquías raciales a pesar de la gran cantidad de identidades que tiene el territorio. El gobierno perpetró un genocidio que mató, desplazó y esclavizó a los pueblos indígenas de la Patagonia. Eso se llamó la conquista del desierto. Abandonó y excluyó sistemáticamente a la población afroargentina. Fomentó la inmigración europea y judío-europea a partir de la Constitución de 1853. Y bueno, algunas frases conocidas de presidentes argentinos, como el presidente Fernández, que en 2021 decía: los mexicanos vinieron de los indígenas, los brasileños vinieron de la selva, pero nosotros, los argentinos, vinimos en barcos desde Europa. Esa mentalidad y esa cultura colonizadora se ha dado en muchísimos presidentes. Luego el Estado sionista se infiltró en las instituciones y en la educación, por lo que la comunidad judía en Argentina empezó a expresar afinidad con el Estado sionista, que aún no existía cuando llegaron las olas migratorias. Esta narrativa sionista fue creciendo y facilitó la alianza con el Estado de Israel. Por ejemplo, entre los lazos históricos estaría: Argentina fue el primer país latinoamericano en abrir una embajada en el Estado sionista. En 1949, apenas unos meses después de que Israel finalizara su limpieza étnica de casi 1 millón de personas palestinas, esta embajada era abierta. La cooperación militar se intensificó con los gobiernos argentinos, tanto de izquierda o progresistas como de derecha. En 1978, tres generales israelíes visitan Argentina durante un mes y medio. En 1994, Argentina profundiza sus lazos con conocidas agencias de inteligencia israelíes, ampliando la colaboración en el sector de seguridad tras los bombardeos en Buenos Aires. En 2011, Elbit Systems, el mayor fabricante de armas del Estado sionista, moderniza tanques argentinos e incorpora el Krav Maga al entrenamiento militar argentino. En el 2016, Argentina es anfitrión de una cumbre de seguridad con el Estado sionista de Israel. En el 2017, Argentina compra 84 MUSD en lanchas armadas y equipos de reconocimiento israelíes. En el 2023 hasta el 2024 importó 65,2 mil millones de dólares en armas israelíes. Pero hay un periodo más oscuro que resalta en esta

incluyendo a cientos de judíos que fueron atacados deliberadamente. Israel cubrió el vacío dejado por la dictadura en un momento de aislamiento, cuando muchos países occidentales le negaban las armas. La verdadera razón por la que Israel apoyó a la Junta de Argentina fue algo más que una simple cuestión de lucro. El apoyo brindado a la dictadura argentina fue un paso importante que consolidó a Israel como aliado y punto de referencia para las dictaduras de derecha y las fuerzas paramilitares en Latinoamérica. Esto lo decía un historiador israelí. Israel tenía un objetivo a largo plazo: consolidarse como el aliado fiable para aquellas fuerzas de derecha en todo el continente. Buscaba socios con una lucha existencial e ilimitada contra el terrorismo, entre comillas, que es eso lo que ellos siempre dicen. Unos regímenes que expandieran constantemente la influencia militar y de inteligencia de Israel, financiaran su creciente industria armamentística y apoyaran sus estrategias violentas contra el pueblo palestino. Y ahora vemos cómo se ha profundizado todo esto con el gobierno ultraderechista de Javier Milei. Porque a partir de que él gana, justificó el genocidio, insistiendo en que Israel tenía derecho a defender su territorio de los terroristas, prometió trasladar su embajada a Tel Aviv, a Jerusalén, apoyando la anexión ilegal por parte de Israel de la capital palestina ocupada, hizo su primera visita al extranjero como presidente a Israel y votó en contra del reconocimiento de Palestina en la ONU, convirtiéndose en uno de los tan solo 9 países en hacerlo. Aparte de declararse orgulloso de ser presidente, el más sionista de todo el mundo. Pero Argentina lamentablemente no es el único país con vínculos sionistas, aunque su gobierno ha sido una pieza clave para que Israel entre deliberadamente en otros países. El Estado sionista israelí tiene impunidad porque se sigue reconociendo y aceptando su legitimidad, entre comillas, a través de distintos mitos, desde el evangelismo sionista instalado en Latinoamérica hasta acuerdos militares y tecnológicos que prometen grandes resultados a cambio de los recursos naturales. Quedará para más adelante hacer análisis de las relaciones con otros países, ahora mismo que lamentablemente en Latinoamérica están gobernados por la ultraderecha. Vamos a escuchar una canción desde Gaza, que la cantan las hermanas Diana y Emilia Al-Rumi, para Palestina.

0: ahora vamos a escuchar la columna de nuestro colaborador habitual, Sebastián Salgado, que nos va a acercar a lo que está sucediendo en Yemen.
1: Hola María, Carlos, un saludo para ustedes, para todas las amigas y amigos de Resumen de Oriente Medio. Una vez más, aquí poniendo el ojo en Asia Occidental y esta semana, por sobre todas las cosas, en el Yemen. Ese país que viene resistiendo los embates de Arabia Saudita desde que el movimiento de resistencia Ansarullah ha tomado la parte principal del país en defensa de su pueblo, de su soberanía, la propia capital Sanaa, y en contra de ese manejo que históricamente Arabia Saudita tuvo sobre Yemen. El presidente fugitivo Mansour Hadi, recordemos que cuando huyó de Yemen se fue a refugiar a Arabia Saudita, lo que demuestra de dónde recibía las órdenes, ¿sí? Y en este caso daría la sensación de que el príncipe Mohammed bin Salman, luego de que pasaran pocos días de la firma de este rimbombante acuerdo de la Meca junto a Turquía con el presidente Erdogan y junto con Pakistán con la firma del ministro Shehbaz Sharif, llevaron adelante, bueno, un acuerdo a través de lo cual estos tres países de mayoría sunita dan una serie de directrices de asistencia recíproca en caso de agresiones militares de terceros países. Pero el acuerdo no tenía ni un par de semanas hasta que el pro-occidental príncipe Mohammed bin Salman intentó ponerlo a prueba una vez más con agresiones contra el Yemen. En este caso, como lo han hecho anteriormente, contra estructuras civiles, tal vez la más notoria y que ha llamado la atención, contra la estructura de un penal, ¿sí? En donde hay, bueno, yemeníes privados de su libertad, generaron una masacre en la prisión de Al-Hasam, en la gobernación de Al-Hawif. No queda en todo claro cuáles han sido los objetivos, ¿no?, de atacar una prisión, pero lo cierto es que han generado muchísimas muertes y a partir de eso, bueno, la propia estructura diplomática del Yemen está elevando ante las Naciones Unidas un reclamo, lógicamente, por violación contra su población civil. Ahora, evidentemente una buena sorpresa se ha llevado el príncipe Mohammed bin Salman cuando vieron que Yemen, lejos de amedrentarse por este acuerdo de la Meca, en el que, bueno, imagínense qué pasaría si Pakistán, que tiene bomba atómica, si Turquía, que es parte de la OTAN, salieran a respaldar a Arabia Saudita en contra del movimiento de resistencia Ansarullah en Yemen. Bueno, evidentemente esas no son las cuentas que los hutíes les preocupan mucho, sino simplemente mantener la frente en alto y, por sobre todas las cosas, esa estandarte de dignidad que han sabido mantener durante la última década, por lo menos, bueno, llevarlo hasta las últimas consecuencias. Y en este caso la respuesta fue ni más ni menos contra estructuras de Aramco, ¿no?, la principal industria petrolera de Arabia Saudita, que es en definitiva el motor económico de este país. Sufrió daños muy importantes, pero que al mismo tiempo muestra, ¿no?, la diferencia de las estrategias en el campo militar. Por un lado, Arabia Saudita atacando a población civil y Yemen respondiendo contra estructuras de las corporaciones, que en definitiva representan los intereses occidentales en esa parte del mundo. Así es que, bueno, evidentemente Yemen no está dispuesto a dar el brazo a torcer. Yemen demuestra su inquebrantable respaldo al pueblo palestino, a la República Islámica de Irán, y también han demostrado, pese a todos los bloqueos que tiene ese país, tener una capacidad de desarrollo militar que sigue sorprendiendo. Sabemos desde hace mucho tiempo de que en el Yemen hay grandes academias de matemáticas, hay un desarrollo muy importante de la ciencia, y evidentemente han sido capaces de volcar todo este conocimiento al desarrollo de esa industria militar. Y esto les ha dado la posibilidad de mantener a raya esos intereses saudíes, que desde hace mucho tiempo lo que buscan, entre otras cosas, es balcanizar el territorio de Yemen y poder tal vez utilizar estructuras para la instalación de gasoductos que vayan acorde a los intereses de la familia al-Saud. Evidentemente no le han salido muy bien las cuentas a los estrategas de Riad, y una vez más el movimiento de resistencia Ansarullah ha dado una respuesta contundente que seguramente los hará repensar en un futuro cercano si ese acuerdo de la Meca, toda vez que han pasado pocas semanas, se lo ve todavía verde e inmaduro, y sobre todo porque ni Egipto, ni Pakistán, ni Turquía van a salir a complacer las acciones de Mohammed bin Salman en su obsesión por balcanizar el Yemen y tratar de quitarle una tajada en esa extensa frontera en el cual se están enfrentando. Por último, decirles también que Arabia Saudita, fiel a las estrategias occidentales, está tratando de financiar grupos terroristas armados dentro del Yemen para generar desestabilización, a veces en aldeas remotas a las cuales es muy difícil llevar seguridad, y que por lo mismo ellos intentan tomar, aunque sea de manera temporaria, algunos pueblos, y que en definitiva no logran permanecer durante mucho tiempo. Un convoy de 3 vehículos fue detectado por el gobierno de Yemen, y todas las personas con armamento que eran parte de esta caravana perdieron la vida por un ataque del propio gobierno de Yemen, aunque ellos intentaban esconderse para generar este tipo de acciones. La realidad es que el control del territorio de Yemen, más allá de los ataques, parece tener una vigilancia muy efectiva, y las consecuencias de eso están viendo porque se extienden más allá de la tierra y llegan al propio Mar Rojo, donde Yemen sigue decidiendo, ¿no?, cuáles son aquellos buques que representan a los intereses del régimen israelí, y bueno, han demostrado que son capaces de detenerlo, más allá de que utilicen banderas cambiadas para llevar adelante algún intercambio de bienes que favorezca a la ocupación y que vaya en detrimento del pueblo palestino. Así es que, María Carlos, bueno, estas son algunas de las novedades por ahora del movimiento de resistencia Ansarullah, que una vez más da una respuesta contundente a los intereses de la monarquía, de la casa al-Saud, que intentan seguir manteniendo relaciones estrechas con el gobierno de Donald Trump, al tiempo de que parecen hacer su propio juego.

0: Bueno, y ahora en resumen de Medio Oriente, vamos a seguir hablando de lo que está ocurriendo en Asia Occidental. Y para ello tenemos como invitado a Taher Ali, un compañero que ya ha pasado por este programa y que pertenece al Ateneo Palestino, pero además es un activista de todas las causas ligadas a reivindicar las luchas de Asia Occidental y sobre todo un combatiente contra el sionismo, que es lo que hoy nos preocupa no solamente en Europa, en Asia, en África, sino que también como latinoamericanos, por ejemplo, tenemos que decir que como nunca el sionismo ha pegado un avance muy importante. Y en ese sentido, bueno, queremos hablar un poco con Taher Ali para tratar de vislumbrar algún tipo de salida a estas encrucijadas que se están planteando por parte de Estados Unidos y el sionismo contra los pueblos. Taher, bueno, muchas gracias por prestarte para la entrevista. Y yo te iría al grano con preguntándote ya a pocos días de que se recuerde ya el tercer aniversario de lo que fue el diluvio de Al-Aqsa, y en medio de tantas versiones que hay ahora, incluso hasta la mujer de Netanyahu tiene algo que decir sobre el tema, hay un revoloteo ahí en Israel, en la entidad sionista, sobre qué pasó y qué no pasó ese día, pero me interesa, desde tu punto de vista, ¿qué balance haces de estos 3 años de lucha, de resistencia, pero también de genocidio, obviamente?
1: Bueno, muchas gracias por volver a contar conmigo en el espacio, compañeros, otra vez. Es un placer estar en Resumen Latinoamericano. El balance es bastante complejo y seguramente no será un balance justo hasta que, digamos, al menos esta batalla termine. En cualquier caso, los objetivos de la resistencia palestina se cumplieron plenamente, en el sentido de exponer a la realidad de la entidad colonial, de romper ese mito de la invencibilidad e invulnerabilidad de la colonia sionista. Y otra cosa con la que contaba la resistencia palestina, aparte de forzarles a soltar a presos palestinos, sobre todo muchos con cadenas perpetuas, era romper el tablero geopolítico, hacer que ese orden unipolar que se está desmembrando, realmente empezar a romper con contundencia por las costuras. Y así se vio. Ha tenido que sobreextenderse el imperio, ha tenido que sobreextenderse la colonia israelí y tienen menos apoyo que nunca. El apoyo a Israel está en horas bajísimas. El apoyo a los Estados Unidos aparentemente es más fuerte, porque la postura de los gobiernos es más servil, ¿no? Todos los gobiernos occidentales protegen a Israel, pero sí que tienen que tener un cierto discurso de distanciamiento y en algunos casos incluso de condena a las actitudes. En el caso de Estados Unidos esto no se da, pero creo que eso les deja en evidencia delante de sus pueblos. Yo creo que los pueblos, incluso las personas menos politizadas en general, no guardan mucha simpatía con Estados Unidos. Y aunque todavía no tenemos muy claro en términos generales quién es el enemigo y son buenos tiempos para culpar a la clase trabajadora migrante y racializada, creo que al menos la gente sí que sabe que algo no está bien y sabe que el imperio no está bien. Incluso las fuerzas de extrema derecha que están triunfando necesitan tener en su discurso algo de ese soberanismo contra el imperio, no ese distanciarse de las guerras del imperio, algo que por supuesto es falso, como han demostrado las extremas derechas cuando han subido al poder, empezando por Trump, acabando por Meloni, ¿no? Siempre van a seguir con el plan imperialista, pero al menos para llegar a ese poder han tenido que fingir que iban a tener otra política. Y lo estamos viendo también en alternativa por Alemania, que es tristemente célebre por haber conseguido esos excelentes tan sorprendentes en un estado alemán, pero lo han conseguido, entre otras cosas, por ser una de las pocas fuerzas que hablaba de distanciarse del imperio. Evidentemente, si llegan al poder, no lo harán. Pero bueno, ahí está. La gente sí que tiene la necesidad de sentir que algo cambie y sí que ve que vivimos en una gran mentira, ¿no? Que ese orden basado en reglas era mentira y que esa idea del Occidente libre era mentira.
0: Ahora, hay un tema que evidentemente también la sociedad toma nota, por un lado de la brutalidad de Israel en todos los aspectos, la falta completa de ética, de moral, de no respetar ninguno de los derechos internacionales, de la guerra incluso, que ellos se plantean para destruir al pueblo palestino, y no solamente al pueblo palestino, lo estamos viendo en el Líbano también. Sin embargo, también esto delata, no sé, te pregunto, un fracaso completo de la institucionalidad, ¿verdad? O sea, si ha quedado algo muy expuesto, es de que las instituciones sirven para poco. ¿Cómo lo ves eso?
1: Completamente estoy de acuerdo. O sea, yo creo que sí que han demostrado el funcionamiento de las instituciones, ¿no? Pero lo que ha demostrado que no sirve es esa fachada de que los derechos humanos se consiguen con diálogo o con negociación, ¿no? Porque acabamos de hablar de Alternativa por Alemania, que es un partido pues, prácticamente neonazi, pero la que hace unos meses decía desde la tribuna pública era una funcionaria alemana, representante de los Verdes, y decía que no había que respetar el derecho internacional cuando se atacara la República Islámica de Irán. Esto lo está diciendo la izquierda europea, ¿no? Yo creo que los pueblos en Occidente sí que están viendo cómo lo institucional a la hora de defender derechos humanos, estabilidad, etcétera, es falso. Pero desgraciadamente no se llega a atisbar la alternativa. Incluso desde sectores más o menos conscientes, como puede ser el Estado español, como puede ser en Euskal Herria, donde el apoyo a Palestina a priori es muy fuerte, todavía cuesta muchísimo apostar por la alternativa al genocidio. Y la alternativa al genocidio es apoyar a los grupos que lo resisten mediante las armas. Los pueblos que han resistido a un genocidio es porque mediante la resistencia, en todas sus formas, incluida la lucha armada, han podido hacerle frente hasta que ese rival más fuerte ha tenido que retirarse. Y no hay otra manera. Y cada vez desentona más ese apoyar a Palestina sin apoyar a su resistencia, pero es un mal endémico que se niega a desaparecer. Aún vemos cómo representantes de esta izquierda alternativa, renovadora, etcétera, en muchas partes de Europa siguen con lo de que hay que diferenciar a Netanyahu del pueblo israelí, ¿no? Como si no fueran una expresión de lo mismo. Evidentemente son cosas diferentes, como el cazo y la sartén son cosas diferentes, o el tenedor y la cuchara son cosas diferentes, pero están bastante relacionadas. Es un poco la lógica en la que Alemania se puso a cometer el genocidio contra comunistas, contra eslavos, contra judíos, contra gitanos, de alguna forma porque Hitler les engañó, ¿no? Como si no se hubieran dado las condiciones para que ese pueblo, ese régimen llamado Tercer Reich, no fuera abocado a eso. Como si fueran los primeros genocidios que cometía, ¿no? Y no podemos echar la vista un poquito atrás a lo que andaban haciendo en África o al propio lenguaje racial que ya estaba bien instalado en Alemania décadas antes del Tercer Reich. Y ahora se trata de eso. Yo creo que esta progresía, esta izquierda liberal, que es hoy el mayor soporte del statu quo, del sistema y del poder, se niega todavía a decir claramente a sus bases electorales, a decir a sus pueblos cuál es la alternativa al genocidio, que no es otro que combatir al genocidio. Y al genocidio que se produce con bombas, que se produce con balas y que se produce matando de hambre, de sed y de enfermedades con todo el poder que da la fuerza, se le vence por todas las formas, pero sobre todo por la lucha armada.
0: Ahora, en ese marco mismo de la discusión sobre las vías para enfrentar a una entidad sionista que es realmente criminal en su comportamiento, también hay una discusión que se está dando precisamente sobre el desarme. O sea, hay una presión constante contra, sobre la resistencia, sobre Hamás y sobre todos los grupos de la resistencia, para que abandonen las armas y se integren en esta promesa de una Gaza, en el caso de Gaza, pero también a Cisjordania, diferente, donde estarían controlados, obviamente, por esas fuerzas de ocupación que está planteando el llamado Consejo de Paz. La resistencia en ese sentido, ¿cómo la ves? ¿La ves fuerte? ¿La ves dividida? Porque hay versiones diferentes. Ha empezado a tallar también, obviamente, otra vez la autoridad palestina. Está el caso de sectores reformistas que se desvincularon de Hamas y de Fatah también. ¿Cómo ves el futuro de la resistencia en ese sentido?
1: La resistencia y las facciones de la resistencia son cosas que siempre van a estar con el pueblo palestino mientras exista y que siempre han estado con él. Hay veces que la gente se pierde con las discusiones entre las facciones, de cómo se llama esta facción, cómo son estas siglas, pero hay dos partes en el campo palestino: el campo de la resistencia y el campo de la rendición y la capitulación. Hay facciones como Fatah que empezaron en el campo de la resistencia y se pasaron al de la capitulación. Yo no creo que las grandes fuerzas de la resistencia hoy en día se pasen en algún momento a la capitulación, pero si lo hicieran, esa necesidad de resistencia volvería a surgir en el seno del pueblo palestino y otra vez volvería a resistir por todos los medios necesarios, incluida la lucha armada. Como dijo Fidel, es el enemigo el que impone a los pueblos esa lucha armada, no es la decisión que tienen los pueblos, ¿no? En el caso del pueblo palestino ya no se trata solo de no vivir bajo la opresión, sino se trata solo de existir, de la capacidad de existir, de no ser exterminados o no ser removidos físicamente. Entonces, es una necesidad. Y lo primero que hay que aclarar para tranquilidad de la gente es que si Hamas o cualquier fuerza en un momento dado quisiera pasarse a la capitulación o entregar una parte de las armas, el resto del pueblo palestino se reorganizaría, volvería a hacer una resistencia fuerte, como ha pasado siempre, a pesar de todas las derrotas históricas, siempre ha salido reforzado y se plantaría cara. También hay mucha confusión en cuanto a los acuerdos entre esta Junta de la Paz y los acuerdos de la resistencia, ¿vale? Ya ha habido dos hechos paralelos. En un momento hubo un acuerdo de la resistencia palestina con una serie de potencias que, entre ellas Estados Unidos, que acordaron de alguna forma llegar a un tipo de alto el fuego. Y luego, en paralelo y por la vía de los hechos, Trump se montó este chiringuito, el Consejo de la Paz. Por la gran capacidad que tiene la coalición internacional dirigida por Estados Unidos y la poca capacidad que tiene, por supuesto, en comparación la resistencia palestina, en algunos casos estos dos caminos paralelos se mezclan. E incluso la resistencia palestina interpela a esta Junta de la Paz que supuestamente tiene responsabilidades. Hasta ahora esas responsabilidades solo se han exigido a la resistencia. Hay que tener en cuenta que desde el alto el fuego la resistencia lo ha respetado y a pesar de ello va un millar de palestinos y palestinas, hombres, mujeres y niños, ancianos, que han sido asesinados. La resistencia tiene todavía muchas capacidades y desde luego, y lo más importante, tiene todavía la voluntad de resistir hasta el final mientras sea necesario. Mientras hablamos, en los túneles sigue habiendo pedallines que llevan ahí pues ya prácticamente un año, seguramente más, sin ver la luz del sol. Y estarán dispuestos, y después de ellos, pues, los siguientes que por edad puedan ya ofrecerse como voluntarios, y después vendrán las siguientes generaciones y las siguientes generaciones. Con todo nos vamos a idealizar. Algo también que se ha visto a ojos de todo el mundo es que este sistema internacional basado en reglas, este mundo libre, permite que se dé un genocidio. Y lo sigue permitiendo a día de hoy. Y las potencias firmantes de la Junta de la Paz y del acuerdo previo de alto el fuego están consintiendo que el ocupante no cumpla sus compromisos. Y aún así la resistencia está en la vía de la paciencia estratégica. Y el mundo está viendo cómo no paran de matar palestinos y la resistencia sigue fiel a lo que ha firmado. Cuando Hezbollah hizo esto, todo el mundo pensó que había sido derrotado. Y en la guerra de los 40 días nos llevamos una gran sorpresa. Ahora también se intenta hablar de esa supuesta debilidad de Hezbollah, que otra vez está apostando por la paciencia estratégica. Y también lo pensaron con Irán. que nunca iba a responder, que la operación promesa verdadera 1 iba a ser un fiasco, que la 2 tal cual. Y ahora le tenemos habiendo borrado prácticamente la mayor parte de las bases norteamericanas imperialistas en Asia Occidental y con una capacidad real de poner en serios aprietos a la entidad sionista. Entonces la resistencia siempre está fuerte porque siempre está esa voluntad de resistir. Todavía hay muchos recursos. Yo estoy seguro de que a pesar de lo alto el fuego, la medida de sus capacidades habrán hecho lo posible, me imagino, por fortalecerse, pero la situación en Gaza es crítica. La gente está muy mal. 1.600.000 de personas que todavía han sobrevivido a este atroz genocidio están en unas condiciones lamentables y en parte también por eso la resistencia de buena fe aboga por intentar llegar a algunos acuerdos tácticos, apuesta por mantener este alto el fuego para intentar que algún desequilibrio de fuerza en el imperialismo les lleve al menos a cumplir lo que han firmado, les lleve al menos a cumplir los derechos humanos más elementales y básicos, les lleve al menos a no permitir crímenes de guerra mientras sean ellos los garantes de un acuerdo que establece el alto el fuego contra esa potencia. Y de momento no está dando grandes resultados, pero hay que confiar en la sabiduría de liderazgo de la resistencia, hay que confiar en que han demostrado que son la voz del pueblo y que están conectados con el pueblo, que sufren como el pueblo, porque nuestros líderes, en Palestina, en el Líbano, en Irak o en Irán, lo que están demostrando es que son los primeros en morir, son los primeros en renunciar a todos los privilegios que les pudiera dar una vida, son los primeros en perder a sus familias, están con sus pueblos en la causa y eso es una gran fortaleza.
0: ¿Cómo tenemos que interpretar estos amagues que se hacen en Europa? Por ejemplo, ahora el Reino Unido, que dice que no va a comprar los productos que vienen de los establecimientos en Cisjordania ocupada. Cada tanto es como que necesitan edulcorar sus propias posiciones de apoyo a Israel, que las han tenido durante todo estas últimas décadas, y aparecen con este tema o reconocimiento a Palestina o los dos estados. ¿Cómo lo ves vos desde el lado, digamos, de tu ascendencia palestina? Porque supongo que debe ser jodido imaginarte que estos tipos te van a ayudar cuando te están poniendo todo el tiempo una zancadilla tras otra.
1: Bien, es algo muy similar a las actitudes del gobierno español, que generalmente pues es aclamado en la comunidad internacional como una especie de campeón de Palestina, de los derechos humanos o de valor, independencia y soberanía frente a Israel o frente a los Estados Unidos. La visión es un poquito más compleja. Hay que verlo en capas o hay que verlo en contradicciones principales y contradicciones secundarias. En lo principal, evidentemente, pues esto podríamos definirlo como un cachondeo, ¿vale? No tiene muchísima profundidad en lo estructural. El Reino Unido, que desde el cambio de gobierno no ha dejado de apoyar completamente al proyecto genocida israelí, no ha dejado de apoyar al proyecto imperialista en Ucrania, no ha dejado de apoyar a Estados Unidos y Israel en absolutamente todos los ámbitos. Vemos cómo los radares online detectan a los aviones de la Real Fuerza Aérea Británica sobrevolando Palestina, sobrevolando las áreas de Irán, etcétera. No ha dejado de colaborar con esto. Sin embargo, no olvidemos que sigue siendo el Partido Laborista, que está jugando esto de los derechos humanos y que aunque ahora esté liderado por un sionista, es un sionista que ha necesitado decir que se confundieron en lo de Palestina, que no fueron suficientemente contundentes a la hora de condenar el genocidio. Entonces, necesita hacer un poco de gestos. Y ahora, bueno, pues ahora están con lo de las Malvinas y ahora de repente a los israelíes les importa que se ocupe unas islas en otro continente, ¿no? Incluso a Milei parece que ahora piensa que las Malvinas podrían ser de Argentina, ¿no? Cuando el tío es un criado del imperialismo y, vamos, si regalaría a su madre, como no va a estar dispuesto a regalar ese archipiélago. Aunque tampoco hay que despreciar completamente estos movimientos, aunque digamos que estén más en el campo de lo cosmético. ¿Por qué? Porque sí son un indicativo de algo, aunque lo estructural se mantenga salvo, y es que empiezan a aparecer grietas en el bloque imperialista. Y que además, ante el miedo que tienen Israel y Estados Unidos de perder esa hegemonía, a veces por su sobreactuación son capaces de hacer que estas grietas se ensanchen. En el caso de Estados Unidos, pues empieza a decir tonterías del orden de no voy a participar ahora en las maniobras militares en Corea del Sur, o voy a conquistar Groenlandia, o voy a conquistar el Canal de Panamá. O en el caso de Israel, como cuando el mayor gesto cosmético que realmente no va a ningún lado y que posiblemente ni siquiera se llegue a dar, que puede ser una promesa que se queda en el vacío, eso de no comprar a las colonias ilegales, lo que hacen es sobreactuar, hablar de antisemitismo y hacer una campaña que hace que esas palabras de un político concreto en Occidente tengan mucho más efecto de lo que iba a tener en realidad. Y esto muestra también su debilidad. Y esto muestra cómo el bloque se va separando. Cuando ha hablado el Reino de España en algunas ocasiones en contra de Israel, sí ha conseguido romper ese apoyo monolítico a Israel.
0: En Euskal Herria se va a hacer ahora, como todos los años, el Festival de San Sebastián, de cine, que atrae a numeroso público y también que es una pantalla realmente internacional. Ahora nos hemos enterado de que está invitada para ser jurado una mujer que se llama Dana Blankstein, que es israelí y que viene catapultada por una entidad que además ha colaborado activamente con Israel y con la propaganda israelí a nivel cinematográfico. ¿Cómo lo ves a esto y qué reacción puede provocar? Ya hay algunos comunicados del BDS, o del BDZ en el caso de Euskal Herria, la incorporación de este personaje, sabiendo que aquí en el País Vasco ha habido mucha resistencia y movilizaciones contra el genocidio.
1: Bueno, evidencia un poco lo que comentábamos al principio, ¿no? Cómo los sectores del statu quo, aunque sean los más liberales o las izquierdas parlamentarias, intentan no apoyar efectivamente a aquellas fuerzas que se oponen al genocidio, e intentan ponerse de perfil, salvar un poco el lado moral, intentar que no se den las atrocidades más visibles, y en lo demás intentar que las cosas siempre estén. Y esto, de aquí entra la lógica, ¿no?, de separar al pueblo israelí de Netanyahu y de esa forma legitimar el sionismo como ideología supremacista y legitimar el genocidio contra Palestina únicamente diciendo, bueno, en el 67 ese genocidio ya se debió parar. Lo que ocurrió hasta entonces lo sentimos mucho. Ese genocidio que se produjo desde los años 40, sobre todo, hasta el año 67, esa limpieza étnica masiva, de alguna forma ya van a dar el derecho a existir a esta entidad colonial, la vamos a reconocer como país, vamos a decir que los colonos que la habitan son ciudadanos con los mismos derechos que cualquier país del mundo, y vamos a normalizar las relaciones. Viene detrás de esto el triunfo del sionismo, un triunfo que necesita precisamente en estos momentos en los que corre más peligro que nunca. Hablar de dos estados es algo que solo se menciona cuando hay un peligro real para que siga existiendo el Estado de Israel, porque cuando no está en peligro la existencia de esa colonia, nadie se acuerda de los dos estados. Si traemos a un israelí que parece que ha tenido un perfil bajo o que en principio no tenemos ningún vídeo a mano en el que celebre la matanza de niños, pues de alguna forma sería aceptable, ¿no?, para entender que el proyecto colonial es salvable. Entonces es muy sano que el pueblo vasco esté respondiendo ante esto, que lo condene y que lo señale, porque aquellas fuerzas que no se posicionen en contra de la normalización con Israel estarán demostrando a sus bases y a sus seguidores que son cómplices del sionismo.
2: Vamos a escuchar una cantante palestina en Beirut en los años 70. Ella se llama Zeinab Shaath y respondía a esos momentos de la resistencia en Palestina y en el Líbano. Hasta la próxima semana con más resumen de Medio Oriente.

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0: La International Marie Company Brothers Association era una gran empresa, una poderosa empresa, con industrias en todos los países, desde la Patagonia hasta la Cochinchina, desde Alaska hasta Bombay y desde Bombay a Hawái, por todo el mundo se vendían y se compraban sus productos. Y sucedió que un día, la gran empresa llegó al Brasil, o a México, o fue en Colombia. Da igual. El caso es que llegó.
1: El caso es que somos la International Marie Company Brothers Association, conocida mundialmente como la Marie Company.
2: ¿Y eso qué significa exactamente, Mr. Sam?
1: Oh, significa muchas cosas. Hablemos con franqueza, señor ministro. ¿Qué han hecho hasta ahora las empresas extranjeras aquí en su país?
2: ¿Qué han hecho? Pues ganar mucho dinero a nuestra costa.
1: Oh, claro, claro.
2: De comerse la carne y dejarnos los huesos.
1: Así es, señor ministro. Pero hemos sacado de estos pobres países algodón, caucho, minerales, todo, todo, todo. Nos hemos llevado las materias primas de ustedes para nuestras fábricas en el extranjero, pero... eso se acabó. Eso ya no va a ser así.
2: ¿Y cómo va a ser ahora, Mr. Sam?
1: Ah, ahora va a ser al revés. Completamente al revés. Uh-huh. Ya no vamos a sacar, sino a meter. Ya no vamos a venderles lo que hacemos fuera. Ahora vamos a producir aquí dentro. ¡Gran cambio, gran cambio! Como de la noche al día, comprende usted, ¿no?
2: Comprendo.
1: Antes les comprábamos el hierro y les vendíamos los automóviles. Ahora vamos a poner aquí la fábrica de automóviles. Ajá. Señor ministro, ajá, ratificar es de sabios. Hemos comprendido que tenemos el deber de ayudarlos, de industrializarlos a ustedes.
2: Por fin.
1: La más grande industria del mundo, las más grandes estarán aquí dentro, en su país.
2: Pues me sorprende ese cambio, Mr. Sam, me sorprende.
1: Ah, pero a mí me sorprenden esos niños desnutridos que veo por las calles de este país.
2: Es verdad.
1: ¿Se habrá fijado usted, señor ministro, que Marie Company lleva el nombre de Marie, el nombre de la Virgen María?
2: Es verdad.
1: Sí. La Virgen tan querida por sus piadosos pueblos. Pues bien, María alimentó con su leche al niño Jesús y Marie Company quiere alimentar con su leche a los niños de todo el mundo, ¿ok? De todo el mundo. Entonces, sin sacar fuera nada, nada, nada, ni una vaquita, ni una gotita de leche, queremos hacer aquí una gran industria de leche en polvo de la mejor calidad.
2: Pero, Mr. Sam, en mi país hay ya 3 fábricas nacionales de leche en polvo.
1: Lo sabemos. Y nos alegramos, claro que sí, no importa. No importa que haya 3 o que haya 6. El sol sale para todos y Marie Company viene a colaborar al desarrollo en el espíritu de la sana competencia.
2: Uh-huh. Por cierto, Mr. Sam.
1: Yes.
2: ¿De qué país es la Marie Company? El acento suyo.
1: Acento mío. Oh, ya. Mío, soy americano.
2: Ah.
1: United States, yes, United States. Pero Marie Company es norteamericana.
2: ¿Lo es?
1: Sí, pero no. No, pero sí.
2: A ver.
1: Quiero decir que no es solo norteamericana. Hay capitales europeos, hay patentes internacionales, están también los japoneses.
2: ¿También?
1: Señor ministro, la International Marie Company Brothers Association es una empresa transnacional, ¿ok? ¿Ha comprendido usted? Transnacional, es decir, una empresa con una casa madre en los Estados Unidos.
2: Solo
1: United States, ¿ok? Pero con hijas por todo el mundo, que quiere servir con productos de la más alta calidad a todos, lo mismo a los negritos del Congo que a los americanos de Michigan. Y con la llegada de estas nuevas empresas transnacionales, ¿ok? Transnacionales, estamos a las puertas del milagro económico en los países pobres.
0: Y para que tan gran milagro fuera posible, el gobierno de aquel país pobre abrió de par en par las puertas a la Mari Company. Le vendió a precio especial el terreno para la nueva industria. Le aplicó tarifas eléctricas privilegiadas. Le libró de impuestos, le otorgó créditos. Y muchas, muchísimas facilidades más.
3: ¡Clase de edificio, compadre!
4: ¿Y qué será lo que están haciendo? ¿Una iglesia?
3: ¡Ah, qué iglesia! Esto va a ser una fábrica, señora. Son extranjeros. Mari Company pone ahí, ¿no lo ves?
5: ¿Y qué Mari Company son esos?
3: Y yo qué sé. Yo lo que sé es que van a meter ahí adentro a 10.000 obreros. Mi primo ya tiene trabajo, está apuntado. Dice que los sueldos son de, vamos, por las nubes.
6: La vida que esto le va a dar a la ciudad. Claro. La verdad es que esta vez sí se han portado bien con nosotros los americanos.
4: Sí, sí.
6: Nos han traído el desarrollo a casa.
4: Ay, gracias a la Virgen que les ha tocado la conciencia. Qué buenos estos señores y qué buena leche tienen. No, ya la están anunciando por la televisión.
7: Señora, con la salud de sus hijos no se juega. La leche Mari es poquísimo más cara que las otras. Pero la leche Mari es muchísimo más pura que las otras. La calidad se paga.
8: Ya llegó la leche Mari de la Mari Company.
4: ¡Mari!

0: lo que repiten los niños de todo el país. Pues bien, queridos ciudadanos, para que todas las madres puedan armar y a sus hijos, inauguramos hoy esta colosal fábrica de leche en polvo de la prestigiosa firma International Mary Company Brothers Association. Cortamos la cinta azul, color del manto de la Virgen María, y abrimos para todos las puertas de esta nueva industria.
1: Rica la leche.
2: ¡Qué leche, mi hija! ¡Qué leche! Es que lo que viene de fuera es otra cosa. La calidad se ve hasta en la etiqueta. ¿Has visto qué lindos los envases? ¡Qué limpios!
3: ¡Mami, mami, mami, mami, mami!
1: ¡Ve, abuela! ¡Mi muchachito ya aprendió de la televisión!
2: ¡Qué rico!
4: Sucedió que en muy poco tiempo la leche en polvo Mary le sacó ventaja a la leche en polvo nacional. Aunque era nueva y más cara, era la que más se vendía.
5: Señor ministro, San José, San Joaquín y Santa Ana están en peligro. Por culpa de la Mary, la industria nacional está en peligro.
6: No, no sean alarmistas, señores. Están en libre competencia, que no es lo mismo.
7: Pero, señor ministro, esa Mary Company tiene muchos medios. Fábricas por todo el mundo. Sacan en un lado, meten en el otro, suben salarios aquí, bajan salarios allá. Es difícil competir cuando hay tantas desventajas.
6: Está bien, ¡hombre!, admito que es una gran prueba para ustedes. Pero así es la libertad de empresa, la libertad de comercio.
5: Pero mira el dinero que se gastan solo en campaña de publicidad.
6: Hagan lo mismo ustedes, señores. En este caso, como en todos, el país ofrece igualdad de oportunidades.
7: Igualdad de oportunidades, ¿eh? Las gallinas le han dado al zorro igualdad de oportunidades.
6: Señor mío.
7: El zorro terminará comiéndose a las gallinas y ustedes serán responsables.
5: Bien dicho.
7: Ustedes le abrieron las puertas del gallinero.
5: Sí.
7: Queremos saber por qué el gobierno le ha dado tantas facilidades a esa empresa extranjera.
5: A ver.
6: Porque esa empresa extranjera ha creado miles de puestos de trabajo. Porque han hecho un polo de desarrollo en la ciudad. Porque han invertido un fuerte capital en el país.
5: Bueno.
6: Es que hay muchas razones, señor mío, muchas razones.
7: No hay nada que hacer, socios. El señor ministro debe tener también sus razones. Ya es un Mary Company.
4: Después de varios meses de igualdad de oportunidades, Mr. Sam fue a visitar a los tres dueños de las tres industrias nacionales.
0: ¡Escuchadme a mí, amigos! ¡Amigos, no discutamos sobre leches! Ustedes están a punto de quiebra y nosotros a punto de caramelo. Mary Company tiene dinero suficiente para comprarles sus tres fábricas de leche. Con vacas, con obreros y con todo. Sí, sí, sí. Tiene dinero para modernizarlas. Y lo que es más interesante para ustedes, está dispuesta a conservar sus tres nombres, sus tres marcas. Tenemos dinero para hacerle publicidad a la leche San José,
5: a la leche San
0: José, a la Santa Ana y a la tercer santito, no me lo acuerdo. todo quedará arreglado. Tranquilo. Este negocio quedará entre nosotros. ¿Ok?
5: Sí, pero ¿y nosotros? ¿Qué va a ser de nosotros?
0: Ustedes pasarán a tener acciones de la Mary Company. Ganarán más siendo accionistas de nuestra leche que produciendo ustedes la leche.
8: ¿Qué les parece?
4: Dos empresarios nacionales vendieron enseguida sus fábricas. El tercero se resistió.
7: ¡A otra puerta! ¡Que esta no se abre! ¡No! ¡A capones! La San Joaquín no se vende. Esto es una cuestión de dignidad nacional. ¡Que la patria también tiene su leche! ¡Caramba!
4: Entonces, la Mari Company bajó sus precios. Y bajando precios y subiendo anuncios, acorraló a la leche nacional San Joaquín. Poco tiempo duró la guerra. La San Joaquín tuvo que sacar la bandera blanca y rendirse. Y todo el mercado de leche en polvo cayó en manos de la poderosa Mari Company.
9: Señora, usted debe darle San Joaquín a su nieto. Señora, usted puede darle San Joaquín a su nieta. Más calidad y menos precio en cada lata.
3: ¡Qué barata, qué barata, qué barata!
10: Leche San Joaquín. La leche que tomaron nuestros abuelos.

0: Pues yo me quedo con la Santa Ana, que es la que está saliendo ahora más económica.
1: Ay, no, vecina, mi jefe, no hay quien les quite la Mari. Oh. Es más cremosa.
2: Pues los míos, sino la San José, es un llanto.
3: Yo ya estoy acostumbrada a mi San Joaquín.
0: Mira la vieja.
3: No le agarra cariño a su leche. La costumbre.
0: Claro que yo no sé a ustedes, pero a mí todas estas leches me saben ya lo mismo.
3: No.
4: Y aunque todo el mercado de leche en polvo estaba en manos de la poderosa Mary Company, casi nadie lo sabía.
5: Señor ministro, el niño toma primero la leche, ¿ok?
6: Ok.
5: Y después ensucia el pañal, ¿verdad que sí?
6: Más bien.
5: Bien. Ya les trajimos la leche Mari.
6: Es verdad.
5: Ahora queremos traerles los pañales Mari.
6: Ajá.
5: ¿Dónde podríamos montar esta nueva fábrica? Bueno, que sea un pañal puede dañar la delicada piel del niño. ¿Conoce usted el talco Mari y el champú Mari? Los niños crecen, juegan, ríen, corren. Mari fabrica juguetes educativos. Podríamos montar también un parque de diversiones, ¿ok? Películas infantiles, libros, caramelos, cereales, camisetas, jarabes, compotas, pelotas. Todo, todo para el desarrollo de la producción nacional.
3: Pero de producción nacional, lo que se dice nacional, ya solo quedaban los niños.
4: Fue por aquellos mismos tiempos que llegaron también al país otras companies. Compraron la industria del calzado y la del tabaco. Pusieron fábricas de fideos y de pinturas, de automóviles y de radios. Compraron cadenas de cines y de restaurantes. Era el milagro económico de las transnacionales que, colorín colorado, apenas ha comenzado.
1: Bueno, vaya con esa Mary Company.
7: Bueno, pues,
1: se metió como los piojos por todas las costuras.
8: Es verdad, pero también es el caso que esa gente puso la fábrica y que la fábrica dio trabajo a muchos obreros. Y eso es desarrollo, ¿no es cierto?
7: Pero óigame, señor, óigame. ¿Por qué cree usted que la Mary Company quería poner una fábrica en ese país?
8: Me parece obvio.
7: ¿Para ayudarlo?
8: No, ¿por qué?
7: ¿Para desarrollarlo?
8: Quizá.
7: ¿Ah? No, amigo, no. En todo este asunto hay un truco.
8: Vale.
7: Mire, las Mary Companies, las transnacionales, tienen industrias igualitas por todo el mundo, para que lo sepa. Ponen fábricas por todo el mundo, para que lo sepa. Con los mismos dueños, señor. Con los mismos dineros. Las mismas marcas. Todo es igual.
1: Escuche.
7: Solo una cosa cambia. Y ahí es donde está el truco.
9: Hey, yo me llamo Johnny.
10: Pues yo me llamo Juanito, para servirle.
9: Yo trabajar en fábrica Coca-Cola en Estados Unidos.
10: ¡Vivo! Pues yo también trabajo en la fábrica Coca-Cola, pero en Guatemala.
9: Yo trabajar 8 horas cada día.
10: Pues qué coincidencia, hombre. Yo también trabajo 8 horas.
9: Y en 8 horas, yo embotellar 8,000 refrescos.
10: Sí, pero ve lo que son las cosas, hombre. Yo también embotello 8,000 refrescos.
9: Y por mi trabajo, yo ganar $20 al día.
10: ¡$20!
9: Yes.
10: Y a mí nomás me dan $2.
9: $20, my friend.
10: Dos pinches pesitos, mi hermano.
7: Esa es la diferencia. que una Marie Company paga a los obreros de nuestros países sueldos 10 veces más bajos que los que paga a los obreros de los países ricos.
8: Por Dios.
7: Los dos trabajan para el mismo dueño y fabrican la misma cosa. Pero los obreros de los países ricos cobran 10 veces más que los de aquí. ¿Se dan cuenta? ¿Para qué vienen los Marie Companies entonces, amigo?
8: Claro, ya no entiendo.
7: ¿Vendrán para ayudarnos?
8: Me imagino que no.
7: No, para ayudarse ellos. Porque aquí tienen mano de obra barata. Y con eso sacan más beneficios.
8: Clarísimo.
7: Ya los negreros no tienen que ir a buscar los esclavos a África y montarlos en un barco.
8: Ya no.
7: Ahora vienen a buscarlos aquí y montan una fábrica.
8: Bueno, pero ¿y la inversión de dinero que hacen? ¿O tampoco eso nos ayuda?
7: ¿Pero qué inversión hacen, señor mío? ¿Qué inversión? Si es el mismo cuento. Traen aquí máquinas viejas, las que ya no les sirven en sus países. ¿Y qué hacen después? Hacen todo tipo de trampas. Impuestos que no pagan, informes que no presentan, capitales que sacan fuera, ganancias que no declaran. Son zorros, señor, son zorros. ¿Sabe cuánto gana una Marie Company por cada dólar que mete aquí?
8: ¿Cuánto?
7: A ver, imagínense. $4, $7, hasta $10.
1: Por favor.
7: Es decir,
8: sí que es negocio.
7: Meten uno y sacan 10. Esa inversión le sale un negocio redondo. ¿Cómo no van a querer desarrollarnos?
1: ¿Qué clase de mafia esa gente?
7: Ya ven.
1: Bueno, está bien. Con ese cuento que nos contaron, ya estamos alertados para cuando ellas lleguen. ¿Y sabe lo que le dijo? Que yo, en lo que me quede de vida, le voy a comprar ni un litro de leche a esos metiches.
8: ¿Y con eso qué gana usted, señora?
1: Yo no sé lo que gano, mire. Pero algo perderán ellos. Donde yo vea la leche Mari, mire, no la compro. Por la Virgen Santísima que no la compro. Y le diré a mi comadre que no la compre por más anuncios que vea en la televisión. Las gallinas no vamos a estar engordando al zorro, ¿no?
8: Qué bueno.
1: Así que hoy mismo rompí yo con la Mari y con cualquier otra de esas companies que se me presente.
7: Pero si ya se le han presentado muchas, señora.
1: ¿Ah, sí?
7: Sí, aunque usted no se haya dado cuenta.
1: No
7: me di cuenta. Si están por todas partes. Si están acabando con la leche y con la soberanía de nuestros países. Si hace más de 20 años que nuestros gobiernos le abren la puerta a esa manada de zorros mañosos. Y con 20 años más, terminarán sentados en el Palacio Presidencial. Sí, ya se han colado por todos los rincones de nuestra vida.
6: La vida de Pepe empieza cada día a las 6 de la mañana.
11: Con un reloj Omega.
6: Pepe va al baño y se lava la cara.
11: Con jabón Palmolive.
6: Se cepilla los dientes.
11: Con pasta Colgate.
6: Mientras se afeita.
11: Con una cuchilla Gillette.
6: Escucha su radio transistor.
11: Sony.
6: Pepe se viste rápido. Con una camiseta.
11: Lacoste.
6: Con unos pantalones.
11: Levi's.
6: Y con unos deportivos zapatos.
11: Hush Puppies.
6: Pepe desayuna rápido, con leche.
11: Nestlé.
6: Con una cucharadita de.
11: Nescafé.
6: Con pan.
11: Bimbo.
6: Untado con mantequilla.
11: Kraft.
6: Y siempre antes de apagar el radio, Pepe enciende.
11: Un cigarrillo Marlboro.
6: Pepe trabaja en la fábrica de automóviles Volkswagen. Cuando apenas amanece, una camioneta Toyota le lleva a su destino. Y su destino es la fábrica. Pepe empieza su jornada de trabajo. A mitad de la mañana, Pepe bebe...
11: Una Fanta.
6: Y mordisquea...
11: Unas galletitas Nabisco.
6: Hoy es día de pago. Pepe sube a cobrar su salario en un ascensor Otis. Su recibo sale de una máquina IBM. Pepe firma...
11: Con un bolígrafo Bic, Bic, Bic.
6: Es un día de mucho trabajo. A la hora de almuerzo, Pepe come deprisa.
11: Una hamburguesa McDonald's.
6: La hamburguesa le cae mal. Entonces...
11: Toma un Alka-Seltzer.
6: Pepe llega cansado al final de la jornada. Al autobús en el que regresa se le pincha una goma, pero hay repuestos Goodyear. Pepe llega a su casa, enciende la cocina.
11: Westinghouse.
6: Calienta una sopa de tomate.
11: Campbell.
6: Pone un disco.
11: RCA Victor.
6: En su tocadiscos.
11: General Electric.
6: La cabeza le estalla, apaga el tocadiscos.
12: nuestros espacios informativos La Verdad Taurina.
6: Enciende el televisor.
11: Es un televisor Telefunken.
6: La cabeza le estalla, ojea una revista.
11: Es una revista Playboy.
6: Apaga el televisor, suspira y mira el retrato de su novia.
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6: La cabeza le estalla, toma una pastilla.
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Es la hora en que se escuchan voces de tango y milonga con letra y música del Río de la Plata. Alguien dijo que la poesía es la sombra de la memoria. Creo que en realidad la poesía es memoria de la sombra de la memoria. Esto pertenece a Juan Gelman y sirve para abrir el programa de hoy, en este 30 de marzo del 2013, tercer mes que ya se va, aunque ya estamos supuestamente en primavera. Me acompaña en la parte técnica, como ya es habitual, Nagore Enciso. Y hoy, de ella y de quien les habla, Carlos Españolo, reciban ustedes un cordial saludo. Vamos a hablar hoy de los temas siguientes: de un cuento nocturno, de una memoria afectiva, de gente moderna y elegante, de una poesía con fecha fija, del canto cantado, de la Gioconda de las Pampas, de la lectura y la libertad, y de un pedazo de vida. Pero antes de empezar con los temas que les acabo de nombrar, vamos a empezar con la parte musical y vamos a tomar una orquesta de muchísimo éxito allá en esa época dorada que todo el mundo nombra, de los 40-50. Me refiero a la orquesta de Miguel Caló y a un tango de esa época que es precioso. Pertenece a Delfino y se titula Sanssouci.

comenzamos el programa con este tema de Delfino Sanssouci en la versión de Miguel Caló y su orquesta. Vamos a comenzar hoy con un escritor polaco que es un autor de culto en Polonia. Se llama Lubomir Mrozek. Nació en 1930. Se lo conoce sobre todo por sus obras teatrales, especialmente Tango, de 1964, pero además es uno de los maestros del relato breve. Es tan absurdo como irónico y cultiva un punzante humor. Antes de darse a conocer como escritor, estudió arquitectura, historia del arte y cultura oriental y obtuvo cierto éxito como periodista y dibujante satírico. De 1963 a 1997 debió vivir fuera de Polonia. Pasó algún tiempo en Francia e Italia, así como también en América. En 1987 se casó con la directora de teatro mexicano Horacio Rosas y la pareja se estableció por un tiempo en México en una estancia llamada La Epifanía. Una noche en un hotel, es el cuento que les voy a leer a continuación, pertenece al árbol uno de sus mejores libros de cuentos. Otros llevan por título El elefante y la mosca. Pero este, Una noche en un hotel, comienza así. Iba a dormirme cuando del otro lado de la pared llegó un golpe poderoso. Ya empezamos, pensé. Igual que en la famosa anécdota. El vecino se quitó un zapato y lo dejó caer al suelo. Ahora no voy a dormirme hasta que se quite el otro. Y vaya uno a saber cuánto tendré que esperar a que lo haga. Pero grande fue mi sorpresa, no bien se oyó casi enseguida el segundo golpe. Estaba a punto de dormir de nuevo cuando, detrás de la pared, hubo un tercer estrépito que me desveló. Eso sí que no lo esperaba. ¿Mi vecino acaso tenía tres piernas? Imposible. ¿Había vuelto a calzarse para quitarse el zapato al instante? Poco probable. Por lo visto, concluí, tenía dos vecinos. Así que ahí empezó mi calvario, como lo había imaginado. Me ayudaba a resistir la esperanza de que pronto el segundo vecino se sacaría el segundo zapato. La noche iba transcurriendo y sin embargo el segundo, o sea, el cuarto ruido, no llegaba. No pude pegar un ojo y a la mañana bajé totalmente exhausto a tomar el desayuno. Ubiqué con facilidad a mi vecino, busqué al otro, pero nada, solo uno. El otro, con seguridad, se había dormido muy borracho y ya roncaba con un zapato puesto. ¿Tiene ratones en su habitación?, preguntó entonces mi vecino. Yo sí. Tanto ruido estaban haciendo que tuve que arrojarles un zapato. Así paraban. Desde ese día dejé de pensar aferrado a la lógica. Un estúpido ratón tiene más poder que toda la lógica de este mundo. Y la lógica solo produce insomnio. Es la Lubomir Mrozek y este cuento Una noche en un hotel. Pasamos ahora con el segundo tema musical de esta tarde. Aníbal Troilo y de Martínez, Pablo.

versión de la orquesta de Aníbal Troilo y este tango titulado Pablo. Ahora vamos a hablar de otro escritor, en este caso argentino. Me refiero a Ricardo Piglia, al que conocemos mucho porque aquí hemos leído mucho de su obra. En una entrevista con el periódico La Nación de Buenos Aires, extraigo unos fragmentos donde le preguntan que él había dado un seminario sobre letras de tango y le preguntaba qué le interesaba del género y qué lee en las letras del tango. Piglia dio un curso todo

general y fue profesor asociado en la Universidad de Princeton en Estados Unidos. Dice: yo leo el corpus, en lo posible completo, de todas las letras de tango, como si fueran pequeños relatos urbanos. Por lo tanto, los leo como lo que también son, situaciones narrativas muy concentradas, historias muy bien contadas, con un narrador muy definido y siempre basadas en situaciones dramáticas. Además, dice, el tango tiene, como tienen los grandes géneros, un comienzo y un fin muy claros. Ya sabemos que el primer tango es Mi noche triste, de 1917, y yo digo un poco en broma que es el último, es La última kurda, de 1956. Después de ese tango, lo que se hizo fue otra cosa, porque se perdió la idea de la situación dramática que sostiene y controla toda la argumentación poética, y empezó ese sistema de asociación libre, de surrealismo un poco berreta, del violín con el gorrión y la caspa con el corazón. En los grandes tangos siempre hay una situación dramática en sentido teatral, un monólogo o un relato construido por una situación muy bien definida. Dice luego, cuando el protagonista dice, percanta que me amuraste, le está diciendo eso a una mujer determinada en una situación específica. Y además el tango tiene un desarrollo histórico muy fijo. Termina cuando, caído el peronismo, se difunde el rock y la cultura juvenil. De modo que en el curso vemos qué pasó en la ciudad de Buenos Aires entre 1917 y 1956 y cómo se lee eso en letras. Los tangos, dice luego, como la literatura, no reflejan una realidad, sino que postulan una realidad. Nadie puede decir que la ciudad de Buenos Aires era como dicen los tangos. En los tangos no hay nunca un padre, nadie trabaja, las chicas son milongueras, se lo pasan todos de farra, a los 40 años ya están de vuelta, arruinados, envejecidos, mirando con nostalgia y cinismo su propio pasado. Los tangos elaboran de una manera elíptica, como hace la literatura, cuestiones sociales, por ejemplo, cómo las mujeres se van de los barrios al centro a trabajar y por lo tanto la mirada masculina paranoica amenazada los convierte a todas en milongueras y en putas, porque en definitiva el tango lo que dice es que en un mundo que está dominado por el dinero, por la corrupción, por la falta de valores, lo único que vale y perdura son los sentimientos y los afectos. Luego le preguntan, ¿hay alguna letrística que te interese fuera del tango? Y él contesta, el tango es para mí una memoria afectiva y una relación sentimental. Me gustan mucho los tangos cantados por mujeres, Mercedes Simone, Ada Falcón, Rosita Quiroga, Elba Verón, todas ellas han cantado aquí en la tanguería. Me hacen acordar a mi madre cantando tangos en casas, en el patio, en la cocina, cuando yo era chico. Mi madre hacía lo mismo. De modo que tengo con el tango una relación muy intensa que viene del pasado y es muy difícil de trasladar, por ejemplo, a la milonga sureña, que también me gusta mucho, pero es una relación más intelectual. También me gustan mucho el blues, el jazz, Bessie Smith, Billie Holiday, Ella Fitzgerald, Aretha Franklin, Ethel King y algunas letras de rock, aunque no tengo una cultura rockera muy desarrollada. Estoy ligado al rock argentino porque Jorge Álvarez, que era nuestro editor, fue el productor de los primeros rockeros argentinos y el creador del sello Mandioca, y nos arreaba a todos a esos primeros conciertos para ser público. Así que empezamos con Manal, con Almendra, con Papo. Pero yo creo que la relación con el tango tiene que ver con una memoria afectiva, con una experiencia de infancia. Y además, claro, la capacidad narrativa extraordinaria de los autores para contar una historia en 3 minutos. Y los objetos con los que construyen las historias. Uno de mis tangos preferidos es Viejo Smoking, y como lo canta Gardel, el tipo está tirado en una pensión, sin un peso, con todo empeñado, y lo único que le queda es el smoking. ¿No es genial?, se pregunta, y es muy argentino. Lo que dijo André Malraux cuando vino a Buenos Aires: esta es la capital de un imperio que nunca existió. Y ya que Piglia lo nombró, vamos con Gardel y Viejo Smoking, de Barbieri y Flores.

Escuchábamos a Gardel en este tango que le gusta a Piglia, Viejo Smoking, de Barbieri Flores. Ahora vamos a saltar el charco, diríamos. Nos venimos del Río de la Plata a Madrid y vamos a leer de Julio Llamazares, ese gran escritor español, muy de leer en opiniones, en reportajes, y precisamente también muy importante en sus artículos de viaje. Vamos a leer esto que aparece en Nadie Escucha y que lo han titulado Modernos y Elegantes. Lo vamos a leer en dos partes y, como siempre, un intermedio con música y terminamos así la lectura. Desde que las insignias se llaman pins, los homosexuales gays, las comidas frías lunch y los repartos de cinecasting, este país no es el mismo. Ahora es mucho más moderno. Esto está escrito en el 1993. Durante muchos años, los españoles estuvimos hablando en prosa sin enterarnos, y lo que es todavía peor, sin darnos cuenta siquiera de lo atrasados que estábamos. Los niños leían tebeos en vez de cómics, los jóvenes hacían fiesta en vez de parties, los estudiantes pegaban póster creyendo que eran carteles, los empresarios hacían negocio en vez de business, la secretaria usaba medias en vez de panties, y los obreros, siempre tan toscos, sacaban la fiambrera al mediodía en vez del catering. Yo mismo en el colegio hice aerobic muchas veces, pero como no lo sabía, ni usaba, por supuesto, las mallas adecuadas, no me sirvió de nada. En mi ignorancia creía que hacía gimnasia. Afortunadamente, todo eso ya ha cambiado. Hoy España es un país rico a punto de entrar en Maastricht, y a los españoles se los nota el cambio simplemente cuando hablamos, lo cual es muy importante. El lenguaje, ya se sabe, es como la prueba del algodón, no engaña. No es lo mismo decir bacon que tocino, aunque tenga igual de grasa, ni vestíbulo que hall, ni inconveniente que hándicap. Las cosas en otro idioma mejoran mucho, sobre todo en inglés, que es el que manda. Desde que Nueva York es la capital del mundo, en efecto, nadie es realmente moderno mientras no diga en inglés un mínimo de 100 palabras. Desde ese punto de vista, los españoles estamos ya completamente modernizados. Es más, creo que hay en todo el mundo, que no hay, perdón, en todo el mundo, un país que nos iguale. Dice luego Llamazares, porque mientras en otros lugares toman solo del inglés las palabras que no tienen, bien porque sus idiomas son pobres o bien porque pertenecen al lenguaje de reciente creación, como el de la economía o el de la informática, nosotros, más generosos, hemos ido más allá y hemos adoptado incluso lo que no necesitábamos, lo cual demuestra nuestra apertura y nuestro interés por modernizarnos. Así ahora, por ejemplo, ya no decimos bizcocho, sino plum cake, que queda mucho más fino, ni tenemos sentimiento, sino feeling, que es mucho más elegante. Y de la misma manera sacamos ticket, compramos compact, usamos Kleenex, comemos sándwich, vamos al pub, quedamos groggy, hacemos rappel, y los domingos, cuando salimos al campo, que algunos, los más modernos, lo llaman country, en lugar de acampar como hasta ahora, vivaqueamos o hacemos camping. Y todo ello, ya digo, con la mayor naturalidad y sin darnos importancia. Obviamente, esas palabras no solo han influido en nuestro idioma, sino que han modificado nuestra vida, que ahora es mucho más moderna y elegante. Por ejemplo, los españoles ya no usamos calzoncillos, sino slips, los que nos permiten marcar paquete con más soltura que a nuestros padres. Ya no nos ponemos ropa, sino marca. Ya no tomamos café, sino coffee, que es infinitamente mejor, sobre todo si va mojado en lugar de con galleta, que es una vulgaridad, con cereales tostados. Y cuando nos afeitamos, en lugar de una loción nos ponemos aftershave, que aunque parezca lo mismo, deja más fresca la cara. Y en el plano colectivo ocurre exactamente lo mismo que pasa a nivel privado. Todo ha evolucionado. En España, por ejemplo, hoy la gente ya no corre, hace footing, ya no anda, ahora hace senderismo, ya no estudia, hace másters, ya no aparca, deja el coche en el parking, que es muchísimo más práctico. Hasta los suicidas, termina Llamazares, cuando se tiran de un puente, ya no se tiran, hacen puente, que es más in, aunque
si falla la cuerda, se maten igual que antes. Primera pausa y luego seguimos con esto. Escuchamos a Rivero en Cafetín de Buenos Aires, de Discépolo y More, con la orquesta de Troilo.

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1: Escuchábamos a Rivero con la orquesta de Troilo en Cafetín de Buenos Aires. Y seguimos con esta lectura de Nadie Escucha por Julio Llamazares. Dice, entre los profesionales la cosa ya es exagerada. No es que seamos modernos, es que estamos a años luz de los mismísimos americanos. En la oficina, por ejemplo, el jefe ya no es el jefe, es el boss. Y está siempre reunido con la public relation o va a hacer business a Holland junto con su secretaria. En su maletín de mano, al revés de los de antes, que lo llevaban lleno de papeles y de latas de fabada, lleva un computer y un fast modem por si acaso. La secretaria tampoco le va a la saga, aunque seguramente de Cuenca, ahora ya no lleva agenda ni confesión a listados. Ahora hace mailing y training y press book para la prensa, y cuando acaba el trabajo va al gimnasio a hacer gym jazz o a la academia de baile para bailar sevillana. Allí se encuentra con todas las de la JET que vienen de hacer lifting y con alguna top model amante del booty film y del yogur desnatado. Todas toman, por supuesto, cosas light y ya no fuman tabaco, que ahora es una cosa out. Y cuando acuden a un cóctel, toman bitter y roast beef, que aunque parezca lo mismo, engorda menos que la carne asada. En la televisión, mientras tanto, ya nadie hace entrevistas ni presenta como antes un programa. Ahora hacen interviews y presentan magazine, que dan mucho más prestigio, aunque aparezcan siempre los mismos y con los mismos collares. Si el presentador dice muchas veces ok y se mueve todo el rato, el magazine se le llama show. Qué distinto que espectáculo. Y si este es un show heavy, es decir, tiene carnaza, se le adjetiva de reality para quitarle la carga de tremendismo que tendría en castellano. Entre medias, por supuesto, ya no nos ponen anuncios, sino spot, que aparte de ser mejores, nos permiten hacer zapping. En el deporte del básquet, que antes era el baloncesto, los clubs ya no se eliminan, sino que juegan playoff, que son más emocionantes, y a los patrocinadores se les llama sponsor, que para eso son los que pagan. El mercado ahora es el marketing, el autoservicio, el self-service, el escalafón, el ranking, el solomillo, el stick, incluso aunque no sea tártaro. La gente guapa, la beauty people, y el representante, el manager. Y desde hace algún tiempo, también los famosos son los VIPs, los auriculares del Walkman, los comercios los están, los triunfadores los yuppies, la niñera las baby sisters y los derechos de autor los royalties. Hasta los pobres ya no son pobres. Ahora los llamamos homeless, como en América, lo que indica hasta qué punto hemos revolucionado. Para ser ricos del todo y quitarnos el complejo de país tercermundista, que tuvimos algún tiempo y que tanto nos marcó, solo nos queda, dice Llamazares, decir siesta, la única palabra que el español ha exportado al mundo, lo que dice mucho en favor nuestro con acento americano. Les he leído por Julio Llamazares, Nadie Escucha, Modernos y Elegantes. Y escuchemos ahora a Tita Merello, que más o menos viene a decir algo de lo mismo, Niño Bien de Solino y Collazo.

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1: Bueno, escuchábamos a Tita Merello en este tango de Soliño y Collazo, Niño Bien. Dejamos un poco la ironía, el humor y nos vamos al otro lado. Vamos a leer de Borges un poema que aparece en el libro El Otro, el mismo publicado en 1964 y que lleva precisamente ese número, 1964. El poema dice: ya no es mágico el mundo, te han dejado ya, no compartirás la clara luna ni los lentos jardines. Ya no hay una luna que no sea espejo del pasado, cristal de soledad, sol de agonías. Adiós las mutuas manos y las sienes que acercaba el amor. Hoy solo tienes la fiel memoria y los desiertos días. Nadie pierde, repites vanamente, sino lo que no tiene y lo que no ha tenido nunca, pero no basta ser valiente para aprender el arte del olvido. Un símbolo, una rosa, te desgarra y te puede matar una guitarra. Ya no seré feliz, tal vez no importa. Hay tantas otras cosas en el mundo. Un instante cualquiera es más profundo y diverso que el mar. La vida es corta, y aunque las horas son tan largas, una oscura maravilla nos acecha: la muerte, ese otro mar, esa otra flecha que nos libra del sol y de la luna y del amor. La dicha que me diste y me quitaste debe ser borrada. Lo que era todo tiene que ser nada. Solo que me queda el goce de estar triste, esa vana costumbre que me inclina al sur, a cierta puerta, a cierta esquina. 1964, Jorge Luis Borges. Decía Berti que la preferencia de Borges por la milonga y el blues tal vez sea porque en los dos ritmos la guitarra es primordial. Vamos a ponerle un lindo puntito a este hermoso poema que les acabo de leer con la orquesta de Garelo, A Media Luz, de Donato y Lenzo.

me parece. Bonita, bonita, ¿cómo le podríamos decir? ¿Cómo ha resuelto la orquestación de este tango tan clásico que hemos escuchado en todas las versiones? Pero esta tiene un sabor muy dulce. Garelo, su orquesta y a media luz de Donato y Lenzi. Recuperamos ahora a Fabián Russo, del que les dije el otro día que volveríamos a leer cosas de él, con todos sus artículos sobre el tango. Aquí los que le voy a leer aparecen en un libro y lleva el mismo el artículo, El tango cantado. Dice Russo, el recorrido del canto es un aprendizaje constante, se canta como se vive. No hay un hasta aquí, sino un durante. En este camino se utilizan técnicas que serán refinadas con el paso del tiempo y su ejercicio. Tener una idea de cómo está estructurado el tracto vocal facilita la comprensión y percepción de los distintos elementos físicos que componen a nuestro instrumento en la fonación. Las técnicas son principalmente las que comprenden la respiración, la resonancia, la sonoridad, la proyección de la voz, la apoyatura y la expresividad. Cada uno de estos conceptos tiene sus propias variantes y sutiles diferencias que se develan por medio de ejercicios y su adecuada puesta en acción. Estos aspectos se contemplan como unidad, aparecen paralelos en vez de progresivos. No se empieza respirando durante 3 meses para después resonar durante 4 y así sucesivamente. La interpretación también se construye de ese modo. Poniendo en práctica los aspectos técnicos en una canción se puede advertir claramente las razones de su estudio, pero específicamente en lo referido a la interpretación del tango se suma un aspecto de gran importancia, la escucha. Por suerte, todo el tango está grabado. La escucha crítica, analítica del tango cantado devela los modos, los fraseos, la dinámica, la expresión de los grandes cantantes del género. Conocer la evolución del canto en el tango abre caminos hacia el futuro. Desde allí el alumno debe poder generar su propio estilo, su canto personal, sin refritos ni lugares comunes. Es tarea de quien enseña a estar atento a este proceso y saber acompañarlo. Dice luego, ya terminando, junto al estudio del canto como técnica de producción de la voz y arte expresivo musical, la interpretación de los textos a cantar aparece como fundamental. Interpretación en tanto comprensión del tema del cual trata una canción y sus recursos poéticos, imágenes, metáforas, figuras, formas vérbicas y métricas, efectos sonoros, etc. El conocimiento de los diferentes estilos poéticos que pueblan el corpus del tango ayuda a comprender la evolución de este cantado, ya que ambos procesos van de la mano. Fabián Russo, el tango cantado, y ahora un muy buen ejemplo de un gran cantor de tango, Héctor Magué, de Centella y Delfino, Claudinet.

escuchábamos, como les dije, perdón, una de las mejores voces que ha dado el tango, Héctor Mauré, Claudinet de Centella y Delfino. Y fíjense en ahora qué salto vamos a pegar. Nos vamos a ir a las Pampas, como las llaman, y vamos a recoger allí la historia de una mujer a la que llamaron la Gioconda de las Pampas. Esta mujer le hizo creer a Virginia Woolf que Argentina era un país repleto de mariposas. Recibió en su célebre mansión en Bécquer a Indira Gandhi, a Igor Stravinsky, a Graham Greene, a Ortega y Gasset, entre otros. Pero por sobre todo fue la mujer que en un tiempo particular fomentó el arte y el pensamiento desde el confín del planeta. Mitómana, millonaria, pomposa, clasista, siempre rodeada de artistas, acaso con la pena de no sentirse del todo uno. Victoria Ocampo, que de ella hablamos, forjó su figura y acompañó el destino de un país para el apego de muchos y para el rechazo de tantos más. Argentina es un país que para sí mismo y para el resto desvela sus propios mitos y antinomias como un manjar enorme, exquisito y algo pesado. Hay una condición escrita en la carta. Se podrán saber los ingredientes, pero el sabor final nunca será el mismo. Se dice que hacia principios del siglo XX era una tierra próspera, y eso no es todo. Estaba repleta de millonarios, aunque finalmente su destino de grandeza miró hacia el nunca jamás. Lo que no se mantuvieron fueron los contrastes enraizados en los personajes de su historia. Victoria Ocampo, como ninguna otra, un poco después lo haría para su disgusto Eva Duarte de Perón, habló en ese tiempo de fastuosidades volviéndolas públicas, volcándolas en el arte y el pensamiento. Por eso, la sola mención de su nombre es un enclave de todas las genialidades, arbitrariedades, maldiciones y generosidades del lugar. Como dijo su compatriota Jorge Luis Borges, en un país y en una época en que las mujeres eran genéricas, tuvo el valor de ser un individuo. Dedicó su fortuna, que era considerable, a la educación de su país y de su continente. Hasta ahí la frase, luego viene el mármol. Personalmente le debo mucho a Victoria Ocampo, pero le debo mucho más como argentino. En 1910, hay otra apelación aquí en el artículo, cuando las jóvenes no salían de su casa y si lo hacían era para ir a misa con la mirada fija en el suelo, Victoria se bañaba en Mar del Plata, no en la playa exclusiva para mujeres, que en esa época, 1910, estaba separada de la de los hombres, sino donde se le daba la gana. Bailaba tango, esa danza que para algunos era indecencia pura, andaba a caballo con bridge y no con falda, además escribía, manejaba coches y quería ser actriz, lo cual provocaba terremotos familiares. Esta mujer inclasificable nació el 7 de abril de 1890 y murió el 27 de enero de 1979. En 1930 fundó una revista de ideas y cultura que trascendió el país Argentina y se colocó en el mundo, la revista Sur. La primera edición apareció en Buenos Aires el 1 de enero de 1931 y se editó durante 40 años. Hay que decir que esta Gioconda de las Pampas tuvo una mansión que antes de morir donó a la UNESCO. La UNESCO luego la revendió y volvió a pasar con el paso del tiempo a manos del gobierno argentino, que hizo una reestructuración especial convirtiéndola casi en un museo. Está ubicada en una de las zonas más bonitas de la zona norte, de la salida de Buenos Aires, entre Bécquer y San Isidro. Y aparte de todo esto, Victoria Ocampo era una enamorada del baile del tango. No le gustaban las letras, no le gustaban, pero le gustaba bailar. Y todos los martes, lloviera, tronara o cayera lo que cayera, en su casa aparecía Osvaldo Fresedo con dos bailarines esenciales, Madero y Giraldes, y bailaban hasta cansarse. Vamos a ponerle a
esto una música muy especial. Fue una mujer que triunfó en todo lo que se propuso, pero perdió en los amores. Por Julio De Caro, de Lauren Mal de Amores.

Escuchábamos por el sexteto de Julio De Caro esta grabación que data de 1928, Mal de Amores de Lawrence. Y hay que decir que De Caro fue el que creó la famosa escuela de Cariana, la mayor revolución en el tango. Estamos llegando al final del programa de hoy, pero yo voy a leerles dos reflexiones. La primera, de Alberto Mangel. Aquí lo hemos presentado. ¿Qué podemos decir de Mangel? Escritor, ensayista, bueno, todo lo que ustedes se puedan imaginar que puede hacer un hombre renacentista, lo hace Alberto Mangel. Fue también, no hay que olvidarse, lector de Borges, leía para Borges. Aquí en La lectura y la libertad, dice Mangel, cómo Pinocho aprendió a leer. Y comenta, la lectura es una actividad que siempre fue vista con limitado entusiasmo por quienes gobiernan. No es un azar que en los siglos XVIII y XIX se sancionaran leyes contra la enseñanza de la lectura a los esclavos. Los esclavos no debían leer ni siquiera la Biblia, ya que, como se argumentaba con razón, quien puede leer la Biblia puede leer a sí mismo un tratado abolicionista. Los esfuerzos y las estratagemas de los esclavos con el objeto de aprender a leer son prueba suficiente del vínculo entre la libertad civil y el poder del lector, así como también del miedo que esa libertad y ese poder provocan en la clase gobernante. Como les digo, Alberto Mangel, La lectura y la libertad. Y esta otra pertenece a Santos Discépolo, a Enrique Santos Discépolo, cuando nos dice que una canción es un pedazo de vida, un traje que anda buscando un cuerpo que le ande bien. Cuanto más cuerpos existan para ese traje, mayor será el éxito de la canción, porque si la cantan todos es señal de que todos la viven, la sienten, les queda bien. Por eso, un tango puede escribirse con un dedo, pero necesariamente se escribirá con el alma, porque un tango es la intimidad que se esconde y es el grito que se levanta airado y desnudo. Enrique Santos Discépolo. Final del programa de hoy. Espero, como siempre lo hago, que ustedes lo hayan pasado bien, que terminen bien estas fiestas y nos volvemos a encontrar el sábado en la hora de siempre, de 4 a 5 de la tarde, sabiendo que los viernes se repite el programa en diferido de 2 a 3 de la tarde y que también por internet a labedi.org, La Tanguería, pueden escuchar este y todos los programas que ustedes quieran. Que lo hayan pasado bien. Agur.

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parece que en los últimos tiempos vivimos un repunte de la religiosidad. En su expresión más laica tenemos a la gente que hace yoga y canta mantras en clase, que se apunta a un taller de cerámica para conectar con el momento presente o va a terapia para buscarse a sí misma. Me incluyo en cualquiera de estos ejemplos, pero defenderé mi honor diciendo que jamás tendré una figurita de Buda en casa. Entre la gente joven, entre la que también me incluyo, son habituales las conversaciones del tipo: ¿te han echado alguna vez el tarot? ¿Qué horóscopo eres? Bueno, en realidad es mejor que conozcas tu carta astral. Cuidado con los Géminis, los Acuario y los Escorpio. En realidad, cuidado con todos los hombres que nazcan de enero a diciembre.

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1: Pero más aparte, no solo las conversaciones o los hábitos apuntan hacia cierta búsqueda de sentido en expresiones y prácticas que podríamos catalogar como espirituales. Los artefactos culturales de los últimos años también parecen inscribirse en este mismo marco. Voy a dar un repaso random y rápido de algunos sucesos. Muy random. El filósofo Byung Chul, famoso por la sociedad del cansancio, saca un libro titulado Sobre Dios, en el que rescata el pensamiento de Simone Weil. El youtuber René ZZ dice que se ha vuelto católico y que se va a borrar todos sus tatuajes. Sale la peli de Los Domingos, que explora la fe de una chica adolescente. Y a todo esto lo acompaña la nueva música de Rosalía, con un disco con un claro barniz religioso. ¿Y cómo obviar la última sorpresa de Amaya Montero y La Oreja de Van Gogh, que de repente creen en Dios?

0: la gente se pregunta en redes si nos estamos volviendo todas ultracatólicas o si la Gen Z es más tradicional que las generaciones que la preceden. Sé que estoy mezclando muchas cosas que tienen matices y diferencias entre sí, pero parece que todo apunta hacia un mismo conjunto de síntomas, hacia una especie de pulsión espiritual. El proceso de secularización, que se entendía como imparable en las sociedades occidentales, parece estar viviendo un retroceso, o al menos unas cuantas vueltas inesperadas. ¿Hacia qué apunta este giro religioso? ¿Qué es la espiritualidad? ¿Estamos ante una nueva espiritualidad neoliberal? ¿Representa únicamente una vía de escape ante un mundo que se va a la mierda? ¿O puede ser potencialmente transformadora, incluso anticapitalista? Bueno, os aviso desde ya que no vamos a encontrar una respuesta sencilla que encaje en un programa de una hora, pero vamos a embarrarnos en unas cuantas ideas, en unos cuantos análisis que nos aporten un marco teórico más sólido sobre el que poder pensar.
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0: Los fenómenos sociales, según la definición más acertada que he sacado y modificado de Internet, son aquellos eventos, tendencias o reacciones que tienen lugar dentro de una sociedad determinada y que se evidencian a través de la modificación de la conducta colectiva, ya sea de un grupo más o menos representativo o de la sociedad entera. Cada fenómeno social refleja el modo específico en el que una comunidad organiza y estructura las condiciones objetivas y subjetivas de vida y cómo se responde socialmente a las mismas, qué estrategias se generan. Las condiciones objetivas serían cuestiones de carácter material, como el nivel de ingresos, la vivienda, la salud, el nivel de bienestar económico, y las subjetivas, la manera en la que las primeras impactan en nuestro imaginario colectivo, emociones y expectativas de vida. Es decir, un fenómeno social responde a una manera de gestionar y asimilar los hechos que ocurren en una sociedad y así propiciar cambios. Podríamos partir de la hipótesis de que este giro espiritual es una forma de responder a un clima social determinado, a unas condiciones determinadas y, por supuesto, a una historia. Para ir metiéndonos en materia, para entender la idea del auge de la espiritualidad como fenómeno social, quiero contaros un fenómeno muy interesante. Un ejemplo que nos lleva a otra época histórica y a otros lugares. ¿Sabías que el espiritismo se puso especialmente de moda en Europa tras la Primera Guerra Mundial? Todo el rollo de la Ouija, las mediums, las casas encantadas, aunque ya existía desde mediados del siglo XIX, se convirtieron en todo un fenómeno cultural tras la Gran Guerra. Y todo esto tiene una explicación. Y para entenderlo, el contexto es muy importante. Hay que entender que la Primera Guerra Mundial fue uno de los conflictos bélicos más sangrientos y mortíferos de toda la historia. El uso de artillería, ametralladoras, armas químicas fue generalizado y se introdujeron por primera vez tanques y aviones. Los combates se caracterizaron por la guerra de trincheras, lugares de condiciones insalubres donde muchos soldados debían permanecer ahí durante meses, sufriendo focos de infecciones, enfermedades y plagas que causaron un gran número de muertos. Además, fue la primera guerra industrial. Es decir, basada en la producción masiva de armas que junto con el uso de la ciencia para generar nuevas tecnologías militares causó una escala de destrucción mucho mayor que la que se había visto hasta entonces. Para que nos hagamos una idea del impacto global, se calcula que murieron alrededor de 40 millones de personas. En lugares como Gran Bretaña, casi una tercera parte de los varones que tenían entre 14 y 24 años al inicio de la guerra habían desaparecido en 1919. Una generación entera de jóvenes fue arrasada. Y claro, sigue tú viviendo como si nada después de todo esto. La cuestión es que tras la Gran Guerra, el trauma colectivo era evidente. Trabajos como el de Jennifer Hazelgrove analizan cómo el espiritismo emergió fuertemente en lugares como Gran Bretaña como una respuesta cultural a la catástrofe. Las prácticas espiritistas, la comunicación con los muertos, se convirtieron en formas de procesar colectivamente pérdidas que algunas instituciones religiosas tradicionales no pudieron manejar plenamente. Además, parece que el movimiento espiritualista resonaba con valores más democráticos e igualitarios, más ligado a los valores emergentes de la propia sociedad, y a la vez proponían rituales más personalizados para el duelo. Sin embargo, en los países católicos implicados en la Primera Guerra Mundial, este fenómeno no tuvo para nada la misma relevancia. El espiritismo floreció principalmente en países protestantes, especialmente en lugares como Gran Bretaña y en el mundo anglosajón en general. El académico Ian Baird explica que el protestantismo liberal tenía una incapacidad notable de ofrecer una consolación clara sobre la muerte y el más allá. La teología protestante liberal no había desarrollado una doctrina sólida sobre el después de la muerte, lo que dejaba a los creyentes con poca ayuda frente al duelo por pérdidas masivas. En contraste, las prácticas católicas tradicionales, la idea del purgatorio, las oraciones por los difuntos, los rituales funerarios de carácter más colectivo, ofrecían a las familias un marco ritual claro para el duelo, algo de lo que el protestantismo carecía. Este vacío ritual frente a la muerte, junto con la traumática experiencia de la guerra, fue un terreno fértil para el espiritismo. Contribuyó a que muchas personas buscaran nuevos mecanismos culturales y religiosos para procesar el duelo. Y así el espiritismo emergió como una opción religiosa innovadora con fuerte atractivo para las sociedades protestantes tras la catástrofe de la guerra.

Como señala el sociólogo Pablo Santoro, a través de las prácticas espiritistas, los espíritus entregaban mensajes de consuelo a sus seres queridos, asegurando la pervivencia y el bienestar de los fallecidos en el más allá. Además, la descripción de la otra vida que hacía el movimiento espiritista era extremadamente positiva frente a las desgracias de las muertes en la guerra, lo que proporcionaba alivio a una sociedad traumatizada. A través de la médium o elementos como la Ouija, los familiares podían hablar directamente con sus seres queridos, ayudarles a pasar al más allá, despedirse, encontrar consuelo, recibir un "no te preocupes, aquí estoy bien". Vamos a escuchar un corte de la serie estadounidense Entre Fantasmas, que recoge un poco, ¿no?, esta idea de ayudar a transitar a los muertos al más allá.

0: Me llamo Melinda Gordon. Acabo de casarme y de mudarme a un pueblo pequeño. He abierto una tienda de antigüedades. Seguramente soy parecida a ti, salvo en que cuando era niña, supe que podía hablar con los muertos. Mi abuela los llamaba espíritus en tránsito. No han avanzado porque tienen asuntos pendientes con los vivos y recurren a mí en busca de ayuda. Para contar mi historia, debo contarla de ellos.
1: Además, como señala este sociólogo, tras la guerra, miles de excombatientes mutilados y enmudecidos retomaron temblorosamente la existencia civil. La propia muerte se hizo presente en la sociedad a través de su retorno. Pensemos en los excombatientes, representaciones tangibles del trauma, de seres atrapados de alguna manera entre la vida y la muerte, fantasmas que volvían a casa, pero que no volvían a ser los mismos. Citando a Pablo Santoro, el uso a gran escala de artillería aérea no solo había supuesto ingentes números de mutilaciones y desmembramientos, sino también una extendida ausencia del cadáver. Los medios técnicos de exterminio estaban tan perfeccionados que ya no era posible ni encontrar a los muertos. Los individuos eran absorbidos por una muerte masiva, perdían su identidad. Además, la decisión de la mayoría de gobiernos tras el fin de la guerra fue dejar a los muertos donde habían caído. En el caso inglés, con mínimas excepciones, apenas ningún cadáver fue repatriado y muchas familias permanecieron durante meses o años en la duda sobre si sus hijos seguirían vivos.

Esto es importante para entender no solo el nivel de trauma colectivo, sino sus características específicas y cómo el espiritismo conectó de alguna manera con ellas. A falta de cuerpo, las sesiones espiritistas permitían despedirse del espíritu del fallecido, que mutilado o no, volvía a recuperar su imagen originaria. Es decir, había una lógica de restitución que tenía que ver con las preocupaciones específicas tras la guerra, como era el caso de las mutilaciones. Por ejemplo, Conan Doyle, más conocido por ser el creador de Sherlock Holmes y menos por su faceta de acérrimo defensor del espiritismo, describió distintos experimentos y sesiones espiritistas que tenían como protagonistas a los muertos en la guerra. En una de sus descripciones indica: las primeras palabras pronunciadas por un espíritu fueron: he recuperado mi brazo izquierdo. Si te fijas, esta idea de lo intacto del cuerpo espiritual es una idea que ha llegado hasta nuestros días a través de la ficción. Los fantasmas suelen representarse tal y como eran en vida, sanos, completos, aunque la causa de su muerte sea que les haya pasado un camión 100 veces por encima. Su imagen espiritual no queda alterada. Hay que entender que en un contexto de posguerra como el que hemos descrito, recuperar esta imagen de integridad, de completud del muerto, suponía un gran consuelo. De hecho, la fotografía se utilizó para ello. Se puso de moda la llamada fotografía de espíritus y había médiums que te sacaban fotos, luego obviamente manipuladas, donde aparecía detrás tuyo, medio borroso, el espíritu de tu hijo muerto en la guerra y cosas así. Por otro lado, el espiritismo era una doctrina compatible con la fe cristiana. No la ponía en cuestión. Se podía ser cristiana e ir todos los domingos a misa y a la par hacerte una ouija o pedir ayuda a una médium. Hoy en día también ocurre que ciertas prácticas espirituales religiosas son totalmente compatibles con lo secular. Leerme el horóscopo y comentarlo con mis amigas no tiene por qué poner en cuestión mi ateísmo o, al contrario, mi creencia en Dios. O puedo practicar ciertas posturas de yoga creyendo que estoy trabajando un mágico chakra corazón asociado al elemento aire y seguir manteniendo una concepción material y médico-científica de este órgano. Y si me pongo mala, pues obviamente iré al cardiólogo y no a Mari José, mi profesora de yoga. De la misma forma, puedo culpar a los astros de mi última crisis existencial, igual que culpo al sistema capitalista de exactamente lo mismo. Unas y otras creencias no se contraponen. Conviven. En ocasiones situamos el debate sobre este tipo de tendencias en el marco de verdad

proponen que los fenómenos espiritistas son una especie de performance de la memoria colectiva, donde las distinciones entre verdad y fingimiento, trance y representación, presente y pasado, se borran en gran medida. Y aquí viene un ejemplo súper interesante. Otro antropólogo, Paul Stoller, estudió las ceremonias de posesión de espíritus del pueblo Songhai en Níger, vinculándolas con prácticas subversivas contra el poder colonial. Para los Songhai, cada familia de espíritus representa un periodo particular de la historia y memoria colectiva como pueblo, siendo uno u otros espíritus convocados a la posesión en función de las necesidades del grupo. ¿Y sabéis qué pasa a partir de 1925? Pues que empiezan a emerger en sus prácticas unos nuevos espíritus muy curiosos, los Hauka, que representaban a los colonos franceses. A través de la posesión de estos espíritus, los Songhai empezaron a parodiar a los colonos. Cuando eran poseídos, imitaban sus gestos, su lenguaje, los ridiculizaban, ponían en cuestión su autoridad. Así, crearon un espacio ritual donde podían procesar la experiencia colonial y desplegar una forma de resistencia colectiva. Si os interesa este tema, el cineasta Jean Roche lo documentó en Los Amos Locos, en 1955, donde se ve a poseídos encarnando a los oficiales coloniales. Como veis, la humanidad tiene una capacidad para la creatividad e innovación social increíbles. Somos capaces de construir herramientas sociales que hagan frente a la incertidumbre y el sufrimiento colectivo, de generar formas de agencia social.

Dejando a un lado el tema del espiritismo, cabe preguntarnos qué vacíos tenemos ahora. ¿Qué nos empuja a un giro espiritual? El ejemplo de la Primera Guerra Mundial nos puede resonar al clima bélico actual, a generaciones enteras marcadas por la crisis económica, el avance feroz del neoliberalismo, la tensión geopolítica, el desmoronamiento del estado del bienestar, el cambio climático, el auge del fascismo, la incertidumbre general. A una sociedad que ha presenciado la brutalidad del genocidio contra el pueblo palestino haciendo scroll en Instagram. Toda una serie de condiciones objetivas y subjetivas de vida moldean nuestro contexto actual.

Y para abordar el giro espiritual de la actualidad, tenemos que comprender primero un giro anterior, el de la secularización de la sociedad, el de la adopción general del laicismo en las sociedades occidentales. Porque algo importante sucedió entre la generación de nuestras abuelas y sus nietas, de nuestras madres y nosotras. Una ruptura, una transformación, un cambio. Hubo un momento en el que la gente dejó de creer, o al menos dejó de creer como antes. Pasamos al segundo bloque de este episodio. Vamos a hablar de por qué se dio este cambio, por qué una gran parte de la sociedad dejó de ser religiosa. Esto no fue algo inmediato o casual, proviene de un proceso sociohistórico que empieza a gestarse en el siglo XVII. He tomado como referencia para explicar todo esto un artículo del sociólogo Rafael Luis Andrés. En él explica cómo se dio el proceso de secularización europea, la progresiva adopción del laicismo frente a lo eclesiástico. Nos vamos al siglo XVII. Más o menos por ahí empieza todo. A ver si os acordáis de las clases de historia. La emergencia del capitalismo industrial y el nacimiento de una nueva clase dirigente, la burguesa, traen consigo la caída del antiguo régimen. Y con la expansión de las ideas ilustradas, fruto de las revoluciones burguesas, se van gestando un nuevo régimen político, las democracias liberales, basadas en el laicismo de la esfera política y la industrialización de la esfera social.

Y así se da comienzo a un proceso de secularización de la sociedad. ¿Por qué? Bueno, esto comienza a notarse sobre todo a partir del siglo XVIII. Para la nueva esfera de poder burgués, la Iglesia suponía un agente intrusivo en el nuevo orden liberal. Esto se podría resumir en que los burgueses ya no estaban para hostias. Liberté, égalité, fraternité. Y ahora las cosas se deciden en el Parlamento. Bueno, los putos pobres y el sexo débil que no voten porque no los consideramos ciudadanos de pleno derecho todavía. Pero que no venga la Iglesia a tocarnos los cojones. Y así, las nuevas formas de autoridad gubernamental limitan el poder eclesiástico de tal modo que las relaciones Iglesia y Estado se empezaron a ver tensionadas y se fueron reconfigurando, moviéndose siempre entre la alianza y el conflicto. Además, el auge de la ciencia y la medicina moderna también contribuyeron a despojar a la Iglesia de cierta autoridad, avanzando una perspectiva racionalista del mundo en detrimento de la cosmovisión religiosa. Entre otras cosas, hola, soy Darwin, venimos de los monos y no de Eva y Adán. El caso es que la Iglesia perdió poder en general y se la apartó de ciertos asuntos relacionados directamente con el poder político que antes le eran propios. Al mismo tiempo, en espacios altamente industrializados, los obreros comienzan a salir del control parroquial y a desvincularse de lo eclesiástico. La deriva antirreligiosa del movimiento obrero europeo comenzaba a palparse. Sin embargo, en esta tensión entre la secularización moderna y la cultura cristiana, la Iglesia lleva a cabo distintas estrategias de adaptación. Por un lado, mantiene una postura de rechazo a la modernidad y por el otro, acepta ciertas ideas modernas con tal de poder sobrevivir y encontrar su parcela de poder en un nuevo contexto social. Y así la religión se va colando por algunos resquicios interesantes. En primer lugar, durante la modernidad capitalista y burguesa, la religión cristiana logró una conjunción muy potente como definición identitaria nacional e incluso como ideal de civilización. Así, evangelizar se constituye como sinónimo de civilizar. Imponer un dios cristiano a los pueblos colonizados se liga con la idea de expandir la modernidad.

0: Al mismo tiempo, diferentes naciones empiezan a vincular su confesión histórica particular al orgullo patrio, a la identidad nacional e incluso a la raza. Y es que ¿qué hay más moderno que el racismo? Esto nos puede resonar a movimientos como el nacionalismo original de Sabino Arana, e incluso al nacionalcatolicismo español, la raza y la nación vinculada a una idea de pureza cristiana, la supervivencia de lo religioso como intrínseca a la supervivencia de la nación.
1: Los sublevados restauran inmediatamente el culto católico en las zonas bajo su dominio. La Iglesia recupera la posición de poder que la República le había arrebatado. Los obispos, agradecidos, redactan una carta colectiva dirigida a los católicos de todo el mundo, otorgando a la contienda un carácter religioso. La guerra civil se convierte en cruzada. La protección de la religión católica amenazada es uno de los grandes argumentos utilizados por los rebeldes para legitimar ante el mundo el alzamiento militar y la guerra.
0: Además, la Iglesia logra durante los siglos XIX y XX potenciar su papel de guardiana de las buenas costumbres y el decoro, de la moralidad. En particular, sirve como agente de control de los cuerpos, especialmente vigilante con la sexualidad de las mujeres y otras expresiones que se salieran del sacrosanto matrimonio cristiano entre un hombre y una mujer. La Iglesia se encarga de la custodia del buen orden de la familia y, por lo tanto, del buen orden de género. La reproducción de la institución familiar era esencial para la producción de capital. Durante los siglos XIX y XX, el poder burgués y las instituciones religiosas van resolviendo sus tensiones iniciales y se logra que la religiosidad se entienda como una forma de civilización y de orden social y moral, frente a un marxismo ateo y universalista cada vez más en auge. En resumen, cuidado con los rojos peligrosos. Tradicionalmente, el movimiento obrero europeo se caracterizó por un fuerte rechazo a lo religioso por identificar precisamente a la Iglesia con el poder. Como ejemplo, tenemos aquella citada frase de Marx: la religión es el opio del pueblo.

¿Y qué vemos en la segunda mitad del siglo XX? Bueno, en el caso del Estado español se empieza a palpar una ruptura generacional muy clara con la religión tras el final del régimen franquista. Principalmente la juventud y los movimientos de izquierdas mostraron su rechazo contra la dictadura nacional católica, rebelándose precisamente contra uno de sus pilares ideológicos, la religión impuesta. Esto da pie a una especie de ateísmo militante de izquierdas. En Euskal Herria, la emergencia del movimiento de liberación nacional vasco a partir de los 60, influido por ideas marxistas, va rompiendo con la centralidad que había tenido tradicionalmente la Iglesia en el nacionalismo vasco inicial. Aunque algunos sectores usaron la teología de la liberación como base, en general gana peso la idea de la Iglesia como un poder tradicional que debía ser superado.

vamos a dar algunos datos importantes para entender lo que va sucediendo. En el año 1965, en el Estado español, existe una amplia mayoría de la población que se define como católica. Concretamente, un 98% de los encuestados, según el CIS. Sin embargo, en los años 80, aunque la gran mayoría de la población sigue considerándose católica, se empiezan a producir cambios sociales muy importantes. Como reflejo de ello, en el marco legislativo tenemos la Ley del Divorcio, que llega en 1981, o la Ley de Despenalización del Aborto en el 85. Movimientos como el feminista luchan contra el control de la moral sexual impuesta durante la dictadura de la mano de las autoridades eclesiásticas, y se consigue expulsar a la iglesia no solo de los dormitorios, sino también del propio cuerpo de las mujeres. La ruptura entre la población y la moral católica empieza a ser evidente, sobre todo, entre la juventud de la época. Por ejemplo, aunque la mayor parte de la población joven se continuaba declarando católica en el año 86, solamente el 67,9% de los católicos muy practicantes decía aceptar plenamente las enseñanzas de la Iglesia en cuanto a matrimonio, familia y sexualidad. Así, el 41% de la juventud católica aprobaba las relaciones homosexuales y un 72% aceptaba las relaciones llamadas completas antes del matrimonio. Emerge así la figura del católico no practicante, aquella persona que lleva una vida secularizada en el día a día, pero que se considera parte del marco católico en un plano más cultural, lo típico de bautizar a tus hijos y que hagan la comunión, pero no educarles en una fe o moral católicas. Como señala el sociólogo Rafael Luis Andrés, homogéneamente con el auge del capitalismo de consumo, se extiende el imperativo de ser heterogéneo, distinto, único, de poseer creencias distintas al resto de los individuos. Por tanto, lo religioso, más institucional y autoritario, cede paso a lo espiritual o a la espiritualidad, un término con menos connotaciones del pasado y que enfatiza la creencia individual, o sea, el espíritu, sobre la pertenencia institucional, o sea, la religión. En un estudio sobre la religión que hizo el CIS del año 2008, es el último que he encontrado tan completo, la afirmación "tengo mi propia forma de conectar con Dios sin iglesias ni servicios religiosos" se encuentra respaldada por un 61,6% de la población. Yo creo en Dios. Siento haber puesto otra vez la oreja de Van Gogh, pero me venía al pelo. Seguimos. Según algunas perspectivas, la globalidad de lo digital estimula igualmente la mezcla, el sincretismo de creencias, una variable presente en gran parte de las sociedades secularizadas en diferentes niveles. Y este fenómeno, aunque estemos hablando ahora mucho de él, viene de hace décadas. Cosmovisiones orientales, por ejemplo, que son exportadas. En el caso español, según este estudio del CIS del 2008, un 20% de la población creía en cuestiones como la reencarnación y un 10% en el nirvana, cuando la población budista no llegaba al 1% del total de la población y el número de hindúes era aún menor. Y aquí se abre un debate interesante. Hay autores que apuntan a que hemos pasado del espíritu del capitalismo al capitalismo espiritual. Ahora os lo explico. Vamos de nuevo un poco atrás en el tiempo. Entre 1904 y 1905, el sociólogo Max Weber escribe La ética protestante y el espíritu del capitalismo, una de las obras más importantes de toda la historia de la sociología. En este trabajo, Weber defiende una tesis muy importante. Señala que la ética protestante fue clave para el desarrollo del capitalismo. ¿Por qué? Bueno, él propone que ciertas creencias religiosas protestantes, especialmente del calvinismo, fomentaron actitudes económicas racionales que impulsaron el capitalismo moderno. Así explica por qué el capitalismo moderno surgió y se desarrolló con tanta fuerza en Europa del Norte, especialmente en países protestantes como Alemania, Holanda e Inglaterra, y no en otros lugares con condiciones materiales similares. Resumido, muy resumido. En la tradición católica medieval, el trabajo era visto como una necesidad, o incluso como un castigo. Mientras que para el protestantismo reformado, sobre todo el calvinismo, el trabajo se convierte en vocación, en una forma de servir a Dios.
Si te fijas, la idea de vocación profesional es algo que ha perdurado hasta nuestros días. Utilizamos la palabra vocación, un término de origen religioso, para referirnos a con lo que queremos ganarnos el pan. No nos preguntamos de qué vamos a trabajar, sino qué vamos a ser. El trabajo no es un medio de subsistencia, sino que dice quiénes somos o cuánto valemos. Con la reforma protestante, el éxito laboral deja de ser un fin mundano para ir convirtiéndose en una señal del favor divino. El calvinismo enseñaba que Dios ya había decidido quién sería salvado, y ante la angustia que esto generaba, los creyentes buscaban signos de salvación en su propia conducta. El éxito en el trabajo, la disciplina y la sobriedad moral funcionaban como indicios simbólicos de esa salvación. Y así surge una mentalidad o ética del trabajo basada en la puntualidad, la disciplina, el trabajo constante, la reinversión del beneficio y el rechazo al ocio improductivo, a disfrutar de la vida, a pasárselo bien. No, tú te debes a tu trabajo como te debes a Dios. Así que el éxito en la acumulación de capital supusiera un símbolo de salvación divina, de ser una especie de elegido de Dios, fue esencial para el desarrollo del capitalismo moderno. De la idea de vocación religiosa nace la idea de vocación profesional, influyendo en un gran número de personas para que se dedicaran plenamente al trabajo en el mundo secular, desarrollando empresas, participando en el comercio y generando la acumulación de riqueza para la inversión. Y así, los mercaderes ocuparon el templo y surgió el hombre económico moderno. Y con todo esto sucede algo más interesante aún. Paradójicamente, esto contribuye al proceso de secularización que hemos mencionado antes. Y es que el compromiso económico acabó desligándose de sus raíces religiosas y el mundo profano acabó imponiendo sus propias condiciones, liquidando la misma religiosidad que había dado lugar a su nacimiento. Así, el capitalismo empieza a funcionar por sí mismo sin necesidad de ningún tipo de fundamento religioso. En vez de por el dinero hacia Dios, se abre la vía de por el dinero hacia el dinero. ¿Y ahora? ¿Qué ocurre ahora? Vamos a basarnos en un artículo de Gil Manuel Martí para situarnos. Tras un claro proceso de secularización de la sociedad, tras la adopción del laicismo, comienza a surgir en los años 60 una nueva espiritualidad, transversal, global y holística. Parece que se echa de alguna manera en falta lo religioso y se empieza a dar una recuperación, revitalización y reconfiguración de viejas formas de conocimiento trascendente vinculado a antiguas filosofías y religiones.

0: Y en este contexto de One Love surge, por ejemplo, el movimiento hippie, que tenía un fuerte calado espiritual. Parece que se da un reencantamiento del mundo, una refundación del vínculo social en torno a una sacralidad difusa, porosa, fluida, como la que hemos descrito antes. Todo ello en un contexto de progresiva desinstitucionalización de la religión que potencia la búsqueda personal en la esfera individual y genera el fenómeno de creer sin pertenecer. Comienza una creciente extensión de prácticas culturales orientadas a la puesta en valor del polo inmaterial de la existencia, yendo contra la lógica del consumismo. Y esto en principio no le sería muy funcional al capitalismo, ¿no? Pues precisamente por eso, según Gil Manuel, el capitalismo en su continua búsqueda de nuevos mercados llegó a detectar oportunidades de negocio en esa esfera espiritual inmaterial. Ya sabemos de la gran capacidad que tiene el capitalismo para digerirlo todo. Como en otras esferas de la producción y el consumo, también en el ámbito trascendente fue emergiendo la basura espiritual, una especie de acrítico totum revolutum de creencias convertido en burda mercancía para alimentar turbios negocios surgidos de la desesperación existencial de tantos individuos, a palabras de Gil Manuel. La preocupación por el perfeccionamiento personal y la autorrealización desplaza lo trascendental para hacer de este giro espiritual emergente coherente con la sociedad de hiperconsumo y la individualización. Dicho de otro modo, el hambre de espiritualidad y trascendencia provocada por la propia condición desalmada del capitalismo acaba produciendo, paradójicamente, la aparición de un nuevo nicho de mercado, el del capitalismo espiritual. Vamos, que hemos pasado del espíritu del capitalismo protestante de Weber a la secularización y después a una especie de capitalismo espiritual neoliberal. Y así llegamos hasta nuestros días. Manuales de autoayuda y de éxito en los negocios que defienden una cultura corporativa espiritual, expertos en coaching dedicados a la gestión de emociones, sacar a lo mejor de ti mismo, combate el estrés, la ansiedad. Los libros del género de autoayuda insisten precisamente en esa idea de que no vale la pena quejarse, ni protestar, ni echar la culpa de nuestros males a fuerzas externas. Si todo depende de cómo el individuo afronta el mundo, la solución para los problemas depende de cada sujeto. La máxima neoliberal de que cada persona ha de ser la única responsable de sí misma, por lo que su misión es eminentemente proactiva, orientada a manufacturar su propia imagen, venderse en el mercado y lograr el reconocimiento, especialmente en el ámbito económico. Una nueva justificación reencantada, entre comillas, para la acción capitalista. Un nuevo espíritu del capitalismo donde crear riqueza sería una experiencia del alma y el capital se reproduciría con las bendiciones de un universo bondadoso y plenamente positivo. Como ejemplo, vamos a escuchar al gurú de internet, Yados. Sí, lo siento mucho, pero lo tengo que poner, porque me sorprende mucho cómo emula una especie de espiritualidad capitalista patriarcal en un tono agresivo. Un tono de deja de llorar, nenaza.
1: Si no te has quedado solo aún, que lo dudo, te vas a quedar solo. ¿Por cuánto tiempo? No lo sé. Pero esa es la época, esa es la fase que todo ganador ha tenido en su vida. Es esa fase de soledad, esa fase de reflexionar, esa fase de paz, de conectar con tu alma, de tranquilidad, de acercarte masivamente a descubrir quién eres. Es esa fase en la que te vuelves fuerte, en la que dejas de depender emocionalmente de todo el mundo, hasta de tus padres, hasta de tu novia, hasta de tu mujer o marido. Es, sin ninguna duda, es la mejor fase de todas. Vas a dejar de comer packing chetos, vas a dejar de pajearte como una nena, vas a dejar de ir a las discotecas como los fucking perdedores a emborracharte, a escapar tu vida de inútil, vas a empezar a actuar como un hombre y dejar de cubrirte detrás de las redes sociales. ¿Qué haces, tío? Abre los ojos, sal ahí fuera, ves al gimnasio, mázate, levántate pronto, no toques las drogas y sé el ejemplo para toda la gente que está alrededor tuyo, porque tú eres un líder.
0: Bueno, deja de comer fucking chetos con música épica de fondo. Increíble. Tenemos también el ejemplo del yoga, que lleva años siendo muy popular en Occidente. Precisamente la filósofa y maestra de yoga, Sinéf Fassi, ha publicado recientemente el libro El yoga, nuevo espíritu del capitalismo. En él analiza de qué manera este tipo de prácticas, en principio de liberación y que quizá en su inicio así fueron, han trabado finalmente afinidad con una ética neoliberal en la que prima una psicologización del bienestar, a una autorresponsabilización de las condiciones de vida. Si no tienes pasta para pagar el alquiler, pues es tu culpa. Y en definitiva, un optimismo desaforado de la capacidad del yo.
2: Namaste, bienvenidos. Vamos a comenzar con esta clase que te recomiendo que la guardes porque de repente durante nuestro día nos sentimos a lo mejor con un poquito de estrés o quizás si ya llevamos también alguna temporada con el cortisol hasta arriba, es importante darnos el tiempo necesario para bajar de revoluciones y calmar esa ansiedad, calmar esos nervios, y esta clase es especial para ello, así es que te recomiendo que te pongas cómodo, cómoda en todo sentido, incluso que te prepares una infusión, un tecito para que vayas tomándolo a lo largo de tu clase y disfrutes muchísimo este momento, este instante que es completamente para ti.
0: ¿Y por qué tienes el cortisol hasta arriba? Bueno, pues este rollito de yoga no solo no se lo pregunta, sino que te hace indirectamente responsable del mismo. Es como una versión edulcorada, femenina, entre comillas, de lo que hemos escuchado antes de Yados. Sin embargo, aquí se viene otro girito que no nos esperábamos. Gil Manuel, el sociólogo que hemos estado citando, ve que tenemos una ventana de oportunidad. Explica que esta instrumentalización pragmática y oportunista de lo espiritual podría provocar un efecto boomerang. Podría dar lugar a una relectura crítica de lo espiritual, por ejemplo, a partir de la globalización propiciada por el propio sistema capitalista. Y es que la religión o la espiritualidad no tienen por qué ir de la mano del poder. Tenemos como ejemplo el caso de la teología de la liberación, que sirvió para articular el movimiento obrero y darle potencia. No tenemos que esperar a llegar al cielo para dejar de sufrir, sino construir un reino de Dios justo en la tierra. O podemos pensar en la importancia que tiene lo espiritual en muchos movimientos de defensa de la tierra latinoamericanos en la actualidad. La idea de la naturaleza como un ente divino, como un organismo vivo del que somos parte, como madre tierra o Pachamama, que no debe ser explotado o expoliado, sino que debe ser respetado. Como conclusión, podemos decir que somos conscientes de la sed espiritual de nuestra época como fenómeno social. Parece que la secularización total de momento ha fracasado. Y sabemos que a muchos movimientos sociales la espiritualidad les sirve para articularse, para ser un contrapoder. Así que la pregunta aquí es, ¿podríamos generar un nuevo tipo de espiritualidad que confrontara radicalmente al sistema? ¿Qué hacemos? ¿O qué nos impide hacer algo al respecto? Bueno, pues como ya ha pasado una hora prácticamente, vamos a dejar todo esto aquí, detenido en el tiempo. Y lo seguiremos analizando en un segundo episodio sobre espiritualidad. Nos despedimos del barro de hoy con Nácar.

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